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8: Déjenme hablarles a ustedes solos. Déjenme que les hable de lo que yo sé hablar, de lo que yo quiero hablar. Hablemos del amor de Dios. Un acto de amor a Dios vale más que un lucero. Un acto de amor a Dios vale más que la paz universal. Un acto de amor a Dios vale más que todos los besos, que todos los éxitos, que todos los proyectos, que todos los triunfos. Hablemos del amor de Dios. Yo quiero hablarles de ti, Dios mío, de tu infinito amor, de tu infinita belleza, de tu infinita ternura. Quiero invitarlos a todos al amor. Quiero invitarlos a todos a sumergirnos en el abismo de Dios, en su infinita grandeza, en su infinito perdón, en su infinita misericordia.
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que el Señor Dios está sobre ustedes. Él cree en ustedes más de lo que se imagina. Y Él es el Dios del amor, de la paz y el consuelo. El Dios que da vida y luz. El Dios que acompaña y que sostiene. Él es el Dios que da el amor. Él es el Dios de la vida. En Él encontramos consuelo y paz. Encontramos aliento y fuerza para el camino difícil, para la prueba, porque Él acompaña la vida de todos.

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Y la preocupación era, Padre, ¿qué pasa si todo esto que hemos recibido lo pierdo después de a los pocos días? Y bueno, yo le dije, con que conserves un 50%, ya andamos bien. Y si es un 51%, ya sos accionista mayoritaria de parte del Señor. Por eso vamos a ver en esta enseñanza 12 puntos, que ahí vamos a tener la seguridad de que no solo vamos a retener en nuestra alma el 100% de lo que el Señor nos ha dado, sino que va a tener un efecto multiplicador en nuestra vida. Estos 12 puntos son esenciales para que en nosotros se dé el proceso de conversión permanente, el proceso de renovación continua. Entonces, cuando nos demos cuenta, a lo mejor en unos meses, y uno diga, quizá algo de lo que he recibido se está perdiendo, analizar y volver sobre estos 12 puntos. Nosotros decíamos que en este canto, Renuévame, que fue tan popular en un momento en la renovación, decimos, todo lo que hay en mí necesita ser cambiado. También esto podría parafrasearse diciendo, todo lo que hay en mí necesita ser evangelizado. Recordemos que la palabra evangelio es una palabra griega que significa buena noticia. Entonces todas las áreas de nuestro ser necesitan recibir la buena noticia del reino entre nosotros. El Papa Juan Pablo II, antes de partir de esta vida, nos quiso dejar un regalo muy hermoso, muy grande. Y entre esos regalos que él nos dejó fueron muchos, pero uno es la carta sobre el rosario, la carta apostólica sobre el rosario, que es aconsejable de leer para especialmente aquellos que todavía no han descubierto el poder de esta oración. Y nos ha dejado los misterios luminosos. Uno de esos misterios luminosos nos habla de la venida del reino entre nosotros. Pues el reino surge en nuestro corazón. Y es como ese árbol del cual habla Jesús que va extendiendo sus ramas y muchas aves del cielo pueden anidar en él y encontrar refugio. Es lo que el Señor hizo a través de tantas asociaciones, movimientos y esta corriente de gracia de la renovación carismática en el mundo y particularmente también aquí en Colombia. Para aquellos que desde otros países miramos a Colombia, miramos a Colombia como un país y una iglesia que en un momento ha sido una antorcha ardiente que ha iluminado y ha marcado los pasos de la renovación carismática en otros países. La bibliografía, la música, los evangelizadores, aún hoy está esa fuerza. Pero yo siento en mi corazón y en estas, puedo decir, pocas horas que estoy aquí y orando e intercediendo, que también el Señor está preparando un nuevo avivamiento para la iglesia en Colombia. Y entonces el Señor quiere volver a encender esa antorcha, quiere volver a elevarla para que vuelva a ser luz de las naciones. Nosotros necesitamos entonces, para que esta promesa de Dios se cumpla, que nuestra fidelidad pase por este proceso de que el reino de Dios se extienda en nuestras vidas. Que la evangelización comience en el interior del corazón de cada uno de nosotros, de quienes hemos sido llamados a participar en este encuentro, en este curso o escuela de servicio, para luego poder transmitirlo a los demás. Nuestro combate, nos dice San Pablo continuamente, es contra el hombre viejo. El hombre viejo que llevamos en nosotros llenos de mecanismos de defensa. Ese hombre viejo que le impide al Señor entrar más a lo profundo de nuestro ser. Por lo tanto, para la conversión permanente, continua, es necesario el éxodo desde el hombre viejo hacia el hombre nuevo. El éxodo desde el hombre carnal al hombre espiritual. Esto es lo que nos dice Pablo en 2 Corintios 4:16,
que el hombre interior se va renovando de día en día. Y este puede ser un versículo, una frase, como para constatar al final de cada jornada: hoy, Señor, me he ido renovando o me he quedado estancado. Muchas veces este proceso de renovación en nosotros se da porque nos falta disciplina. La renovación carismática tiene un don muy grande, que es esa disponibilidad al Espíritu Santo, esa libertad que trae el Espíritu Santo, pero puede tener a veces como punto frágil un cierto desorden, un cierto falta de compromiso, y esta falta de disciplina puede hacer que dejemos puertas abiertas a factores externos que nos impiden seguir creciendo. De aquí que yo he visto en muchísimos países donde está esta corriente de gracia, personas que en un momento dejan de crecer, y es porque están estas puertas abiertas. Estos 12 puntos y la fidelidad de estos 12 puntos, que no son nada nuevo, es lo que desde siempre nuestro Señor Jesucristo y la Iglesia nos han enseñado, nos aseguran a tener esa disciplina del Espíritu, ese orden del Espíritu. Pues así como vemos que el Espíritu Santo en Génesis 1 va poniendo orden en el caos, también el Espíritu Santo en nuestra vida debe ir poniendo ese orden. Primer punto que nos lleva a veces a estancarnos, que a veces no nos deja crecer en este reino de Dios, es no comprender la gratuidad de Dios. No comprender la gratuidad del Señor. El amor de Dios es gratuito, pues por eso hablamos continuamente de la gracia de Dios. Hay quienes hemos crecido a lo mejor con mecanismos de compensación, con intercambios. A lo mejor el papá o la mamá que te decía: si haces esto, yo a cambio te voy a dar lo otro. Yo recuerdo una sanación que el Señor realizó en mi vida, porque yo veía que tenía que hacer buenas obras, tenía que hacer oración, pero no por amor, sino para que Dios me diera a cambio. Y notaba que la imagen con Dios Padre estaba marcada por cierta desconfianza. Hoy precisamente recibí un correo de Paraguay y la coordinadora de la renovación de Asunción me dice: Padre, ha llegado a mis manos un libro sobre la imagen paterna y Dios ha iluminado mi vida. Dios le fue mostrando a través de este libro que ella fue orando lo importante que es en nuestra vida la sanación de la imagen paterna. Pues en mí Dios me dio a comprender en un momento que yo no comprendía esta gratuidad de Dios Padre. Lo que pasa es que cuando tenía 8 o 9 años era bastante perezoso para estudiar. Y nosotros teníamos con mi familia, yo vivía y vivo en la ciudad de Buenos Aires, pero cuando era chico teníamos también una casa de vacaciones en la costa, por eso me apasiona el mar, me encanta. Y cada vez que llegaba el mes de diciembre, donde comienzan nuestras vacaciones en Argentina, agarrábamos el automóvil y nos íbamos para la costa, la ciudad de Mar del Plata. Y pasábamos por una laguna donde hay mucha pesca, que se llama Chascomús, y un día le digo a mi papá: ¿cuándo vamos a venir aquí a pescar? Y mi papá me dice: si el próximo año estudias y traes buenas calificaciones, entonces antes de ir a Mar del Plata paramos 3 o 4 días para pescar. Y yo le creí a mi papá, porque el niño normalmente confía, y quizá mi papá hasta lo dijo pensando que lo iba a hacer así. Por lo tanto, al siguiente año lectivo estudié muchísimo y saqué muy buenas notas, pero cuando llegaron las vacaciones nuevamente y le digo: vamos a Chascomús, me dice: no, tenemos la casa tan linda en la costa, dice, ¿para qué vamos a estar parando, deteniéndonos en una laguna si tenemos el mar? Y yo no le respondí nada, pero me quedé con ese dolor de que mi papá había dado una palabra, yo había respondido a esa palabra y sin embargo mi papá había fallado.
Tuvieron que pasar no sé cuántos años, porque esto yo lo descubrí a los 36, 37 años, y había sucedido cuando tenía 8 años, para que Dios me mostrara por qué no comprendía que el amor de Dios es gratuito y que no hay que estar negociando con Él. A veces en lo que es en la mentalidad de la promesa, voy a hacer una promesa, es como querer hacer una pulseada con Dios. Yo te doy esto, pero a cambio vos me tenés que dar esto. Voy a hacer una novena, no sé qué santo es popular en Colombia, San Expedito. Bueno, voy a hacer una novena, pero a cambio, el divino niño, a cambio el divino niño me tiene que dar. Eso es no comprender la gratuidad de Dios. Si quiero regalarle y regalarme 9 días de oración, fantástico. Pero es no comprender la gratuidad. A veces también vemos que en esto es el temor a lo que Dios me pueda pedir. Dios me puede pedir algo, entonces, bueno, Señor, yo te doy hasta aquí porque a lo mejor si yo te doy, te pido tal cosa, vos a cambio me vas a pedir otra. Es un poco lo que sucede, yo me ordené en un santuario en Buenos Aires que es de Santa Rita, y pobre Santa Rita le han puesto un cartel imaginario en la mente de la gente que dice, Santa Rita primero da y después te quita. Entonces me ha pasado de estar confesando en ese santuario y viene alguien y dice, padre, yo le pedí a la santa que me concediera tal cosa. Y dice, pero ahora tengo miedo que me quite a alguna otra, ¿no? Y empiezan a asociar alguna desgracia que le sucedió en la vida, que fue porque Santa Rita le dio primero, pero le quitó después. Entonces, esa mentalidad un tanto supersticiosa viene porque no comprendemos el amor gratuito de Dios. Entonces, para la conversión permanente, cada día es gracia. Cada día es amor gratuito del Señor y por lo tanto mi vida debe ser gracia también hacia los demás. Segundo punto que detiene nuestra conversión es la negligencia o descuido en la palabra de Dios. Cuando no estamos enamorados de su palabra, cuando no nos nutrimos de ella, cuando la descuidamos, cuando la miramos de manera mágica, cuando agarramos un versículo y lo sacamos fuera de contexto, cuando lo instrumentalizamos para decirle al otro algo que a lo mejor nos molesta. Vamos teniendo un descuido o un mal uso de la palabra de Dios. Debo decidirme, ¿va a ser la palabra de Dios importante para mi vida? ¿Voy a decidirme a ponerla en un lugar central en mi corazón? Y esta palabra es no solo para entenderla intelectualmente, sino también para vivirla. Por lo tanto, cada día cuando leo una perícopa, una partecita, un fragmento, puedo hacerlo con una doble pregunta. Primero, ¿qué es lo que la palabra quiso decir en su momento a la gente de su tiempo? Pero segundo, ¿qué es lo que me está diciendo a mí en las condiciones actuales de mi vida? En este sentido, un texto bíblico puedo leerlo muchas veces, pero la segunda dirección siempre me va a aportar algo diferente. Es como un río, que es el mismo río, pero el agua no es la misma, porque el agua está corriendo permanentemente. Y la palabra de Dios, con el río del Espíritu que la recorre, hace que un mismo texto bíblico, aunque me lo prediquen 10 veces o lo lea 20 veces, 30 veces, siempre el Espíritu Santo va a querer saciar la sed de mi alma con unas gotas diversas, con una enseñanza diversa. Tercer punto, la negligencia en la oración personal, comunitaria o también en los sacramentos. Cuando descuidamos, desvalorizamos lo que es la oración personal, la oración comunitaria y los sacramentos. Hay cristianos que tienen oración personal, pero no tienen oración comunitaria. Eso normalmente no sucede en la renovación carismática, que tienen sus grupos de oración, sus comunidades, sus ministerios. El peligro en algunos, en la renovación carismática,
poquitos, pero los hay, es tener oración grupal, pero no tener oración personal. Sucede en la renovación carismática que tienen sus grupos de oración, sus comunidades, sus ministerios. El peligro en algunos, en la renovación,

Por eso digo que para la conversión permanente, para la autoevangelización permanente, es necesario tanto la oración personal como la oración comunitaria. Cuando hablo de sacramentos hay que verlo en el contexto de oración comunitaria. Pues algunos dicen ir a misa, y está mal expresado, vamos a celebrar la Eucaristía. No es el cura solamente, es el pueblo de Dios el que está celebrando la cena del Señor. Y en esa Eucaristía, que significa acción de gracias, estamos alabando y bendiciendo a Dios. Es una pena que muchos sacerdotes que no conocen todavía el poder de la liturgia, porque la liturgia es toda alabanza. Cuando se dice el Señor esté con ustedes, es una efusión del Espíritu Santo. Y ustedes dicen, y con tu Espíritu, ¿no? Y ahí están dando esa efusión al sacerdote, al celebrante. Se podría hacer toda una enseñanza sobre el poder de bendecir que tiene cada celebración eucarística y la liturgia. Entonces, aquí vemos que es importante revalorizar estos momentos para nuestra vida. Cuarto punto, la ausencia de escucha. Nuestra poca capacidad para escuchar a Dios. Cierto, vivimos sumergidos en tantos ruidos, vivimos sumergidos en tantas cosas. Y es un error cuando se piensa, los que no conocen la renovación, y dicen, la renovación es mucho ruido, mucho canto. No, la renovación también es escucha. Es momento de oración profunda, contemplativa. Es interesante conocer la experiencia de monasterios donde los monjes o las monjas que tienen una vida de clausura han recibido la efusión del Espíritu Santo y cómo además de tener ellos, haber incorporado a la vida monástica momentos de alabanza, también han incorporado momentos de escucha profunda donde el Espíritu Santo se mueve con una libertad increíble. Y en este sentido es muy importante porque a veces agarramos y le decimos a Dios, Señor, te alabo y te bendigo. Señor, por favor, decime qué tengo que hacer en esta situación. Y le estamos pidiendo y le estamos suplicando y le pedimos sabiduría. Y Dios está escuchándonos ahí al lado nuestro. Y en un momento Dios nos va a hablar y le decimos, gracias, Señor. Nos levantamos y nos vamos. Y el Señor se quedó ahí con la palabra que nosotros le habíamos pedido que nos dé. Pero nos cuesta escuchar esa palabra. Todos esos momentos también de adoración, de silencio, son necesarios para la escucha del Señor. Dios nos habla en la oración, nos habla en las Sagradas Escrituras, Dios nos habla incluso en sueños. Si estamos abiertos a la palabra del Señor, Dios hasta nos habla en sueños. Dios nos habla por los hermanos, Dios nos habla en los acontecimientos. Y esto nos lleva a hacer obras de Dios, la obra de Dios, la escucha. En cambio, la falta de escucha nos puede llevar a hacer obras para Dios, pero que no son de Dios. ¿Se comprende? Una obra buena, pero que no, Dios no nos está pidiendo. Si Dios no me pedía venir a Colombia, entonces yo no tenía por qué estar en Colombia, pero Dios pidió que estuviera aquí, Señor, obedezco. Dios me podía pedir que estuviera, no sé, en Estados Unidos o... pero pidió que estuviera aquí entre tantas cosas. Y aquí estamos, Señor, para hacer tu voluntad. Pero podría estar haciendo lo mismo en otro país, en otro lugar, y no habría unción. No habría presencia del Señor. La misma enseñanza, otro auditorio, pero al mismo tiempo. Entonces la escucha es también para saber cómo hacía el joven Samuel que fue aprendiendo con la ayuda de su maestro Elí. Habla, Señor, que tu siervo escucha. Luego de que hemos alabado, luego de que hemos proclamado las maravillas del Señor, luego de que le hemos preguntado también en la oración personal, pidiendo su dirección, decir, bueno, ahora, Señor, aquí estoy, habla que tu servidor escucha. Y también en la evangelización. Es precisamente lo que en el

0: documento de Aparecida se nota aún más de lo que se ha notado en otros documentos de la Conferencia Episcopal de Latinoamérica y Caribe. Y es la escucha que hubo de parte de nuestros obispos de lo que Dios iba diciendo para el pueblo de Dios. ¿Qué debo decirle a tu pueblo? ¿Cómo debo hablar? ¿Qué debo transmitir?
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1: ¿Por qué? Porque me sigue doliendo lo que me dijiste, lo que me hiciste, pero hoy me decido a perdonar y eso ante Dios es muy importante. Y cuando vuelva el recuerdo del dolor, de la ofensa, renuevo delante del Señor ese deseo de perdonar. Para esto nos ayuda pedir una gracia al Señor, ver al otro con los ojos del Señor. Amar al otro con el corazón de Cristo. Hay una historia, un relato, un cuento, que cuenta de que un hombre murió de golpe y dejó su empresa con su socio, a su esposa viuda, a sus dos hijos. Y cuando llega al cielo lo recibe San Pedro, le da un abrazo y le dice, vení, pasá a la oficina del Tata Dios, dice, que ahora está un poco recorriendo el cielo, dice, pero esperalo acá que él venga. Y mientras él lo esperaba a que volviera Dios Padre, empezó a mirar las cosas que había en la oficina de Dios Padre y vio que había un banquito, donde quizás Tata Dios apoyaba los pies, vio que había un escritorio y sobre el escritorio había unos anteojos y se dio cuenta que eran los anteojos de Dios, con los que Dios veía todo lo que pasaba en la tierra. Si saben el cuento, no me joroben el final, ¿eh? Entonces agarra y dice, ya sé, me voy a poner los anteojos de Dios a ver cómo están mis seres queridos. Entonces primero se piensa en su esposa y a través de los anteojos de Dios ve que su esposa estaba llorando, que hablaba de lo buen marido que era, de lo fiel que había sido siempre, de lo cariñoso, como todos los hombres aquí, ¿no? Los esposos, así, confirman. Luego pensó en sus hijas, y sus hijas decían, ay papá, cómo te queremos, cómo, y todos los recuerdos hermosos del papá, y se emocionó, se le cayó una lágrima. Y luego con esa emoción quiso ver a su socio, y el socio se estaba riendo, y dice, al fin, estiró la pata este tarado, dice que, yo me quedo con parte de las ganancias, no voy a tener que estar fingiendo ya directamente. Y se enojó tanto, claro, estaba mirando desde la eternidad, en la temporalidad, lo que lo había venido engañando su socio. Entonces busca algo y se encuentra con el banquito del papá Dios y agarra el banquito y lo tira desde el cielo y ve que le cae en la cabeza al otro como que cayó de arriba algo. Pero no pudo seguir mirando porque escuchó el canto de los ángeles y de los santos que se acercaban. Y entonces se puso colorado, se sacó los anteojos de Dios y se quedó ahí. Y cuando entra por la puerta, Tata Dios le abre los brazos para recibirlo y se da cuenta que algo le pasa. Que no es común que en el cielo alguien esté así medio ansioso, nervioso. Y como en el cielo uno solo dice la verdad, dice, ¿pero qué te pasó? Y ahí le empezó a contar. Y él esperaba que a lo mejor papá Dios lo retara, le dijese algo y le dice, no, hijito, dice. Pero se lo dijo con gran dulzura, dice, antes de ponerte los anteojos de Dios, tenés que ponerte el corazón de Dios. Y esa es la clave, antes de ponerte los anteojos de Dios para mirar a tu hermano, tenés que ponerte el corazón de Dios. Mirá Jesús cómo miraba con su corazón a los ladrones que estaban ahí. Hoy estarás conmigo en el paraíso. Al otro que lo insultaba, no lo trató mal. Cayó y oró por él, hizo silencio y oró por él. A los otros que se burlaban, Padre, perdónalos, porque no saben. Lo estaba mirando desde ese corazón misericordioso. Y eso es una gracia que debemos pedir al Señor para comprender los errores de nuestros hermanos. Comprender a nuestros hermanos a pesar de sus errores. Así como Dios me comprende a mí, me ama y me perdona. Yo les comparto cómo oro por las personas que alguna vez me han hecho algún mal. Los bendigo. Entonces le digo, Señor, bendecí a fulano y bendecilo en todo lo que a mí me gustaría ser bendecido. Bendecilo en su salud, bendecilo en su familia, bendecilo en su trabajo, bendecilo en su buen nombre, bendecilo. Y la bendición es un boomerang. Yo escribí Rocío de bendiciones, que es cómo bendecir y ser bendecidos, ¿no? Cuando yo bendigo al otro, soy el primero en quedar bendecido. Pero si el otro es un desgraciado, recibo doble bendición. Porque bendecir al amigo es fácil. pero bendecir al amigo ya nos hace semejante a Jesucristo. Y el Padre nos mira y ve en nosotros a su Hijo amado Jesús. ¿Seguimos o se me están durmiendo? Octavo, la tolerancia, estamos hablando de la negligencia, ¿no? Lo que retrasa la conversión, la tolerancia con el pecado. El mirar el pecado con buenos ojos. Que hay una tendencia en algunos, en lugar de decir cuando se van a confesar el pecado, es, no, mi pecadito, lo vamos poniendo el nuestro en diminutivo. Ahora el del otro está puesto en aumentativo. O la persona que va a confesar, si confiesa los pecados, la mujer que va a confesar los pecados del esposo, por ejemplo. ¿No? Es tremendo, porque uno tiene que decirle, tráigame a su esposo si le doy la penitencia a él. Al principio podemos ser generosos cuando recibimos la efusión del Espíritu, hacemos nuestro seminario de vida, pero luego se corre el riesgo de ir entibiándonos. Entonces hay que pedirle al Señor que vuelva a ponernos en el fuego de su Espíritu, para que no nos vayamos conformando con el mundo. Y es que a veces hasta racionalizamos el pecado y nos autoconvencemos de que no es tan grave. Total, si todos lo hacen. No hacer esto es ser atrasado. Si todos se quedan con algún vuelto, si todos hacen, si todos mienten, si... Entonces nos encontramos con la seducción del pecado y la influencia que tiene el mundo sobre nuestra vida. Esto se produce sobre todo cuando hay una insatisfacción del espíritu, porque nuestro espíritu va dejando de alimentarse del manjar que Dios nos quiere brindar. Cuando nuestro espíritu va dejando de beber del agua fresca que el Señor nos ofrece. Entonces, la tolerancia con el pecado impide la conversión continua. Décimo punto. A ver si están atentos. Noveno punto. Miedo a rechazar los pecados que surgen a la superficie. Es decir, miedo a reconocer y a rechazar los pecados que voy descubriendo. Porque de pronto decir, sí, en esto me equivoqué, es el temor a perder la imagen delante de los demás, si tengo que decirlo. O si tengo que ir a confesar, a ver qué cura puedo ir a confesarme, que no me conozca para que luego no piense de mí. ¿No? Es increíble, cuando uno va a misionar a algún lugar, se viene un montón de gente que a lo mejor hace un año que no se confiesa. Hay pueblos en la provincia, en el interior de la Argentina, que no tienen casi, tienen una misa a la semana y un solo sacerdote. Y cuando hay una misión una vez al año, bueno, pobre cura, le dejan todos los pecados de un año, ¿no? Entonces, el estar cuidando la imagen continuamente delante de los demás, eso impide la conversión, porque hace que nos ocultemos incluso a nosotros mismos cuáles son nuestras faltas. Es importante en la oración pedirle al Señor que salgan a la luz los pecados escondidos. Y a veces en lo que es la oración de sanación interior, nos encontramos con pecados de la niñez que nunca hemos entregado al Señor. Y esto no hay que verlo desde la culpabilidad, sino desde la liberación. Pues así como los tiempos de jubileo en la iglesia son tiempos de gracia, pues así se liberan esos hijos e hijas de la carga que traían, también poder entregar las faltas que uno nunca entregó antes, es algo que a uno lo libera y lo sana. No me refiero a volver a confesar lo mismo una y otra vez, porque eso habla de falta de confianza en la misericordia de Dios, y también nos habla de que no me he perdonado a mí mismo suficientemente. Sino hablo de aquello que ha quedado como en un rincón y que me está enfermando. Yo recuerdo el caso de una amiga que vino en un momento a confesar la culpabilidad que ella arrastraba, y sabemos que hay enfermedades psicosomáticas que desde el nivel emocional influyen sobre el cuerpo. Y esta amiga tenía cáncer y ella había descubierto en oración que ese cáncer venía de una emoción de culpabilidad que arrastraba desde la niñez, pero ya se había olvidado hacía tiempo de qué era. Y era que ella había deseado a su mamá, cuando su mamá la había retado, la había corregido, le había deseado la muerte. Y luego su mamá se enfermó y murió, y en la mente de esta niña ella se sintió culpable. Yo con mi deseo maté a mi mamá. El hecho había pasado, ella había dejado de ser una niña, había pasado la adolescencia, pero esa culpabilidad quedaba a nivel inconsciente e influía en su manera de vivir, de relacionarse con los demás, y hasta estaba bombardeando su salud física. Cuando ella descubrió esto, más que pedir perdón a Dios, era perdonarse a sí misma y abrirse a la misericordia de Dios para que Dios sanara. Entonces su sistema inmunológico se fue fortaleciendo y así el proceso de recuperación de la enfermedad fue mucho más veloz. Décimo punto, rechazo a reconocer los propios errores. Antes eran los pecados, ahora son los errores. Los pecados son momentos puntuales. Los errores son cosas crónicas en nosotros. Los defectitos que tenemos. Sin embargo, los errores y estos defectos podemos aprender de ellos. Pero cuando seguimos en el error, vivimos tensionados y tensionamos nuestro entorno. Crónicos, son defectos crónicos en nosotros, de temperamento, de carácter, de comportamiento. Están más relacionados con los vicios capitales, la tendencia a la pereza o una tendencia a la lujuria. Podemos decirle al Señor que nos conceda la gracia de ver lo que en este momento Él quiere cambiar en mí. No lo que yo quiero cambiar, sino lo que Él me muestra que quiere cambiar en mí. Pues defectos cada uno de nosotros tiene muchos. El que esté libre de pecados que arroje la primera piedra. Dijo Jesús, dice después una broma que ahí le llegó un piedrazo y era la Virgen María, la única que no tenía pecados, pero bueno, todos nosotros sí tenemos pecados. Y la palabra de Dios dice, aún el justo peca 7 veces al día, que significa infinita cantidad de veces. Décimo primer punto, el orgullo y la soberbia. Orgullo y soberbia. Yo lo sé todo. No necesito que me corrijan. Yo ya llegué. Soy el súper carismático. Yo que he creado tantas comunidades, que he creado tantos grupos, que he dado tantas enseñanzas, ¿cómo me vienen a decir esto? Yo, a mí no, que no me vengan a dar órdenes, que no me dirijan. Yo puedo dirigir a los demás. Eso no pasa en Colombia, pero en otros lugares lo he visto. ¿El qué? El todero, todo lo hace. Pero es interesante también estos comportamientos, verlos no solamente como pecado, sino ver también qué es lo que ha alimentado este todero, ¿no? ¿Qué es lo que ha alimentado esta persona? Porque, por ejemplo, yo recordé en base a esto que usted me dice, el testimonio de una mujer que le habían puesto, yo lo puedo todo, ¿no? Pero venía desde niña esto, esta autosuficiencia, porque tuvo que ocupar, su mamá estaba enferma, entonces el rol de su mamá para atender a sus hermanitos. Y luego, bueno, a lo mejor su mamá se recuperó, pero ese rol ya quedó, y era la persona que todo lo podía. Entonces la oración también es para mirar nuestra historia como desde afuera, con una mirada más objetiva, y poder también destrabar esos comportamientos negativos y ver las causas, las raíces profundas. Y el último punto, es interesante, son los pecados del oído y de la lengua. Esto me llevó también a escribir otro libro que se llama El poder destructor de la crítica. El poder destructor de la crítica. Destructor. Sí, son casi todos de la editorial San Pablo. Editorial San Pablo, pero las Paulinas suelen tenerlo. Y fue interesante porque en realidad fue hecho en conjunto con una psicóloga, quien vamos teniendo un diálogo radial, y yo le voy haciendo preguntas a ella, y ella habla de la neurociencia. Y yo le pregunto, ¿qué es la neurociencia? Toda la ciencia que se relaciona al cerebro y los puntos que dirigen nuestra vida. Y ella dice que hay un punto en el cerebro que está profundamente relacionado con la escucha y la palabra, y que a su vez está interrelacionado con otras áreas de nuestra vida. Por lo tanto, muchas de las enfermedades, se va demostrando, es por un modo de hablar crítico, negativo y equivocado. Y en este sentido, Madre Teresa de Calcuta decía una frase fuerte, pero lo dijo una santa: el que está criticando es como que vomita, y el que escucha se come el vómito. Entonces, cuando uno dice, ah, pero yo escucho nada más, es tan grave, si no dice a la persona que se detenga, delicadamente quizás decirle, mira, vamos, en lugar de quejarnos y hablar mal, vamos a orar por esta persona, por esta situación, ¿no? O decirle, cuando alguien, por ejemplo, en mi comunidad me viene a hablar con alguien, le digo, vos ya oraste por esa persona y lo hablaste con esa persona antes de venir, pero usted es el pastor. Digo, sí, pero aunque sea el pastor, antes de hablarlo conmigo, tenés que hablarlo en primer lugar con el Señor, porque así nos lo enseña la palabra, en segundo lugar hablarlo con la persona, con amor, con humildad. Si la persona no te escucha, bueno, ahí sí podés venir a hablarlo conmigo. Recuerdo el caso de una mujer que yo no llegaba a descubrir el porqué de su depresión, pues todos los acontecimientos exteriores de su vida presente en apariencia estaban bien, sin embargo ella vivía deprimida, con angustia, hasta que en un momento le digo, a ver, contame cómo son tus jornadas, porque hasta su infancia había sido agradable, no había tenido grandes sufrimientos, no eran heridas del pasado que influían en el presente. Y entonces ella me dice, padre, dice, mi mañana es así, y llegamos a las 5 de la tarde. Y a las 5 de la tarde dice, todas las tardes viene una prima de mi esposo y nos ponemos a conversar. Dice, tomamos unos mates, el mate es una bebida muy argentina, es un té que se va pasando, tiene una bombilla y bueno, y vamos, se va. Y entonces, y yo sentí que ahí empezó a hacer ruido algo, que Dios algo me quería decir, no sigas adelante. Entonces le digo, bueno, ¿y de qué conversan? Bueno, padre, de cosas, ¿no? Y yo podría haberme quedado, pero sentí que tenía que seguir empujando. ¿De qué cosas hablan? Bueno, padre, hablamos de la familia, de los vecinos. Ya cuando me dice, hablamos de otro. ¿Y qué es lo que hablan? Y padre, y ella sintió, le digo, mire, abra su corazón para que realmente no pierda el tiempo usted ni lo pierda yo. Dice, bueno, la verdad que ahora que usted me lo dice, dice, y vemos todas las cosas que hacen mal, esto, y empezó a hablar de todas las críticas. Ya era un hábito, los mates de la tarde y las críticas de toda la familia. Y ahí Dios estaba mostrando que estaba la puerta abierta al espíritu de la depresión. Entonces, digo, bueno, el paso para dar es poner un freno, porque usted acá se va bien, pero luego vuelve a recaer. Entonces, poner un freno y empezar a hablar de manera diferente. Y si no, decirle a esta prima de su esposo que por el momento, bueno, no va a poder, que tiene otras cosas. Fue increíble cómo en el plazo de un mes el Señor hizo maravillas en esta mujer. La otra se enojó con ella porque no lo comprendió, al menos en ese momento. Pero ella se sanó de su depresión y su esposo recuperó a una mujer sana y sus hijos a una mamá sana. Entonces vemos el efecto psicofísico que tiene sobre la propia vida. Nosotros, si queremos profundizar en esto, podemos ver la carta de Santiago, en el capítulo 3, que nos habla precisamente el uso que hacemos de la lengua. Eclesiástico 28, versículo 13, dice: sopla una llamita y el fuego arde, escúpela y se apaga, ambas dependen de tu boca. Eclesiástico 28, 13 hasta el 26, puede leerlo, es hermoso. Y Santiago 3. Y uno puede decirle al Señor esta jaculatoria cada mañana, del Salmo 141, Salmo 141, pon Señor una guardia ante mi boca y vigila la puerta de mis labios. Amén. Bueno, con esta enseñanza entonces hemos concluido.

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0: Buenas noches, bienvenido, bienvenida a este espacio, a este momento de oración, a este momento de estar en la presencia de nuestro Dios, de nuestro Señor. Vamos a iniciar entonces orando. Aquí mientras muchos se van conectando, vamos invocando al Espíritu Santo. Vamos a decirle a Él: Señor, haz tu obra en mí, no te detengas. No te detengas, Espíritu de Dios. Dile, manda tu fuego y tu poder.
1: En un minuto regresamos.

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queridos, que son papá y mamá. Gracias porque a través de ustedes he recibido el don de la vida. Gracias papá, gracias mamá.

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2: Pedro está enmarcado por la oración. Tanto al comienzo del texto como al final del texto se subraya el tema de la oración. De hecho, Lucas, el autor de Hechos de los Apóstoles, nos cuenta que mientras Pedro estaba bien custodiado en la cárcel, la iglesia oraba insistentemente por él, oraba fervorosamente por él. Mientras Pedro, el servidor, estaba en la cárcel, la iglesia, su comunidad, estaba orando. Yo me pregunto, ¿qué pasa entre nosotros cuando uno de nosotros está en la cárcel? Cuando uno de nosotros está en crisis, está en prueba, está seco o árido espiritualmente. Yo me pregunto si nosotros somos como la iglesia o como la comunidad que mientras eso está pasando con un hermano, esa comunidad está orando a Dios. Está orando fervientemente a Dios. Está clamando a Dios. Yo me pregunto si hacemos eso o si más bien somos los que nos quedamos comentando la situación, hablando de lo que pasa. Muchas veces, a veces hasta juzgando al hermano y al otro. ¿Si ha visto a Pedro? ¿Si lo ha visto que ahora no va al grupo de oración? ¿Si lo ha visto con quién anda? ¿No lo ha visto cómo se viste? ¿No vio que se puso hasta un tatuaje? ¿No vio que, no sé, por decir cualquier cosa? Nos quedamos hablando, nos quedamos murmurando. O a veces nos quedamos entristecidos y faltos de esperanza, desanimados, diciendo, no, Pedro ya se fue. No, Pedro está en la cárcel. No, ese hermano no ha vuelto al grupo de oración. No, ese ya no viene a las reuniones. No, ese ya no va al ensayo. No, ese ya no va a la formación. No, ese ya anda muy ocupado. Ya cambió de vida. Ya no es de la renovación. O ya no ha vuelto a la iglesia y nos quedamos hablando sobre lo que pasa, pero de pronto no orando como Dios manda que hagamos, que estemos orando. Este texto está enmarcado por el tema de la oración de una iglesia que oraba fervorosamente a Dios mientras Pedro estaba en la cárcel. Y ojo, que cuando Pedro sale milagrosamente de la cárcel, Pedro se va al final del relato, si escuchamos, se va a la casa de María, la mamá de Juan Marcos, y dice que allá en esa casa era donde se reunían para la oración. O sea que Pedro se fue a la casa de oración. O sea que Pedro se fue de nuevo al grupo de oración. Así que esta historia está enmarcada desde el comienzo por la oración ferviente de la iglesia por Pedro, hasta el final, cuando Pedro, después de ser liberado, va a la casa donde están reunidos los hermanos orando. Y esto nos habla entonces del valor y de la importancia de la oración en los tiempos y en las circunstancias difíciles de la iglesia o de un servidor. Esto nos deja muy claro, hermanos, que la comunidad del Señor, en este caso, frente al peligro y la persecución, porque eso es lo que están viviendo, peligro y persecución, lo que la iglesia hace es orar. Y orar toda la noche, orar fervientemente a Dios, orar incansablemente a Dios toda una noche, toda la noche en oración. Y fue la fuerza de la oración incesante y fervorosa de los hermanos y de la iglesia la que el Señor escuchó y por la que el Señor realizó una liberación inimaginable e inesperada, enviando su propio ángel a liberar al apóstol Pedro. ¿Y por qué yo hablo esto? Porque hoy también podemos vivir circunstancias de persecución de la fe. A veces hasta en la propia casa la puedes vivir cuando te dicen, apague esa predicación, quite esa predicación o quite esa misa o cosas de esas. En la propia familia o en el contexto social, etcétera. Persecución, burla, bullying, como queramos llamarlo. Y a veces nos desanimamos y a veces pensamos que sí, que tal vez los otros tienen razón y decimos, yo sí que hago perdiendo el tiempo en esto. Cuando en realidad es eso lo que debiéramos hacer, orar, escuchar la palabra, ser ministrados por el Señor, porque el Señor tiene la respuesta a todas nuestras necesidades y a todos nuestros problemas. Y comparto esto porque hoy puede ser que tengamos persecución de una u otra manera, pero no solamente estos son los males del servidor. ¿Cuáles son los males del servidor? O digámoslo entre comillas, las situaciones que tienen encarcelado al servidor, como Pedro, siendo el gran ungido del Señor, pero estuvo encarcelado. Y yo te pregunto a ti, tú que eres un gran ungido del Señor, tú que eres una gran ungida del Señor porque lo eres, ¿qué te tiene encarcelado? ¿Qué te tiene en la cárcel? ¿Qué te tiene atado a ti? ¿Qué no te deja servir libremente al Señor, servir con libertad al Señor? Y hoy tenemos males en nosotros como servidores, tal vez es la noche oscura hoy del desánimo. Tal vez es la noche oscura hoy del cansancio. Estamos cansados para las cosas de Dios, pero no para las del mundo. Para las del mundo no estamos cansados. Yo le aseguro que nos hacen un plan del mundo a las 10, 11 de la noche y vamos. Y si nos lo pintan bien bueno a las 2, 3 de la mañana, vamos. Ah, pero si es algo del Señor y es a las 10 de la mañana, ¿será que sí voy o no voy? O es a las 3 de la tarde, ay, ¿verdad que tengo una visita que hacer? O es en la noche, ay, llegué tan cansado del trabajo. Y para el Señor tenemos toda clase de excusas para justificar nuestra falta de compromiso con el Señor y nuestra falta de amor al Señor. Hoy tenemos esa clase de malos, cansancio o desánimo, o desmotivación. Entonces el hermano nostálgico, nostálgica que dice, no, es que eso ya no es lo mismo, ya no es como antes. Y claro, ya no es como antes, no son las mismas personas, no son las mismas circunstancias, pero tengamos muy claro que el Señor sí es el mismo de antes, de ayer, de hoy y de siempre, que en Él no hay sombra de mudanza, Él es el mismo por los siglos. Y que necesitamos es volver a Él de corazón para volver a vivir toda su presencia, toda su gracia y todo su poder en nuestra vida. Podemos tener cansancio, podemos tener desánimo, podemos tener desilusión. Tal vez alguno se desanimó y se decepcionó porque, ay, yo estaba en las cosas del Señor, pero mire a fulanito lo que hizo, mire al otro lo que hace, mire que entonces nos vamos saliendo del camino por lo que otros hacen, pero nos justificamos a nosotros mismos. ¿Qué importa lo que otros hagan? Obviamente, si está mal, pero lo que importa es que tú estés haciendo el bien y que tú estés haciendo lo que tienes que hacer y que si esa situación se presentó, ores por ese hermano y ores por esa realidad, porque lo que no podemos cambiar los hombres, Dios lo puede cambiar a través de la oración. De eso se trata, hermanos. Entonces tenemos esa clase de males, esas cadenas hoy, esas ataduras. A veces es el miedo. Entonces estamos llenos de miedo y eso que somos los ungidos del Señor. Entonces tengo miedo a coger un micrófono, tengo miedo a abrir la Biblia, tengo miedo a compartirle a otro hermano porque ¿qué va a decir? ¿Qué tal que yo le hable de Jesús y no le guste? Hermano, su tarea no es que le guste o no le guste, su tarea es hablarle de Jesús porque usted está pronunciando en su boca el dulce y santo nombre de Jesús, que es el nombre del Rey de Reyes y Señor de Señores. Allá él si lo recibe o no, allá él si no, ese es problema de él, pero que en su boca esté el nombre de Jesús, que en su corazón esté en el nombre de Jesús, allá el otro con su respuesta positiva o negativa. Allá el otro, ese es problema del otro y con Dios, pero el suyo no, la respuesta del otro no importa, lo que usted está haciendo sí importa, lo que usted haga, así no lo escuchen, porque Dios es glorificado incluso en los que rechazan su nombre, también eso es para la gloria de Dios, tanto los que creen como los que no creen, porque Dios finalmente a todos nos envuelve en un misterio de amor y de gracia. Y todo es para la gloria de Él. Él sabe cómo hará sus cosas. ¿Cuáles son hoy tus cadenas? ¿Cuáles son tus miedos hoy? ¿Cuáles son tus limitaciones hoy? ¿Qué es lo que no te deja servir al Señor? ¿Qué es lo que no te deja hacer lo que tienes que hacer? Piensa hoy cuál es la cárcel donde te metieron, donde estás encarcelado y no puedes usar todos los dones y las gracias que el Señor tiene para tu vida. Este relato de la liberación del apóstol Pedro recuerda de una manera especial la liberación que Dios obró con el pueblo de Israel en el Éxodo, donde liberó a su pueblo de la esclavitud en Egipto, en la Pascua. Pero resulta que ahora se trata de ver cómo Pedro fue libre, porque así como Dios liberó a Israel de la esclavitud en Egipto, así de alguna manera ahora en Cristo liberó al apóstol Pedro y también te puede liberar a ti y me puede liberar a mí. Pero para que esa liberación se dé, ¿qué hay que hacer? Orar. ¿Qué hay que hacer? Orar, hay que hacer oración. Mire, ante las circunstancias difíciles, las crisis, yo sé que todos podemos tener iniciativas, ideas, soluciones. Entonces cada uno propone algo, dice algo. Eso está bien, hermanos. Eso puede ser un valor. Pero por encima de eso, lo único y lo más importante de todo es la oración, porque podemos tener ideas bellísimas, podemos tener propuestas maravillosas, metodologías grandiosas, pasos increíbles, pero sin oración y sin la gracia de Dios, nada va a pasar. Por el contrario, tal vez sea lo más sencillo y lo más simple que Dios nos pida que hagamos, pero como eso fue fruto de oración, será lo más poderoso que tocará más corazones y vidas en la gracia de Dios. Porque es fruto de la oración. Porque es Dios. Lo más importante que tenemos que hacer es orar. La iglesia pudo ponerse a decir, bueno, ¿cuántos guardias están rodeando a Pedro? No, que tiene dos al lado y que tiene cuatro grupos de cuatro soldados y que lo tienen en tal lugar. Entonces, ¿cómo vamos a hacer? Vámonos en gavilla, vámonos por escuadras, vámonos en un helicóptero, vámonos en canoa, mandemos un misil, no sé qué se nos ocurre para liberar a Pedro. Un montón de cosas humanas. ¿Qué hizo la iglesia? Orar. Hoy también podemos decir qué hacemos, qué nos inventamos. Pueden ser cosas muy buenas, pero lo más importante que es orar, orar. Porque la respuesta está en la oración. Y si hoy tenemos crisis y dificultades y servidores de pronto en crisis o que se han alejado o los que estamos cansados o se nos ha apagado el fuego, la respuesta está en la oración. El Señor va a avivar de nuevo a sus servidores. Va a avivar de nuevo el fuego del Espíritu. Va a abrir de nuevo las puertas. El Señor va a hacer de nuevo su obra si oramos. La renovación surgió en oración. Pentecostés se da en oración. La renovación está muy ligada a la oración. Es un movimiento fuerte de oración al Espíritu Santo. Y si oramos, el Señor que liberó a Pedro también nos va a liberar a nosotros. Y también te va a liberar a ti. Y esta mañana aquí puede haber un hermano que el Señor va a liberar con la oración. Esta mañana puede haber aquí alguno que el Señor va a liberar, o a todos. Y no solamente aquí, sino esta semana y estos días, cuando vuelvas a tu casa, a tu grupo de oración, a tu comunidad, el Señor va a manifestarse en esa persona, en esa circunstancia que veías más difícil y más imposible, pero con el poder de la oración, el Señor romperá esas cadenas y liberará a esa persona y hará nueva a esa persona. Bendito sea Dios. ¿Qué fue lo que pasó con Pedro? Esta es la respuesta de Dios. Lo que hizo el Señor con Pedro, y son 8 puntos. Los digo así para los que están tomando nota. 8 cosas pasaron con Pedro como respuesta del Señor a partir de la oración. Las digo, las 8. Mire, primera. Pues enviando al ángel, ¿no? Envió al ángel, o sea, la presencia del Señor. Y pasaron 8 cosas. Primera, lo despertó. Segunda, lo tocó. Tercera, le dijo, levántate. Cuarta, le dijo, vístete. Quinta, le dijo, ponte las sandalias. Sexta, le dijo, ponte la capa. Séptima, le dijo, sígueme. Y octava, volvió a la comunidad, a la casa de oración. Para mí, en esos 8 pasos hay todo un camino de la liberación y de la restauración de un ungido del Señor como eres tú, de un servidor de Dios como eres tú. Yo creo que estas 8 cosas son para nosotros hoy. Estas 8 cosas que pasaron con Pedro son para nosotros hoy. Primera, despierta. Diga conmigo, despierta. Pedro estaba dormido en la cárcel. Y así nos puede pasar, ¿no? Estamos presos y dormidos, además. Durmiendo. Así nos puede pasar. Claro que ese dormir, en este caso, puede tener un sentido negativo y uno positivo. Negativo, de que está dormido, presos y dormidos, además. Durmiendo. Así nos puede pasar. Claro que ese dormir, en este caso, puede tener

0: conscientemente de que el Dios bueno, grande y todopoderoso hará su obra grande en medio de nosotros. Es otra forma. Denle el aplauso grande al Señor. Pero primera cosa, el ángel lo despertó. Despertar. Hermanos, hermanos en la iglesia, hermanos en la renovación, servidores en el Señor, tenemos que despertar. Estamos llamados a despertar. Necesitamos despertar. Porque a veces estamos dormidos. Mientras el mundo avanza, el mal avanza, los problemas avanzan, los pecados avanzan, los vicios avanzan, la destrucción de la familia avanza, los suicidios avanzan, la gente deprimida avanza, la gente enferma avanza, y nosotros durmiendo. Y la RCC durmiendo. Y los servidores de la RCC y el asesor. Y el consejo, todos durmiendo y el mal avanzando, el mal haciendo estragos. Me decía una hermana de justamente allá en Garzón, me hablaba de un grupo de oración donde me decía: padre, es increíble ese grupo de oración de la renovación carismática. Uno va a ese grupo de oración y todos están enfermos en ese grupo. Uno tiene artritis, el otro tiene reuma, el otro tiene dolor de cabeza, al otro no se le mueven los huesos, el otro no puede caminar, el otro está estresado, el otro, o sea, todos enfermos en el grupo de oración. Parece que el requisito fuera estar enfermo para estar ahí. Parece que fueran al grupo a enfermarse. Y eso que es el grupo de renovación carismática. ¿Me entienden, mis hermanos? Estamos dormidos. Podemos ser el grupo, sí quedó como la institución, la norma, sí reunámonos, pero ¿para qué? Nos reunimos fue para orar y para ver el poder de Jesucristo que sana nuestras vidas. Para eso es. Porque están todos enfermos ahí, no porque como ya no se puede orar, no porque no puedo ejercer los carismas, porque no puedo pedir el Espíritu Santo, porque yo no sé si la sanación sí será de Dios o no será de Dios, porque yo no sé si eso de orar en lengua sí será de Dios o no será de Dios. Ah, pero un montón de cosas del mundo, eso sí sé que eso se puede y eso lo hacemos. Pero lo de Dios, ¿qué problema? Lo de Dios, ¿qué complique? Ah, pero si nos vamos a ir a tomar, nah, eso sí no tiene problema. O si nos vamos a ir a muchas cosas, eso sí no tiene problema. Pero orar, no vaya a orar. Pero decir la palabra, uy, no vaya a decir la palabra. ¿Ven cómo nos vamos llenando de ataduras tontamente? Teniendo nosotros la gracia y el carisma del Espíritu Santo.
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11: ¿Qué nos dice la Escritura con respecto a las personas de mal carácter y sus actitudes? Veamos y consultemos el libro de los libros, la Santa Biblia. Con respecto a su hablar, Proverbios en el capítulo 15, verso 4d, nos dice lo siguiente. La lengua de víbora destroza el corazón. Oiga muy bien este texto. La lengua de víbora destroza el corazón. Las personas con mal carácter, con respecto a su hablar, fíjese que son la misma escritura les hace semejantes a la lengua de una víbora, o más bien a la víbora misma. Implica que lleva veneno, implica que lleva mal, que va a producirle dolor a la persona que va a ser la víctima. Eso dice entonces la escritura. Ese hablar de la persona con mal carácter es comparada con la lengua de una víbora, y dice que destroza. El mal carácter ha herido a muchas personas y ha dejado lastimaduras profundas en el corazón.
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14: Que sacó a Pedro en libertad, pasó la primera guardia, la segunda guardia, salió a la calle, y cuando llegó a la calle, ¿qué dijo? Escuchó el Señor que le dijo, sígueme. Y lo que hizo fue, no se fue de vacaciones, no dijo, ay, ya quedé libre, ahora sí me voy otra vez de vacaciones. Ahora sí me voy al paseo que quería hacer. Ahora sí me voy. No. ¿Qué hizo? Se fue a la casa de oración, a donde estaban los hermanos orando, para orar con ellos. Si el Señor te libera por la oración, es para que vuelvas al grupo de oración, porque ahí es donde el Señor se manifiesta. Ahí es donde el Señor hace su obra. Ahí es donde el Señor derrama su poder. Y Pedro se unió ahí a los hermanos de nuevo en la oración. Para renovarnos en el Señor necesitamos orar. Para ser libres para el Señor necesitamos orar. Necesitamos una intervención poderosa del Señor en nuestra vida. Y esa intervención poderosa del Señor solo la vamos a lograr a través de la oración. Si Pedro, siendo el gran Pedro, el ungido del Señor, estuvo en la cárcel y pasó una noche oscura, ¿por qué ustedes y yo no? ¿Por qué ustedes y yo no vamos a pasar una noche oscura? La hemos pasado con sinceridad. ¿Quién aquí no ha pasado una noche oscura? ¿Quién aquí no se ha sentido encarcelado? Todos, Pedro también lo vivió. Pedro también, dejemos las máscaras, dejemos las apariencias. Mostrémonos tal como somos, somos humanos. Tenemos la gracia de Dios, pero también tenemos límites y también tenemos errores y también tenemos pecados y también tenemos caídas. Mostrémonos como somos. Porque es ahí donde el Señor va a actuar. Donde el Señor se va a mostrar. Si Pedro, el ungido del Señor, estuvo en la cárcel y vivió eso, ¿por qué nosotros no? ¿Por qué usted no? Si la iglesia del Señor fue perseguida, si se quedaron solos, si al Señor lo dejaron solo, ¿por qué usted no lo van a dejar solo? ¿Por qué no la van a dejar sola? Si al Señor lo rechazaron, si a los apóstoles lo rechazaron, ¿por qué a usted o a mí no nos van a rechazar también? ¿Por qué no? También. ¿Cuál es el problema? Entonces, cuando nos pasa eso, ¿qué nos pasa? Ah, entramos en crisis, nos desanimamos, dejamos botado el grupo de oración, la oración del ministerio, todo. ¿Y qué deberíamos hacer? todo lo contrario y decir, ah, está esta prueba, está esta dificultad, se está cumpliendo la palabra del Señor. Yo voy a ver la gloria de Dios en mi vida. Así es. Se está cumpliendo la palabra del Señor. ¿Y qué debe hacer la iglesia? ¿Qué deben hacer los hermanos? Orar, ponerse a orar. Ponerse a orar y orar fervientemente a Dios hasta que Dios responda. Porque es que nosotros no somos una junta de acción comunal para ponernos allá de acuerdo. A ver, entonces el hermano aquí o el otro, ¿cuál es la solución? Y no, el que este dice que lo otro. No, si fuera así, pues no va a pasar nada. Es que aquí no estamos construyendo el reino de los hombres, sino el reino de... Entonces hay que decirle, Dios, ¿cómo es tu reino? ¿Cómo es tu obra? Esta es. Dios, estamos enfermos. Dios, estamos cansados. Dios, la gente nos está alejando. Dios, nosotros también nos estamos yendo. Dios, haz algo. Y Dios, que escucha desde el cielo, responderá con amor y bondad en favor de todo su pueblo. A la oración de un pueblo que le clama, de un pueblo que lo busca, de un pueblo que lo adora, de un pueblo que lo sirve. Dios responderá a la oración. Nosotros tenemos que orar y levantarnos. Mire, mis hermanos, para concluir ya, todos sabemos que estamos en tiempos complejos, en tiempos donde la maldad ha crecido, donde el pecado ha crecido y donde el corazón del hombre se ha confundido y se ha alejado bastante y tiende a alejarse más. Dios nos libre de eso, porque nada más perjudicial para el hombre que alejarse de Dios. Dios nos mire con bondad y nos conceda la gracia de volvernos a Él y de mirarlo a Él, porque nada más beneficioso para el ser humano que volverse a Dios su creador. Oremos para que este sea un tiempo en que, lejos de alejarnos del Señor, sea el tiempo en que más volvamos a los pies del Señor y veremos su poder en nuestra vida. Amén. Mire, mis hermanos, no tengamos miedo de este tiempo. Son tiempos complejos, son tiempos difíciles, pues son tiempos donde más veremos la gloria de Dios. Son tiempos donde más veremos el poder y la manifestación del Señor. Y lo que tenemos que hacer es orar fervorosamente y el Señor romperá las cadenas y enviará respuestas inesperadas, increíbles para nosotros, pero será la obra de Dios. Nadie iba a pensar que Dios iba a liberar de esa manera a Pedro. Ni siquiera Pedro lo creyó. La luz se le apareció, las cadenas se rompieron, toda esa guardia que tenía alrededor quedaron ahí tendidos en el piso y él quedó libre y empezó a dar un paso y otro paso y otro paso. Y dijo, esto será verdad, y otro paso, primera guardia, esto es real, segunda guardia, esto es real, hasta que fue completamente libre. Tú has estado acá deprimido, cansado, desanimado, enfermo, sin fe, desilusionado, pobre, mejor dicho, con todo lo peor. Pero la luz del Señor amanece sobre ti. El Señor se aparece en tu vida y el Señor se manifiesta en ti y se rompen tus cadenas y empiezas a dar un paso y otro paso y será verdad y pasas una guardia y pasas otra guardia y pasas a otro lugar hasta que te das cuenta, es verdad, Jesús me liberó, Jesús me sanó, soy libre en el Señor. Bendito Dios, dele toda la gloria al Señor. El ministerio, donde está nuestro ministerio, gloria a nuestro Dios. Serviremos libres al Señor, diga conmigo, serviremos libres al Señor. ¿Cuántos vamos a servir libres al Señor? ¿Cuántos lo vamos a servir? Tú y yo, me gusta eso, tú y yo vamos a servir al Señor, amén. Dígalo conmigo, tú y yo, dígale al que está a su lado, tú y yo vamos a servir libres al Señor, libres. Sí hemos tenido cadenas, sí hemos tenido ataduras, sí hemos tenido pruebas, pero vamos a orar y el Señor nos va a liberar y el Señor va a hacer su obra en nosotros. Amén. Vamos a ponernos de pie y vamos a orar. Porque yo también he estado oprimido en la cárcel, en la noche oscura. Porque eres tú el que me puedes liberar. El que puedes romper mis cadenas, Señor. No soy yo, no, eres tú, Señor. No es a mi manera, es a tu manera. No es mi forma, es tu forma. No es mi poder, es tu poder. No es mi gracia, es tu gracia, Señor. Por eso yo me abro a ti, yo confío en ti. Y yo creo en ti, yo espero en ti, Señor. Y yo sé que estás haciendo tu obra en mí, Señor. Y hoy nos levantamos en oración como renovación carismática católica. No solo por cada uno de nosotros que somos como Pedro, sino por nuestros grupos de oración, nuestras comunidades carismáticas, en nuestra diócesis, con nuestros sacerdotes, con nuestro obispo, nuestros obispos, en comunión con la iglesia. Nos vamos a levantar a orar unidos en el amor de Dios, unidos en comunidad fraternalmente, orando, orando al Señor, clamando al Señor. Bendito Dios, ya no vamos a tener miedo de las pruebas o de los obstáculos. Ya sabemos que es natural que haya pruebas, que es natural que haya obstáculos. Y es ahí donde tú harás tu obra, es ahí donde tú te vas a manifestar, Señor. Yo lo creo y yo te doy gracias por eso. Yo te doy la gloria a ti, Señor, por eso. Bendito seas. Y yo hago este llamado a la RCC de la zona suroriente de Colombia. Levantémonos a orar como la iglesia de Pentecostés, a orar fervorosamente a Dios, a orar intensamente a Dios, porque hoy también tenemos cadenas como Pedro, porque hoy también hemos estado en una noche oscura y solo Dios puede traer la luz, porque Él es la luz. Solo Dios puede romper esas cadenas, porque Él es el que libera. Solo Dios es el que puede sanarnos, salvarnos, liberarnos y levantarnos de nuevo. Entonces levantemos la oración. RCC de la zona suroriente, oremos al Señor. Cada uno levante su oración. No estamos orando solo por nosotros, sino por todos. Señor, escucha nuestra oración. Señor, nos levantamos a orar, porque solo tú puedes hacer las cosas nuevas. Solo tú haces maravillas. Muy bien, así es, todos orando. Solo tú tienes poder. Solo tú haces maravillas. Solo tú haces milagros. Solo tú rompes las cadenas. Solo tú das corazones nuevos y vida nueva. Solo tú, Señor. Por eso levantamos la oración. Levantamos las manos y oramos y clamamos al Señor. Bendito Dios. Solo tú puedes cambiar mi vida, mi familia, mi salud, mi grupo de oración.

y la iglesia incesantemente oraba a Dios, y de repente apareció el ángel del Señor y su luz llenó de resplandor toda la pieza. Señor, que tu ángel, que tu presencia llene de luz hoy este lugar, llene de luz hoy la renovación carismática, llene de luz hoy a los servidores que estamos aquí, llene de luz a los corazones de todos aquí, de los que nos escuchan o nos ven a través de las redes sociales de la renovación carismática de Colombia o de otros lugares. Que tu luz, Señor, llene todo este lugar y todos los corazones. Y que hoy, Señor, despertemos. Que hoy, Señor, seamos levantados. Que hoy, Señor, las cadenas de nuestras manos caigan. Levanta tus manos y conmigo así. Hoy las cadenas de mis manos caen. Ahora los pies. Hoy las cadenas de mis pies caen. Y abre tus pies. Caen. Las cadenas de mis pies caen. En el nombre del Señor. Hoy me visto de la presencia del Señor. Así hagamos, me visto de la presencia del Señor. Hoy me calzo con las sandalias del Evangelio. Ponga su pie para estrenar sandalias. Ponga su pie derecho y estrene una sandalia en su pie derecho. Ahora su pie izquierdo y estrene una sandalia en su pie izquierdo. Vamos a estrenar hoy sandalias del Evangelio. Muy bien, tomemos nuestra capa, nuestro ministerio, nuestra indumentaria de hijos de Dios, de hijos de la luz, de servidores del Señor, de servidores de la renovación carismática. Vistámonos de Espíritu Santo, vistámonos del carisma de Dios y sigamos al Señor, dice, y sígueme, dice el Señor. Entonces digámoslo, yo te sigo, Señor. Dígame, yo te quiero seguir. Yo quiero seguir tus pasos. Yo quiero seguir tus huellas. No estoy aquí solo para cantar o predicar o organizar una logística o cualquier servicio. No. Estoy para una sola cosa: seguirte, Jesús. Seguirte, Señor. Para seguirte. Y lo que tenga que hacer en el camino, lo haré. Lo que me pongas a hacer, lo haré. Cantar, orar, predicar, servir, danzar, interceder, caminar, acompañar, subir, bajar, viajar. Lo que tenga que hacer. Caminar, nadar o volar. Pero siguiéndote a ti. Siguiéndote, Señor. Siguiéndote, Jesús. Dígale, yo te quiero seguir, Señor. Yo te quiero seguir, Señor. Yo te quiero seguir, Señor Jesús. Bendito seas, Señor. Y yo, para seguirte, como Pedro, voy ahora a la casa de oración, al grupo de oración. Yo vuelvo al grupo de oración, como Pedro, a la casa donde están orando. La gente va donde están orando. Donde no hay oración, la gente se va. La gente no vuelve donde no hay oración. Donde no se ora, la gente no vuelve.

Dile conmigo, Señor, yo vuelvo al grupo de oración. Yo vuelvo a la casa de oración con mis hermanos para buscar tu presencia y hacer tu obra. En el nombre de Jesús. Amén. Amén. Y amén. Gracias, Señor.

0: Y si Dios quiere, de aquí a un año volveremos y veremos 500 grupos de oración en esta tierra. 500 grupos de oración. No es que usted o yo los voy a hacer, pero el Señor sí. Y hace hasta 1,000 si queremos. Dejemos obrar al Señor. Amén.
1: Amén.
0: Dele fuerte ese aplauso al Señor. Gloria a Dios. Recibe toda la gloria, Señor. Toda la gloria, toda la alabanza. Todo el poder. Una alabanza para nuestro Dios. Una alabanza y nos vamos al sacudámonos en el Señor.

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1: Era un hermoso amanecer. El sol estaba saliendo como nunca aquella mañana. Pero para esa chica fue un amanecer terrible. La habían sorprendido en adulterio, engañando a su hombre. Unos fariseos, maestros de la ley, doctores, sabelotodos, que andaban con la calculadora fijándose a ver cuántos pecados cometía cada uno, la habían encontrado infraganti, en pleno pecado. Decidieron apedrearla porque la ley judía enseñaba que las mujeres adúlteras tenían que morir apedreadas. Y estaban por hacerlo cuando a alguno se le ocurrió una brillante idea. Vamos con ese maestrito nuevo, Jesús. Está en el templo, hay mucha gente escuchándolo. Es una perfecta oportunidad para hacerlo quedar mal. Él siempre anda de bueno, de misericordioso, de perdón a los pecados. Pero la ley es muy clara con este pecado. La ley es muy clara con este pecado. Llevémosla. No va a poder zafar, no va a poder zafar. Va a tener que decir lo que dice la ley. Se va a caer su máscara de bueno. Se la llevaron. Temblaba de miedo esta chica. Veía muy próxima su muerte. Se le acercaron y le dijeron: Jesús, aquí tenemos a esta chica sorprendida en adulterio. La ley dice que hay que apedrearla, que tiene que morir. ¿Cuál es tu opinión? ¿Qué tenemos que hacer? Y mientras se lo preguntaban, el más viejo de todos le ofrecía una piedra.

Le presentaron la piedra y le dijeron: ¿qué hacemos? Jesús, como única respuesta, se agachó y con su dedo empezó a escribir sobre la tierra. Qué lástima, no dicen los evangelios qué estaba escribiendo en ese momento. Haría dibujitos.

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0: Y continuamos entonces con el lenguaje de la verdad. El Espíritu Santo nos conduce a la verdad, nos ayuda a vivir con coherencia entre lo que creemos, anunciamos y proclamamos principalmente y practicamos. Hablemos de ese lenguaje de la verdad.
1: El Espíritu de la verdad indudablemente nos invita a la coherencia, pero no es una coherencia con nosotros mismos, es una coherencia con la voluntad del Señor. Buscar, hallar y hacer vida a la voluntad del Señor. Porque a veces pensamos, es que yo hablo con la verdad, no importa que te hiera. Es que yo hablo con la verdad, no importa que te sientas mal. Es que yo hablo con la verdad, no importa que divida. No, el Espíritu del Señor te invita a que revises cómo es la verdadera verdad. Él nos ha dicho, yo soy el camino, la verdad y la vida. ¿Cómo es la verdad que habita tu corazón? ¿Cómo eres capaz de acallar un poco esas voces en las cuales tu verdad se vuelve motivo de división? Tu verdad se vuelve motivo de acción del mal espíritu en medio de tu comunidad. Cuando tu verdad es hiriente, cuando tu verdad... Y entonces la invitación es al discernimiento, a que seas capaz de matizar, a que siembres puentes y no muros, como hemos dicho durante este programa. Entonces no te quedes con esa iniciativa de que esa es mi verdad, nadie me cambia porque esa es mi verdad. Al contrario, recuerda que Jesús es el camino, la verdad y la vida, y hoy te estamos invitando a que la verdad piense en colectivo, piense en plural, que mi verdad le aporte a este país que tanto necesita unión, que tanto necesita esperanza, alegría. Por eso hoy, cuando hablemos de verdad, no hablemos de la nuestra, sino que hablemos de la verdad de Cristo, que nos ha dicho que Él lo es.
2: Dice San Juan Eudes que el corazón cristiano debe ser reflejo del corazón de Jesús, en quien no hay falsedad ni doblez. Por eso, hablar el lenguaje de Pentecostés es dejar que nuestras palabras expresen la verdad que nace del amor de Dios. Y en un mundo donde con frecuencia circulan rumores, falsa información, discursos que confunden, el cristiano está llamado a hablar con verdad y caridad. La verdad sin amor puede herir, el amor sin verdad puede engañar. El Espíritu Santo entonces nos enseña a unir esas dimensiones. Y el lenguaje de la verdad busca la sinceridad con transparencia, rechaza la mentira, la manipulación y la hipocresía. Defiende la dignidad de toda persona, tiene el valor de denunciar la injusticia y el pecado y une la palabra con el testimonio de vida.
0: Qué belleza, dice San Juan Eudes, la verdad. Muchas veces esa verdad que manejamos creemos que nos da el derecho a manipular la verdad del otro, nos creemos infalibles y no somos infalibles. Cada uno dice, sí, yo tengo mi verdad, pero la única verdad es Jesús. Y qué rico que nosotros caminemos en ella. Como nos dice la palabra, yo soy el camino, la verdad y la vida. Y solo en ese camino nos encontramos con el Señor y cambiamos nuestras relaciones. Dejamos de vivir en un mundo de competencias que no tiene sentido, en un mundo de egoísmo, porque a veces mi propia verdad me aleja de la realidad de los otros, me aleja del encuentro con los otros. Empezamos a manejar estas máscaras que hoy en día son tan normales y tan comunes porque hemos normalizado lo que no es del Señor, y lo que es del Señor parece aburrido, nos señalan, pero es mejor ser aburrido que manejar una cantidad de máscaras que no tienen sentido.
1: Cuando mi verdad se siente acompañada por Jesús, entonces ya no soy yo, sino Cristo quien vive en mí, como nos dice San Pablo, y desde luego entonces entendemos que la verdad es una y única en Cristo Jesús. Porque nos hemos acostumbrado a entender esas diferencias de la verdad. Es que eso es la verdad para quién, desde qué mirada, desde qué objeto, con qué intención. Y entonces solamente seremos capaces de juzgar la intención del hombre desde la perspectiva de Jesús. Por lo tanto, estamos llamados a estructurar nuestra verdad en Jesucristo y no a sentirnos jueces, no a sentirnos artífices de verdad, sino al contrario, a dar a conocer la verdad de Cristo Jesús, que es la que realmente nos da camino de salvación.
0: Eso me gusta mucho, lo de la intención, porque cada palabra en cada palabra hay una intención, y nos quedamos muchas veces con la palabra, pero hay que ir más allá para de verdad comprender qué nos están diciendo y por qué lo están diciendo. Entonces vemos también cómo el Señor nos pide esta coherencia y qué es lo que tú estás anunciando, qué practicas tú, si practicas el amor, qué trae la misericordia, el perdón, todo lo que hemos hablado en el transcurso de este programa, y es llegar a Jesús de verdad, ser coherentes y mostrar ese Dios que está en nosotros, que nos habita, para llegar también nosotros a esos corazones llenos de heridas y sanarlos, no por mí, sino por el amor del Señor que habita en mí.
1: El Espíritu Santo nos regala a nosotros unos carismas, y esos carismas propios, particulares, únicos, eso que te hace completamente diferente, estás llamado a entregarlo con generosidad, con sencillez, con humildad. Acepta, dale gracias al Señor por esos carismas que el Espíritu Santo ha puesto en ti y que estás invitado a entregarle al hermano con sencillez y humildad.
0: Hablando de eso, precisamente sigue en el lenguaje de la misericordia. Jesús mostró que el amor de Dios se expresa en la compasión. El Espíritu nos impulsa a mirar a cada persona con ternura, sin juzgarla ni condenarla. Hablemos de esa misericordia.
1: Pasar por el corazón, recordar, recordemos esto, recordar, volver a pasar por el corazón. No seas primario. No te dejes mover por tus instintos, no te dejes mover por lo que la barriga dice. Pasa las cosas por el cerebro, pasa las cosas por el corazón. Respira antes de responder. En estos días que vamos a tener esa pugnacidad a flor de piel, que nos van a invitar siempre a dividirnos, a enfrentarnos, recuerda que la invitación de Jesús es a la calma, a la paz, a recordar que la opinión del otro es válida y que no trataré de imponerme al otro, que no trataré de gritarle, que no trataré de caer en ese juego de la división, sino al contrario, escuchar con paz, con bondad, con generosidad. Van a ser 20 días en los cuales vamos a estar bombardeados de ese espíritu de división, y nosotros como cristianos estamos llenos de esperanza, de alegría, de misericordia. Escuchemos al otro, no caigamos en esos juegos de división, de pugnacidad, de enfrentamiento. ¿Quién es el que divide? Y a ese no lo queremos en nuestras vidas. Queremos a Jesús, que nos une como comunidad y que nos enseña a dialogar aún en medio de las diferencias.
0: Hablemos de esa compasión, esa misericordia, querido Juan Manuel.
2: Carmen Lucía, la misericordia es el lenguaje que mejor comprende el corazón humano, porque responde a sus heridas, a sus fragilidades y necesidades más profundas. Jesús habló ese lenguaje cuando acogió a los pecadores, consoló a los afligidos y sanó a los enfermos y perdonó en la cruz. Por eso, al hablar del lenguaje de la misericordia, pues significa, como decía nuestro diácono, corregir sin humillar, escuchar sin prejuicios, perdonar sin llevar cuentas del pasado, acompañar a quien sufre y ofrecer palabras que sanen y no que hieran.
0: Acogió a los pecadores, todos somos pecadores, y muchas veces continuamos ese camino de pecado y no camino de salvación. Por eso es tan importante la palabra, porque la palabra nos nutre, nos cambia, nos muestra una verdad y nos muestra la propia verdad, que es muy importante. Siempre pedir al Señor que nos la muestre, porque si señalamos al otro en su verdad y que de pronto no nos parece, nos incomoda, porque hoy en día también todo incomoda, ¿no? Nada nos lleva a practicar de verdad ese lenguaje de la misericordia, que es unirnos al amor del Señor, gracias a ese Espíritu Santo que nos impulsa a salir de nosotros mismos y nos abaja a la historia del que tengo al frente, de nuestro prójimo.
1: Desde luego también tenemos que hablar del contrario, que también existe y que también estamos llamados a desvelar y sacar a la luz, porque lo contrario de la verdad es la mentira, porque lo contrario de la verdad es el engaño, y esto también existe. Entonces, que seamos capaces de pedirle al Espíritu Santo que nos dé su luz para tener ese don del discernimiento, para poder identificar el engaño, la mentira, la falsedad. Porque es el Espíritu Santo el que nos va a regalar esa capacidad, el don del discernimiento, de ciencia, de entendimiento, de sabiduría. Pidámosle al Señor que estos 20 días que nos esperan, de estar en democracia nos permitan realmente entender cuál es nuestro rol y nuestro papel dentro de esta democracia, la que el Señor nos ha regalado, la que el Señor nos ha invitado a vivir, que si bien no es perfecta, nos invita a que participemos dentro de ella con generosidad, con amor y con esta presencia del Espíritu Santo en nuestros corazones.
0: Y todo eso que hemos hablado también nos lleva a ese lenguaje del servicio, porque a eso venimos, a servir, a imitación de Cristo. Y muchas veces yo veo con asombro, porque no lo entiendo, no lo comprendo bien, cómo dentro de la iglesia mucha gente busca el protagonismo, de que yo soy, de que yo hago, de que yo soy mejor, buscan el aplauso del otro, pero no buscan hacer feliz a Jesús a través de lo que hacemos y decimos. Y ese es el real servicio, no protagonismo. Vivimos muy pendientes de lo que el otro diga, de la aceptación, y manejamos egos, y esos egos sí que nos alejan del Señor. Por eso es tan importante ese lenguaje del servicio, tenerlo claro, qué es servir al Señor. ¿Y en dónde me apoyo yo? ¿Con quién me apoyo yo? ¿En quién me apoyo Dios? Yo, en la palabra y en el mismo Señor, a través de su Espíritu Santo.
1: Nos dice la palabra del Señor que el que quiera ser el primero, que se haga el último. En el lavatorio de los pies nos enseñó claramente Jesús. ¿Quieres ser el primero? Sirve. ¿Quieres ser el primero? Lava los pies. ¿Quieres ser el primero? El primero es aquel que está dispuesto a sacrificar su propio amor, querer e interés, a salir de sí mismo y a conectarse con el hermano. Él lo dijo claramente y nosotros lo hemos experimentado. Dio su vida por nosotros, dio su vida por nuestra libertad y nos invita a que hagan ustedes también lo mismo. Nadie ama más que dar la vida por su hermano y nos invita el Señor a que hagamos nosotros también lo mismo por el prójimo. Invitados entonces a salir de nuestro propio amor, querer e interés y a conectarlos en una perspectiva del servicio, diaconía.
2: A propósito del evangelio que nos presenta hoy Marcos, el Señor ha plantado una viña. Quien recibe el Espíritu Santo descubre que los dones recibidos no son para el beneficio propio, sino para el bien de los demás y para la construcción del reino de Dios. Entonces, el lenguaje del servicio tiene unas características muy propias. Se expresa en acciones concretas, nace de la humildad, promueve el bien común e imita a Jesús y genera comunión. Los primeros cristianos, impulsados por el Espíritu Santo, compartían sus bienes, cuidaban de los más necesitados y vivían como una sola familia. Pentecostés no produjo solamente palabras nuevas, sino una nueva manera de vivir, la vida puesta al servicio de los demás. Entonces, frente a ese lenguaje del servicio, tenemos unos desafíos para hoy en día. Pasar de la indiferencia a la solidaridad, descubrir los dones personales como una misión, servir especialmente a los más vulnerables, hacer de nuestra familia, de nuestra comunidad y de nuestro trabajo espacios de entrega generosa y recordar que la autoridad cristiana es siempre servicio.
0: Así es, vemos entonces estas tres virtudes teologales que en un momento nos habló nuestro querido diácono Fabián, y yo los invito a confrontar la 1 Corintios 13:13, donde dice, nos habla de la fe, la esperanza y la caridad. La fe es la virtud teologal por la que creemos en Dios y en todo lo que Él nos ha dicho y revelado y que la Santa Iglesia nos propone, porque Él es la verdad misma. Y nos invita a esa caridad de donarnos, de abandonarnos a nosotros, de abajarnos a la situación y al momento de la otra persona. Tres virtudes teologales conocidas pero poco vividas, y la invitación siempre es a que vivamos la palabra y no solamente aprendérmela, no, es que yo me sé desde el Génesis hasta el Apocalipsis, pero no la vives, y el Señor es para vivirlo, porque toda relación es vivencial, principalmente la que tenemos con nuestro Señor Jesús.
1: Bueno, la realidad de nuestra sociedad, especialmente en estos días, y también fruto de los resultados de las elecciones del día de ayer, nos lleva a veces a la división y al enfrentamiento. Pero como lo hemos dicho claramente el día de hoy, el lenguaje de Pentecostés nos invita a sembrar el amor. Que nosotros, dejemos que el Espíritu Santo habite en nuestra iglesia, pero también que llegue a nuestra sociedad. Que los frutos de una sociedad democrática sean unidad, amor y fraternidad, aún en medio de la diferencia. Que comprendamos que aquel que piensa diferente a mí no es mi enemigo, no es aquel a quien debo anular, sino todo lo contrario, escucharlo con amor, no querer rebatir todo el tiempo presentando mi verdad, como ya lo hemos dicho también hoy, sino que seamos capaces de salir al encuentro del hermano, de escucharlo con generosidad y de, como nos dice el Espíritu Santo y San Pablo también nos dice, entre comillas, aguantémonos los unos a los otros, vivamos en el amor siendo certeros con la manera como nos relacionamos con el otro. No creamos que solamente vamos a encontrar rosas, también vamos a encontrar espinas, pero la manera como sepamos llevar este camino en medio de la dificultad, del dolor y la división, determinará el futuro de nuestro país. Oremosle al Señor, pidámosle fortaleza para estos 20 días, que no nos dejemos llenar de tanta división que quieren sembrar en nuestro corazón, sino todo lo contrario, que nos fortalezcamos en Cristo Jesús para unidos resistir estos 20 días, resistir al que quiere dividirnos, rechazar al que quiere dividirnos y acoger los principios de los cuales hemos hablado en este lenguaje de Pentecostés.
0: Eso también es muy importante porque vivimos en un combate espiritual y lo estamos viviendo. Esto es una batalla espiritual. Por eso siempre tenemos que estar en oración. Todo espacio es teologal y no solamente los templos, como lo digo, sin cansancio, que son muy importantes y es un lugar de encuentro, es un lugar de comunidad, es un lugar de perdón, de reconciliación. Pero el mundo en sí, es un lugar teologal, cada momento, cada espacio, y es a lo que tenemos que llegar, ¿verdad? A esos lugares y respetar al otro, respetar a nuestros hermanos. Nosotros pedimos respeto, pero también la pregunta es, ¿qué tanto respetamos? Vemos en este lenguaje el Espíritu Santo, todo lo que expresa es escuchar sin prejuicios, acoger sin excluir, acompañar sin imponer, orientar con prudencia, evangelizar desde el encuentro y no desde la imposición y hacer sentir a cada persona que es amada por Dios.
1: Es el mismo Espíritu el que nos convoca, es el mismo Espíritu el que nos une, es el mismo Espíritu el que nos invita a la unidad. Hagamos todo lo posible para que en nuestro corazón reine la unidad con el Espíritu Santo. Hagamos todo lo posible para que en el entorno pequeño que tú tienes seas capaz de dialogar con tu hijo, con tu hija, con tu esposa, con tu vecino, con tu jefe, que tiendas esos puentes, que no llegues ahora a decirle al otro ¡ganamos! O al revés ¡perdimos! O ¡qué injusticia! No. Que llegues a tu espacio, a tu encuentro, al encuentro con el otro, con el Espíritu del Señor en tu corazón, con un espíritu de diálogo, de sencillez, de humildad, hablando con toda tranquilidad, pero con la presencia del Espíritu, pidiendo siempre al Señor que sea con sabiduría que dialogues con el hermano. No te prestes para la división, no te prestes para las rencillas, no te prestes para el juego de lo que no quiere el Señor, sino al contrario, en medio de la división, muestra la presencia de Cristo en tu corazón y contribuye a la unidad.
2: Muy bien, Carmen Lucía y Diácono Fabián, ya estamos casi cerrando nuestro programa y vamos a mirar un poco la encuesta que se ha presentado a nuestros oyentes a través del canal de YouTube, y frente a la respuesta y al mayor porcentaje vamos a sacar algunas reflexiones para esta mañana. La pregunta era, ¿qué significa para ti el lenguaje de Pentecostés? Con un 63%, la respuesta más alta es la B, dejarse guiar del Espíritu Santo, con un 26%, hablar con amor y unidad, con un 11%, llevar paz y esperanza a todos, y con un 0% compartir la fe sin miedo. Entonces, la respuesta más alta, dejar guiar el Espíritu Santo, dejarnos guiar por el Espíritu Santo. ¿Qué opina mi querido diácono frente a esta respuesta? ¿Qué significa para ti el lenguaje de Pentecostés?
1: No, pues lo primero, felicitarlos, darle gracias a tantos que nos escuchan, que nos abren su corazón, que nos aceptan esta invitación a llenarnos de alegría, de esperanza, de entusiasmo, la búsqueda de la unidad, del diálogo fraterno. Qué maravilla tantas respuestas, eso también nos llena de alegría, de esperanza, ver a tantos de ustedes escuchándonos al otro lado. Entonces, que sea también esa respuesta tan bella que han dado todos, una invitación a eso, a la alegría, a la sonrisa, a la esperanza, que no nos dejemos llenar de miedos, que no nos dejemos llenar de como esa falta de presencia de Jesús en nuestra sociedad. Por el contrario, que le demos gracias al Señor por lo que poco a poco nos va mostrando, que sigamos creciendo en nuestra capacidad de diálogo. Y mil gracias por esa respuesta con la cual estoy totalmente de acuerdo. Y muchas, muchas gracias a los que contestaron esta encuesta tan, tan masivamente.
2: Diácono, y cuando nos dejamos guiar por el Espíritu Santo, pues hablamos con amor y unidad, llevamos paz y esperanza a todos y compartimos la fe sin miedo. Entonces, ese lenguaje, sin duda, de Pentecostés, es la guía profunda del Espíritu Santo.
0: Bueno, a nuestros queridos oyentes, gracias por escucharnos. Siempre estamos aquí levantados con poder y queremos que ustedes sigan levantados con poder. No se los olvide que somos una sola iglesia con un mismo lenguaje y un solo camino, Jesús. Bendiciones para todos. 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

Siendo las 9:31 de la mañana, seguimos aquí, continuamos con ustedes en Levantados con Poder. Estamos hablando hoy del lenguaje de Pentecostés.

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0: ¿qué tal a todos mis queridos oyentes? Bienvenido una vez más aquí a la Playlist Catholic, a la 107.9 FM. Mil gracias por estar aquí acompañándonos un día más, una semana más y sobre todo un nuevo mes. Yo deseo que este nuevo mes Dios nos llene de muchísimas bendiciones, de muchísima sabiduría, de muchísimo amor y sobre todo de unión. Como siempre aquí en Playlist Católica estamos bajo la dirección del padre Javier Riveros. Sintonizando toda la programación a través de nuestra plataforma de TikTok y siempre compartiendo todo lo que ustedes como oyentes y televidentes nos comparten, saludamos a esta hora a Santiago López.
1: Hola Tania, buenos días para ti, saludo a todos los oyentes que hasta ahora se conectan a través de 107.9 FM, también a través de nuestra página web minutodios.fm, a través de nuestra aplicación emisoras Minuto de Dios y por supuesto comenzamos a saludar a los que están a través de nuestro canal de YouTube Minuto de Dios TV, a través de Facebook y en este momento saludamos también a los que se encuentran conectados a través de TikTok. Recuerden que estamos en vivo como arroba Minuto de Dios Radio, allí donde les aparece la foto de perfil. Ustedes presionan y de esa manera van a poder unirse a esta emisión de Playlist Católica. Van a poder comenzar a enviar esos me gusta con tan solo presionar varias veces la pantalla de su dispositivo móvil. Si se conectan desde computador lo pueden hacer también en la parte inferior del chat. Hay un corazón, ustedes pueden presionarlo varias veces. Cuántas veces ustedes quieran, valga la redundancia, y de todas maneras también tendrá la opción de compartir este live con cada uno de sus seguidores. Y bueno, le damos gracias al Señor por otro día más de vida que nos regala, pero en especial por otro mes más que ha comenzado el mes de junio.
0: Así es, mi Santi. No sé si sabías que estamos en el mes del Sagrado Corazón de Jesús.
1: Así es, el mes del Sagrado Corazón de Jesús. También es el mes del Corpus Christi, donde celebramos el cuerpo y sangre de nuestro Señor Jesucristo, el Inmaculado Corazón de María. Y bueno, pues todavía seguimos en esta época electoral, porque bueno, ya se confirmó que nos vamos para segunda vuelta, entonces ya faltan muy pocos días para que se defina como tal quién va a ser el próximo mandatario de nuestro bello país. Y por supuesto seguimos orando para que sea lo mejor, para que el Señor pues nos regale un candidato lleno de principios, lleno de valores, lleno del amor de Dios, un candidato pues que
0: sobre todo se llene el amor de Dios.
1: Exacto, que pueda trabajar por cada uno de nosotros los colombianos, también por la paz, por el bienestar, por la educación, por la seguridad y bueno, por tantas cosas que hoy en día es importante trabajar y laborar como tal. Y bueno, pues también es un mes donde celebramos o más bien recordamos diferentes santos. Hoy el padre Leonardo Arboleda en la Santa Misa mencionaba precisamente a San Justino Mártir y bueno, también hay otros santos como San Carlos Luanga, si no estoy mal, también tenemos a San Pedro, también tenemos a San Pablo, bueno, hay muchos santos que la iglesia va a recordar en este mes de junio, así que bueno, pues le damos gracias al Señor por esto, porque confiando en nuestro Señor, en nuestro Salvador, pues junio va a ser un gran mes de bendición, no solamente para Colombia, sino también para el mundo. Y bueno, Tania, yo me imagino que tú le estás pidiendo mucho al Señor, pues que en este mes de junio haya una gran bendición en cuanto a estas elecciones presidenciales, en cuanto al futuro de nuestro país.
0: Claro que sí, Santi. Bueno, yo los saludo, Sobradora Master de Confianza, y frente a los micrófonos, Tania Reyes. Para mí, ustedes saben que es un placer poder servirles a través de mi bonito trabajo, a través de ese servicio que para mí, más allá de mi trabajo, es una labor bonita. Es de esta manera que yo le sirvo al Señor. Y claro que sí, Santi. El día de ayer fue un día donde obviamente los nervios estuvieron de punta, en las expectativas muy arriba y sobre todo estuve en muchísima oración. Creo que lo principal de toda esta situación en la que nos enfrentamos es elegir a un buen candidato y elegir a un buen cristiano sobre todas las cosas. Y bueno, creo que ese es el tema del día y el tema que nos va a tener ahí sentaditos y apretados en la silla, y es esperar hasta el 21 de este mes para saber quién va a ser nuestro próximo candidato. Y bueno, hoy no está el señor Freddy, y Santi y yo vamos a tener el mando de este programa, y por eso hoy traigo una pregunta del día. y todo va a girar en torno al evangelio que tenemos el día de hoy y a esta situación que estamos enfrentando como colombianos, donde el país está polarizado de una forma tremenda, estamos muy divididos, hay mucho odio, hay muchos discursos terroristas, y la idea, señores y señoras, es poder cada día ser unos ciudadanos que transmitamos el amor de nuestro Señor. Entonces yo les pregunto, si Jesús hoy estuviera frente al tarjetón electoral de nuestro país Colombia, ¿qué pesaría más en su decisión? ¿Las ganas de castigar al que piensa diferente o el deseo de proteger a los que sufren? Yo te pregunto, ¿desde dónde vas a elegir tú? El Evangelio de hoy, Marcos 12, 1-12, nos trae la parábola de los labradores que maltratan y matan a los servidores para quedarse egoístamente con la viña ajena. ¿No me van a decir ustedes que ese evangelio nos cae como anillo al dedo? El peligro de adueñarnos de lo común, San Marcos 12:1-12. La clave de este evangelio. Jesús expone a quienes se creen dueños de las estructuras de poder y de los recursos de todos, es decir, la viña, que es la que produce los frutos, olvidando que solo somos administradores. El odio y el castigo nacen de querer arrasar con el otro para imponer nuestra propia herencia. Votar como cristianos, hermanos, es recordar que Colombia es la viña de Dios y que no nos pertenece a un solo bando. Y bueno, aquí podemos observar cómo Dios y nuestro Señor Jesucristo nos envían a través de los evangelios, creo que en las situaciones que más lo ameritan, ¿no, Santi?
1: Así es, Tania, y bueno, pues como tú lo decías, si Jesús nos pusiera estas dos opciones que tú acabas de comentar en el tarjetón, yo creería que nuestros oyentes se van más por la segunda opción. Pues creo que a lo largo de la historia hemos aprendido que Dios no es un Dios castigador, es un Dios que nos ama, que a pesar de nuestros errores y dificultades perdona nuestros pecados, que por muy no perfectos que nosotros seamos, de todas maneras, el Señor siempre nos da la oportunidad para saber cómo debemos mejorar, no solamente en nuestro servicio, sino también en muchas actitudes. Y bueno, yo estoy seguro que por esa razón nuestros oyentes pueden irse por esa segunda opción de tarjetón que tú compartías, Tania.
0: Claro que sí, Santi, y creo que este evangelio a mí me amerita mucho el hecho de que normalmente nosotros escogemos o votamos por nuestras propias necesidades. Y claro, bueno, muchos dirán, ay, es que yo ¿por quién debo velar? Por mí. No, señor, el ser cristianos es velar por todos y es entender que la viña es de todos y hay que proteger la viña, que es la que nos produce los frutos, para poder sobrevivir. Yo siento que en este momento del país es un momento bastante crítico, bastante doloroso y en el que estamos engañándonos entre nosotros mismos, estamos ofendiendo al otro por pensar diferente. Pero aquí el objetivo no es el que vayamos a elegir a un candidato por castigar a un partido o por hacer entender al otro que no tiene la razón, no. No se trata de elegir a un candidato, no se trata de elegir a un partido, no se trata de elegir a la izquierda, a la derecha, al centro. Se trata de elegir propuestas que nos beneficien a todos, que nos beneficien incluso a los más necesitados, a los que no tienen voz, a los animales. Y bueno, creo que este va a ser un programa bien chévere, Santi. Sin y vamos a irnos con dos temas musicales. A mí me gusta muchísimo un tema que es una balada y se llama El Eco de Tus Pasos. Así que yo los dejo con esta canción, esperando que se la disfruten. Ya volvemos.

0: Bueno, Santi, qué bonito tema y qué buen tema el de paz en Colombia. Creo que es una de las canciones aquí en Playlist Católica que nos llevan y nos invitan a unirnos como hermanos, a unirnos en este país tan hermoso y maravilloso que Dios nos regaló. Porque no es por nada, pero como colombianos tenemos características muy bonitas y que nos diferencian de muchos. Es que somos alegres, somos amorosos y yo siempre he dicho algo. ¿Por qué siendo un país tan lindo, tan amoroso, tan lleno de amor? Y yo siento que sí estamos llenos del amor de Dios. ¿Por qué nos dividimos tanto en vez de unirnos muchísimo más en estos momentos tan críticos en el país?
1: Así es, y bueno, pues sin duda que esta canción de paz en Colombia que acabamos de escuchar, pues es muy perfecta, se podría decir, o va muy ligada en cuanto a esta época electoral en la que nos encontramos, porque bueno, pues es importante clamar al Señor esa paz que Colombia ha anhelado por muchos años, ¿no? Pues para nadie es un secreto que hemos atravesado por diferentes épocas donde la guerra y la violencia y todo tipo de actos que son comportamientos destructivos del ser humano, pues día a día van causando daño a muchos de nuestros hermanos, ¿no? Entonces pienso que sí es importante que en esta época sigamos clamando al Señor, poder orar para que esa paz que solamente el Señor nos puede dar se pueda derramar sobre cada uno de los departamentos de nuestro territorio. Y bueno, pues sin duda que es importante siempre estar clamando al Señor por esa paz que tanto anhelamos recibir.
0: Así es, mi Santi, y sobre todo tener en cuenta el mandato supremo de nuestro Señor Jesucristo que está en San Mateo 22:37-40 y dice: la clave de esto es que amarás a tu prójimo como a ti mismo. Si el voto que nosotros ejercemos como ciudadanos es el más poderoso que tenemos, un voto cristiano tiene que ser, para mí por obligación, un acto de amor al prójimo. No se puede amar al prójimo votando únicamente con la intención de destruir a un rival o mantener privilegios a costa del dolor, del sufrimiento de las mujeres, de los pobres, de los más necesitados, incluso de la misma tierra. Hay que entender una cosa y es que el voto no es un arma. Y muchas personas estamos en esta época de elecciones pensando que votar en contra o a favor de una persona es un arma para aniquilar, por decirlo así, siento que es una palabra bastante fuerte, para aniquilar los deseos de un grupo de personas. Hay que entender que el voto es una semilla. Familia de Playlist Catholic, el tarjetón y las urnas no son un ring de boxeo ni un tribunal para vengarnos de los partidos que nos caen mal o con los que no nos sentimos identificados. Si votamos por rabia, sembramos más división. Jesús nos ha enseñado a través de su palabra a construir desde el cuidado. Hoy los invito a que su voto sea una semilla. Piensen en el campesino, en los ríos de nuestra Colombia, en las madres cabezas de hogar y en los que no tienen voz. Que en la urna, ese 21 de junio, gane la propuesta que construya, más no el odio que destruya. Y bueno, Santi, nos quedan 3 minuticos para irnos al break. Y bueno, vamos a saludar a todos los oyentes que se encuentran en este momento sintonizándonos a través de nuestra plataforma de TikTok.
1: Claro que sí, ya con 1900 me gusta, bueno, 2000 para ser más exactos. Queremos saludar a algunos de los oyentes que se encuentran conectados. Recuerden que estamos como @ Minuto de Dios Radio, donde ustedes al presionar allí en la foto de perfil van a poder conectarse a este live, van a poder presionar varias veces la pantalla de su dispositivo móvil para enviar esos corazones y tendrán la opción de compartir esta emisión de Playlist Católica con cada uno de sus seguidores. Quiero saludar por aquí a nuestra fiel oyente, seguidora y además amiga, Dinora Córdoba, que nos envía aquí en el chat de esta transmisión corazones, pero aparte de eso, nos da una opinión respecto a la reflexión que nuestra compañera Tania hacía hace algunos minutos. Nos dice aquí: claro que sí, hay que tener en cuenta que Dios nos da a cada uno lo exacto. ¡Qué bonito eso! Y bueno, tenemos por aquí también a María Páez, tenemos por aquí también a Maritza Huertas, está por aquí también conectado Mr. Jones, está por aquí nuestra fiel oyente y seguidora Jimenita, por aquí también se encuentra Dora Emilce Herrera, por aquí tenemos otros usuarios conectados como Sandra Centeno, Por aquí también está Albert Briseño, debe ser Alberto Briseño, aunque a veces hay hombres que son bautizados con el nombre de Alberto en inglés, en este caso Albert, pero de todas maneras saludamos aquí a nuestro fiel oyente y seguidor Albert Briseño. Vamos a ver a quién más tenemos por aquí conectado en esta transmisión. Tenemos también a Dora Emirce, tenemos por aquí también a Alejandro, tenemos a Oscar Tizoy, por aquí también tenemos conectado a Daki Morales, también se encuentra Patricia Beltrán conectada, tenemos también a C. Gómez, a Gloria Daza, por aquí también tenemos a Taylee. Vamos a ver a quién más tenemos por aquí, Luz Marina, David Molina, está también conectada Patricia Rueda, por aquí también se encuentra conectada Elvinia, por acá también se encuentra conectado Juan Manuel Fúquene, un saludo para él por supuesto, está por aquí también Denia Pájaro, dice aquí el nombre de usuario, está por aquí también conectada Gladys Grueso, se encuentra aquí también Angélica, está por acá también conectado José, Giovanna Gómez, dice por acá. Vamos a ver quién más está por aquí. Gloria Elena, Freddy Vallejo, Wendy, Julián. Bueno, hay bastantes usuarios hasta ahora conectados aquí en arroba Minuto Dios Radio en TikTok. Milena Puentes, Hanner Chacal. Por aquí también está conectado Golden Campers. Debe ser algún emprendimiento, correcto. Somos una empresa de alquiler de casas rodantes, promotores de turismo, pasadía, entre otros sitios turísticos. Ustedes saben que aquí en Playlist Católica saludamos siempre a cada uno de los emprendimientos, a cada una de las empresas, así que un saludo también aquí para nuestros amigos de Golden Campers. Está también por aquí Nidia Gamboa, Angélica, tenemos por aquí también a Nicole, fiel oyente y seguidora, Fercho, Nanita, Miriam Vargas, Shakira Arevalo, por aquí también está conectada Pilar Gómez, Hugo Fernández, Maritza Huertas, Miriam Castro y bueno, bastantes oyentes hasta ahora conectados. Recuerden que estamos transmitiendo en arroba Minuto Dios Radio en TikTok. Ya tenemos 2100 me gusta.
0: Uy, qué espectacular. Bueno, muchísimas gracias por sintonizarnos. Así que no se despeguen porque ya regresamos.

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0: 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En la emisora Minuto de Dios son las...
1: En la emisora Minuto de Dios son las 10 y 31 minutos de la mañana y continuamos aquí con Playlist Catholic. Y yo ahora los dejo con una salsita porque Santi y yo vamos a bailar. Y esto es Baja al Río.

0: continuamos aquí en Play en Liz Catholic. Nosotros, Santi y yo, esperamos que, mejor dicho, ese baile súper espectacular que le acabamos de hacer les haya llegado a sus corazones y que ustedes también ahí donde están, en su puesto de trabajo, en sus casas, mientras hacen quizá el almuerzo, si nos van sintonizando en el servicio público, servicio privado, al volante, muevan un poquito los hombros. Un poquito los hombros, así el ritmo de la música de Play Liz Catholic. Y bueno, continuamos aquí en Playlist Católico nuestra reflexión con nuestras cápsulas. Creo que estas cápsulas reflexivas son muy importantes y nos van a ayudar muchísimo. Ustedes saben que Jesús rechazaba totalmente a la exclusión. Y esto dice así: a veces se nos olvida que Jesús fue revolucionario de la ternura. Él rechazó de frente al machismo de su época, defendiendo a las mujeres, frenó el desprecio social, abrazando a los leprosos y denunció la codicia que aplastaba a los pobres. Votar con conciencia católica significa votar rechazando lo que Jesús rechazó. No apoyemos discursos que validen el maltrato, la discriminación o la explotación de nuestra casa común. Santi, ¿tú qué opinas de todo esto?
1: Bueno, sin duda que es algo que nos pone a pensar, ¿no? Nos pone a pensar bastante porque muchas veces, como tú lo decías, a veces votamos a nuestra conveniencia o votamos solamente por lo que nos interesa y no tenemos muy en cuenta de pronto esas cosas que nos hacen daño, que hieren a nuestros hermanos o cosas que poco a poco van destruyendo nuestro territorio. Entonces sí es importante tomar conciencia, tener en cuenta esos principios y valores que nuestro Señor a diario nos comparte y nos invita a aplicar, sin duda que sí. Y bueno, pues creo que es la invitación que estamos llamados a acatar, por decirlo así, a tener en cuenta para lo que queda de esta contienda electoral, ¿no? Y también puede aplicar para diferentes situaciones que no se nos presenten en la vida.
0: Así es, mi Santi. Tienes toda la razón. Y bueno, yo quiero ver la participación de nuestros oyentes y que nos respondan a la primera pregunta que les hicimos iniciando este programa. Si Jesús estuviera hoy frente al tarjetón electoral en Colombia, ¿qué pesaría más en su decisión? ¿Las ganas de castigar al que piensa diferente o el deseo de proteger a los que sufren? ¿Dónde vas a elegir tú? Y bueno, mientras tanto, nosotros vamos a colocar musiquita, ¿te parece, Santi?
1: Claro que sí.
0: Y bueno, ahora yo los dejo con un reggaetón que siento que también su título y su letra nos dispone mucho en este tiempo. Se llama Puedo Confiar en el Señor. Y luego de esto, estaremos escuchando el Techno House Elegidos para Triunfar, porque los colombianos para eso nacimos.

Elegidos para triunfar, qué maravilloso tema el que hemos escuchado hace poco aquí en Playlist Católica. Son las 10 de la mañana y 50 minutos y bueno, pues junio, aparte de ser un mes de bendición en cuanto a muchos santos que vamos a recordar, aparte de ser un mes en el cual se define el futuro de nuestro país Colombia, también viene con muchas invitaciones, con muchos eventos para cada uno de los miembros de la familia Minuto de Dios. Y bueno, en especial porque en primer lugar quiero invitarlos a la celebración de los 39 años de nuestra emisora Minuto de Dios. Esta celebración se estará realizando Dios mediante este jueves 4 de junio a partir de las 6:30 de la tarde. Vamos a comenzar con la celebración de la Santa Eucaristía, que estará presidida por nuestro director, el padre Javier Riveros, pero además prepárense porque se viene un proyecto muy bueno, el cual se titula Somos Católicos. 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Esto será desde las 7:30 de la tarde, de la noche aproximadamente, hasta las 9 de la noche. De todas maneras, allí pues vamos a estar dando gracias al Señor por estos 39 años que nuestra bella y hermosa emisora cumple. Este encuentro es de entrada libre, los esperamos este jueves 4 de junio a partir de las 6:30 de la tarde en el Templo San Juan desde el barrio Minuto de Dios. 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En segundo lugar, los quiero invitar a la Eucaristía para Empresarios y Emprendedores, que tendremos el martes 16 de junio a partir de las 11 de la mañana, también en el Templo San Juan desde el barrio Minuto de Dios. Un encuentro que será presidido por nuestro director, el padre Javier Riveros, y por supuesto que también este encuentro es de entrada libre. Y bueno, en tercer lugar, invitarlos también a lo que va a ser el tercer retiro de El Fuego, que se titula El Sacerdocio Común de los Laicos. 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Y ya en último lugar, obviamente que este evento no es del mes de junio, pero desde ya también los queremos invitar a que no se pierdan nuestro diplomado de escalar titulado Nuevos Caminos para la Misión de la RCC. 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Así que bueno, no se pierdan estas invitaciones que tenemos para todos ustedes. Tenemos lo que es el cumpleaños de la emisora, la Eucaristía de Empresarios, el retiro del fuego, tercer retiro del fuego y por supuesto este cuarto diplomado de escalar. Así que bueno, queridos oyentes, son las 10:55 de la mañana. Vamos a un pequeño corte y ya regresamos con Playlist Católica.

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bueno, continuamos aquí con la mejor sintonía de Playlist Católica. Y bueno, yo, queridos oyentes, todavía estoy modo votaciones. Y sabemos que hoy, y como todos los días, es un día para reflexionar. El chat está que arde, así que yo quiero leerlos, porque estamos hablando de votar con el corazón limpio de odios, pensando en los más vulnerables, en las mujeres, en la naturaleza. Yo les repito la pregunta. Si Jesús estuviera hoy con el tarjetón en la mano, ¿qué pesaría más? ¿El deseo de castigar al rival o las ganas de proteger al que sufre? Cuéntenme ahí en los chats de forma súper rápida cómo están manejando esta tensión en sus casas. Los leo y los escucho. Vamos con una canción en estos 3 minuticos para que ustedes vayan respondiendo y ya regresamos.

0: bueno, continuamos aquí, así que yo quiero invitar a Santi a que nos comparta aquellos comentarios que nos han dejado en nuestro TikTok y YouTube.
1: Bueno, les cuento que en este momento en arroba Minuto Dios Radio en TikTok tenemos bastante participación por parte de nuestros oyentes a la pregunta que acabas de formular. Por ejemplo, nuestra oyente Jimenita aquí nos dice que se necesita en nuestro país un representante temeroso de Dios que proteja la vida. Bueno, leemos por aquí también a nuestra fiel oyente y seguidora Dinora Córdoba, que se necesita elegir amar a quien está desprotegido, a quien pueda levantar al caído y sanar al enfermo. Y aparte de eso, pues también nos dice que nuestro país tiene heridas como las de Jesús en la cruz. Y bueno, también tenemos aquí otra participación que nos habían dejado por acá. Nos dice que es importante tener en cuenta que Dios nos da a cada uno lo exacto. Y bueno, Tania, pues queremos saber qué nos dicen también nuestros oyentes a través del WhatsApp frente a esa pregunta.
0: Y claro que sí, bueno, esperemos haya muchísima participación y bueno, las respuestas que obtuvimos son muy, muy, muy, muy, muy buenas. Y bueno, yo quiero que, antes de todo esto, vamos a hacer algo. Definitivamente, Colombia, sabemos como ciudadanos que Colombia necesita más amor y menos polarización. Para ayudarnos a decidir, les propongo un examen de conciencia electoral, ¿les parece? En tres pasos muy sencillos. Santi nos va a ayudar también con eso.
1: Claro.
0: Piensa en el candidato o partido por el que vas a votar y hazte estas preguntas en silencio. ¿Estás preparado?
1: Sí.
0: ¿Su discurso une o divide? Si para ganar votos necesita que odiemos a un grupo de personas, ahí no es. Jesús unió a los que estaban separados. Conserva en mente a tu candidato. ¿Qué dice de los más pequeños, de aquellos que no tienen voz? Busca en sus propuestas qué va a hacer por las madres cabezas de hogar, por los niños sin educación, por el medio ambiente, por nuestros campos colombianos. Si los olvida, Jesús también los extrañaría en ese plan. Tercera pregunta, ¿cómo cuida la creación? El Papa Francisco nos lo ha dicho mil veces en la encíclica Laudato Si. La tierra es nuestra casa común. Candidato que no respete el agua, los páramos y la naturaleza no está sintonizando con el proyecto de Dios. Y bueno, yo ahí les dejo tres punticos para que le den vueltas en la cabeza mientras escuchamos buena música aquí en Playlist Católica.

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12: Son las 11 de la mañana, 32 minutos. Continuamos aquí en Playlist Católica, compartiendo un buen repertorio, canciones para alabar a nuestro Señor, para darle gracias por su amor y por cada una de las bendiciones que Él siempre nos concede, nos da, en fin. Así que, bueno, queridos oyentes, queremos seguir leyendo sus mensajes, queremos seguirlos saludando. Recuerden que estamos transmitiendo en vivo a través de 107.9 FM en Bogotá, también a través de nuestra página web www.minutodedios.fm. Además que también estamos, por supuesto, transmitiendo a través de nuestra aplicación Emisoras Minuto de Dios. Los saludamos también a través de nuestro Facebook Minuto de Dios Radio Bogotá.

a través de nuestro canal de YouTube Minuto de Dios TV y por supuesto a través de TikTok, en donde en este momento nos encontramos con 10.700 me gusta y pueden ser más con tan solo presionar varias veces la pantalla de su dispositivo móvil. Eso si están conectados desde celular, pero si se encuentran desde computador, en la parte inferior del chat van a encontrar un corazoncito en el cual ustedes pueden presionar cuantas veces quieran. Así que bueno, queridos oyentes, los seguimos saludando a esta hora de la mañana aquí en Playlist Católica. Por ejemplo, tenemos aquí a nuestro usuario Kevin, tenemos también por aquí conectada a Berta Rubio. Qué bueno que tengamos nuevos oyentes y nuevos seguidores aquí en esta red social. Aquí también tenemos a María E. López, debe ser María Elena López, vamos a ver. Bueno, pues no se especifica bien el nombre de usuario como tal, pero la saludamos a ella también, a María E. López. Tenemos también a Cata Pérez por aquí conectada. Tenemos por aquí también a Melanie por acá. Vamos a ver qué otros usuarios tenemos. Tenemos también aquí a Evelio Guarín. Tenemos a Dios Elvina Reynosa. Debe ser Dios Elvina Reynosa tal cual. Vamos a ver a quién tenemos por acá. Manuel Morales 12. Un saludo para él. Tenemos a Lari, tenemos a Gloria Flores, tenemos por aquí también a nuestra fiel oyente, seguidora, además de eso, amiga Laura Gutiérrez, que ella es realizadora del programa Generación Crisma. Un saludo para ella, un abrazo para ella, para nuestra realizadora de Generación Crisma, que además es líder del grupo Corazones de Fuego. Un saludo, un abrazo para ella, por supuesto. Qué bueno que estés ahí en la sintonía de Playlist Católica. También está aquí Luzmila Montoya. Tenemos aquí también a Zuley Lozano. Por aquí también se encuentra Camila. Está también Tamara. Vamos a ver a quién más tenemos por aquí. Mire, nuestra fiel oyente y seguidora Aleja Devia, que también se encuentra conectada. También está por aquí Maya, está por aquí también conectada Mafe Rodríguez. Qué bueno que tengamos bastantes usuarios, bastantes seguidores aquí conectados a esta transmisión de Playlist Católica. Tenemos también a Claudia Patricia conectada. Por acá está Saviviana Díaz. Viviana Díaz debe leerse como tal. Viviana Díaz, un saludo para ella. Tenemos a Elaine Andreas. Creo que se lee así, si no estoy mal. Elaine Andrea, creo que se lee de esa manera. Pero bueno, un saludo también para ella. Qué bueno que sigan aquí en la sintonía de arroba Minuto de Dios Radio en TikTok. Está por aquí también Gladys Saavedra. Qué bueno que se sigan uniendo aquí en la sintonía de arroba Minuto de Dios Radio. Y bueno, queridos oyentes, quiero comentarles un poquito sobre lo que vivimos el sábado pasado en nuestra gran Eucaristía Carismática Mensual de la familia Minuto de Dios. Es importante recordarles que este encuentro se realiza siempre los últimos sábados de cada mes en el Templo San Juan desde el barrio Minuto de Dios y que es un encuentro de entrada libre. Pues bueno, el sábado pasado, que fue 30 de mayo, compartimos junto a nuestro director, el padre Javier Riveros, esta Eucaristía Mensual en la que estuvimos orando por cada una de las intenciones de los oyentes, también clamando un nuevo Pentecostés para Colombia, también encomendando en las manos del Señor el futuro de nuestro hermoso territorio y bueno, más de cara a estas primeras y segundas vueltas de elecciones presidenciales, donde por supuesto seguimos clamando al Señor para que nos regale un candidato o más bien un nuevo mandatario que esté lleno del amor de Dios, lleno de principios, lleno de valores, que pueda trabajar y velar por el bienestar de cada uno de nosotros los colombianos y bueno, que ojalá el Señor derrame su paz, derrame su amor, derrame sus bendiciones sobre nuestro bello territorio. Y bueno, por supuesto el padre Javier en su homilía nos hablaba sobre lo posible que es encontrar el reino del Señor. Muchas veces pensamos que el reino del Señor es simplemente trabajar por alcanzar esa santidad y ya simplemente de esa manera solo entramos al cielo. El reino de Dios lo vivimos en cada uno de nuestros corazones, en cada una de las situaciones que se nos presentan a lo largo de nuestra vida, en cada instante de nuestros días. Y bueno, también el padre Javier Riveros nos hablaba sobre invocar con mucha fuerza al Espíritu Santo, porque ahí también llega el reino de Dios a nuestros corazones.
Así que bueno, nuestra Eucaristía mensual, pues también estuvimos compartiendo con un compañero seminarista, con un compañero candidato budista de nuestra provincia del Minuto de Dios, donde hicimos una dinámica muy hermosa. Allí, pues, ese candidato nos invitó a salir de nuestros puestos, a tomarnos todos de las manos para orar, para invocar esa presencia del Paráclito, para que se derramara con poder sobre nuestras vidas, para que se rompieran todas las cadenas, para que cada una de esas heridas que día a día pues quebrantan nuestro corazón, nuestra vida, fueran sanadas, porque solamente el Señor es quien nos sana, solamente es el Señor quien nos restaura, quien nos libera. Así que bueno, pues fue un momento muy hermoso el que vivimos allí en nuestra Eucaristía mensual de la familia Minuto de Dios. Como les comentaba al comienzo, este encuentro lo pueden ustedes vivir los últimos sábados de cada mes a partir de las 3 de la tarde en el Templo San Juan desde el barrio Minuto de Dios. Y bueno, queridos oyentes, recuerden también responder a esa pregunta que nuestra compañera Tania Reyes nos estaba realizando al comienzo del programa. A la hora de votar en esas elecciones presidenciales, ¿cuáles son esas dos opciones por las cuales ustedes se inclinan? Recuerden que pues no es solamente votar por interés, por solamente acoger muchas propuestas en particular, sino pues también tener en cuenta que ese candidato esté lleno de Dios, ese candidato tenga muy presente esos principios, esos valores que solamente Dios nos da. Así que bueno, es una pregunta muy importante para nosotros formularnosla de cara a esta segunda vuelta de las elecciones presidenciales. Bueno, queridos oyentes, recordarles una vez más también las próximas invitaciones, los próximos eventos que tenemos, tanto para este mes de junio como para el mes de julio. 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Y en cuarto lugar, para invitarlos ya en el mes de julio, el mes próximo, a nuestro diplomado de Escalar, Nuevos Caminos para la Misión de la RCC. 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
en la sede principal de Uniminuto de la calle 80 aquí en Bogotá, Colombia. 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Este diplomado de escalar es organizado por el Centro Carismático Minuto de Dios, por la Escuela Carismática Latinoamericana Escalar, por Uniminuto Bogotá y por supuesto por el Centro de Evangelización Fuego Nuevo. Queridos oyentes, queremos dejarlos aquí con más música para tocar muchas vidas, para tocar muchos corazones y por supuesto para seguir alabando y exaltando a nuestro Señor.

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0: Amén. Muchas gracias a ti, Tania, gracias a todos los oyentes que nos acompañaron a través de la radio, a través de nuestros diferentes medios virtuales y por supuesto gracias a los que estuvieron a través de Facebook, a través de YouTube y también gracias a los que estuvieron de manera especial a través de TikTok. Recuerden que nos encuentran como arroba Minuto de Dios Radio, donde ustedes pueden seguirnos, donde ustedes pueden disfrutar de todo el contenido evangelizador que tenemos para cada uno de ustedes, donde podrán estar informados sobre los próximos eventos que tenemos. Y bueno, le damos gracias al Señor por otro día más que nos ha regalado, por otro mes más que ha comenzado y también por la oportunidad que me ha dado de acompañarlos una vez más aquí en Playlist Católica. Y nos despedimos con 12.300 me gusta.
1: ¡Eso! ¡Eso, eso, eso! Y bueno, aquí se despide su operadora máster de confianza, Tania Reyes. Como siempre, para mí es un placer servirles a través de mi bonito trabajo. Y recuerden, muchos pensamos que la política es un nido de lobos, ¿verdad? Pero la Iglesia nos enseña que la política es una de las formas más altas de la caridad, porque busca el bien común. De hecho, hay santos que fueron políticos. ¿Sabían que existe un patrono de los gobernantes y políticos? Es Santo Tomás Moro. Él prefirió perder su cabeza antes que traicionar sus principios y su fe por complacer los caprichos del rey. O miren a San Oscar Romero en El Salvador, que no era político, pero levantó la voz por los campesinos que no tenían derechos. Si se puede hacer el bien desde el servicio público, pidamos hoy por esos líderes colombianos que de verdad quieren servir y no ser servidos. Y bueno, aquí frente a los micrófonos se despide de Tania Reyes y estuvimos bajo la dirección del padre Javier Riveros. Nos vemos mañana. Chao, chao.

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0: Ha sido una bella tradición de la Iglesia saludar a la Virgen María con el Ángelus o anuncio del ángel todos los días, a mediodía y al caer de la tarde. Por eso oremos todos hoy. El ángel del Señor anunció a María.
1: Y ella concibió por obra y gracia del Espíritu Santo.
0: Dios te salve María, llena eres de gracia, el Señor es contigo, bendita tú eres entre todas las mujeres, bendito es el fruto de tu vientre Jesús.
2: Santa María, Madre de Dios, ruega por nosotros pecadores, ahora y en la hora de nuestra muerte. Amén.
0: He aquí la esclava del Señor.
1: Hágase en mí según tu palabra.
0: Dios te salve María, llena eres de gracia, el Señor es contigo, bendita tú eres entre todas las mujeres, bendito es el fruto de tu vientre Jesús.
2: Santa María, Madre de Dios, ruega por nosotros pecadores, ahora y en la hora de nuestra muerte. Amén.
0: El Verbo se hizo carne
1: y habitó entre nosotros.
0: Dios te salve María, llena eres de gracia, el Señor es contigo, bendita tú eres entre todas las mujeres, bendito es el fruto de tu vientre Jesús.
2: Santa María, Madre de Dios, ruega por nosotros pecadores, ahora y en la hora de nuestra muerte. Amén.
0: Ruega por nosotros, Santa Madre de Dios,
1: para que seamos dignos de las promesas de Cristo.
0: Oremos. Señor, derrama tu gracia en nuestros corazones, para que habiendo conocido por la voz del ángel el misterio de la encarnación de tu Hijo, podamos llegar por los méritos de tu cruz y pasión a la gloria de la resurrección. Por el mismo Cristo nuestro Señor.
2: Amén.

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0: Señoras y señores, muy buenas tardes, bienvenidos a La Movida, los saludamos en este día. Hoy es lunes, después de las elecciones en el día de ayer, que transcurrieron, digamos, de alguna manera calmada. Pues bien, la gente habló, los colombianos hablaron, habrá segunda vuelta entre Abelardo de la Espriella y el doctor Iván Cepeda. Abelardo fue el gran ganador con más de 10 millones de votos, Cepeda con cerca de 10 millones, pero con 637 mil menos que el candidato de la Espriella. Pues bien, vamos a hablar de esto, de las consecuencias de quienes ya están comenzando a pasarse para ayudar a el señor Abelardo de la Espriella y también quienes se van con el señor Iván Cepeda. La verdad es que hay muchas críticas al señor presidente de la República por su manera de recibir y desconocer los resultados que la democracia de alguna manera los entregó y que habló. Pues bien, vamos a hablar de esto y mucho más aquí en La Movida. Bienvenidos. El país habló ayer y por eso hoy podemos decir que hay un nuevo mapa frente a lo que puede pasar el próximo 21 de junio cuando hay segunda vuelta. Pues bien, hemos invitado a todas las personas que pueden hablarnos de esta decisión que ha tomado por una parte el país, pero escuchemos precisamente a la tercera en discordia, la doctora Paloma Valencia, que en su momento quiso y habló sobre lo que es en este momento la adhesión al doctor Abelardo de la Espriella para la segunda vuelta. Esto fue lo que dijo ella.
1: Desde que empezamos esta campaña tenemos muy claro que nuestra defensa es por la Constitución, nuestra defensa es por la libertad, nuestra defensa es por Colombia con una economía de mercado. Y por eso hoy quiero decirlo claramente. A pesar de los ataques, a pesar de las heridas, tenemos el corazón siempre dispuesto, como lo hemos tenido siempre, a servirle a Colombia, a trabajar por ella y a nunca desfallecer en la lucha porque este país sea siempre mejor. Por eso, hoy quiero felicitar al doctor Abelardo de la Espriella por su impresionante y extraordinaria victoria, que deja claro que Colombia no cae. No caerá en las manos del comunismo ni el neocomunismo que representan Cepeda y Petro. Su voto es la expresión de los colombianos hastiados por un gobierno corrompido, por un gobierno inútil, pero sobre todo por un gobierno complaciente con los violentos. De manera personal, hoy, como Paloma Valencia, la mujer que quería ser su presidenta, anuncio mi apoyo al doctor Abelardo de la Espriella. A que derrotemos a Cepeda, a que el neocomunismo que impera en este país no continúe.
0: Por su parte, el candidato Sergio Fajardo aseguró que ese millón de votos que en este momento pudo tener en su candidatura y con Edna Bonilla también hablará para la segunda vuelta.
2: La primera palabra que tengo que decir es gracias. Gracias a este equipo, gracias a ese millón de votos que nos dieron la confianza a nosotros.
3: ¡Un millón!
2: Gracias porque enfrentamos todas las adversidades que se podían enfrentar y las enfrentamos con dignidad, con nuestros principios, con nuestros sueños, con nuestros ideales, con nuestra decencia. Y ese mensaje es muy importante para todo Colombia. Este millón de votos es importante para definir la suerte de nuestro país. Y la voz de nosotros se va a escuchar porque es el futuro de Colombia que está en nuestras manos. Y vamos a hacer que Colombia piense sobre lo que hemos hecho, vamos a contribuir a que este país sea mucho mejor y no nos vamos a resignar a mirar una confrontación, sino que vamos a ser protagonistas de lo que falta en estas elecciones.
0: La otra candidata, la doctora Claudia López, manifestó que Colombia ha quedado en este momento en un abismo de estar polarizado y con riesgo de una democracia. Claudia López.
3: Comunidad legítima, sin falsos positivos y con una economía que crezca, que florezca, que deje que la iniciativa privada y no la corrupción política sea la que le dé oportunidades de empleo a los colombianos. Estas ideas tienen vigencia en Colombia. Estas ideas tienen futuro en Colombia. Por eso debemos seguir defendiendo a toda la gente en los 32 departamentos, en todos los municipios, que animó nuestra campaña, que entregó volantes, que hizo recorridos, que fue casa a casa, que hizo lives, reuniones, que recogió las firmas de nuestro movimiento imparable, que salió en redes y en las calles a convencer colombianos. De verdad, mi gratitud infinita por siempre. Nosotros no tenemos sino alegría y gratitud, pero Colombia ha quedado hoy en un abismo difícil. En el abismo no de perder una elección, sino en el abismo de perder su democracia.
0: Bueno, estamos con Andrés Martínez. Él es analista del Grupo Alfil, es un grupo que ha estado incursionando en esto del análisis de electoral, sobre todo, y también de las encuestas. Andrés, buenas tardes, bienvenido aquí al Minuto de Dios. Bueno, ¿usted cómo ve los resultados de ayer? ¿Usted cree que esto va a cambiar mucho de aquí, de pronto, a la segunda vuelta?
4: Manuelito, un saludo para ti y para toda tu audiencia. Pues Manuelito, lo que vemos específicamente el día de hoy es un resultado que pone de presente dos ideas de país completamente distintas y que buscan de alguna manera encontrar en el centro quien mantenga. Y pues en la idea de país en este momento se define frente al miembro del gobierno que está ahorita actualmente el presidente Gustavo Petro, y la propuesta sólida pues que presenta, digamos, el candidato adelante en el tema, y me refiero a sólida que es un candidato que sí propone ser un outsider respecto de los demás, no está en el espectro político, no sube a otros candidatos, es una persona que convocó un fervor y un nacionalismo alrededor, digamos, del proyecto político adverso, que es el proyecto del gobierno de Gustavo Petro. Entonces acá lo que hay que ver es cómo se cautiva ese voto de centro y o cómo se espanta definitivamente frente a una propuesta. Entonces, en este caso el reto va a estar importante esta semana. Yo creo que la gente ya conoce las dos ideas de país. Ahora necesita conocer realmente las ideas de los candidatos. Y esta debe ser la oportunidad, Manolito, de que los candidatos vayan a debates, le muestren a la gente y entiendan la verdadera posibilidad que tienen dentro de una propuesta y dentro de la otra.
0: Pero usted no considera que en el discurso de ellos ayer se ve más o menos un interés de los dos de seguir polarizando muchísimo.
4: Yo creo que falla un poco la candidatura de Cepeda en medio de entender que si quieren cautivar el voto del centro es institucionalista, es un voto que cree en las instituciones, y Cepeda lo que hace ayer, el candidato Iván Cepeda, es atacar a las instituciones, no reconocer las elecciones, no reconocer los votos, poner en duda el papel de las instituciones, más con precedentes en términos de no considerarlas dentro de su proyecto político. Lo que hace es que ese voto que pueda estar generando seguridad en un espacio hasta en el mismo espectro del centro y del centro izquierda, puede estar dudando de salir a votar, lo que le generaría una ventaja a un candidato que sí ha venido manejando un contexto y un discurso marcado específicamente alrededor de la oposición al gobierno actual. Entonces, es que de alguna manera el discurso de Iván Cepeda fue contestatario. Y situación que se contrasta hoy con el escenario que planteó el mismo Iván Cepeda en las horas de la mañana al solicitarle a los colombianos y al mismo candidato Abelardo de la Estrella un espacio para debatir y generar esos debates de los cuales se había negado durante toda la primera vuelta.
0: Pero yo no sé si son patadas de ahogado, pero proponer debates ahora, discusiones sobre que si uno se puede o no poner la camiseta, si va a ir a votar, todo eso no es como mostrar un candidato desesperado.
4: Son banalidades, y te lo voy a decir así. No ha habido una campaña con propuestas claras, ni siquiera en el escenario de la primera vuelta. Hubo una candidatura basada en golpes de opinión. Hubo una candidatura de parte basada en escenarios donde las plazas fueron importantes, en escenarios en donde mostrar el mayor impacto en redes implicó. Pero no conocemos de fondo los colombianos una propuesta real. Entonces, yo creo que polarizar basados en la participación tan buena que igual, porque hay que decir que la democracia goza de buena salud al ver que más de un 57% de las personas participaron. Y te voy a dar un dato también acá. Y Abelardo de la Estrella logra casi la misma votación con la que hoy Gustavo Petro es presidente, en primera vuelta. Entonces acá hay que decir que hay una participación que se tiene que ir empezando, que se está fortaleciendo y que está empezando a tomar decisiones. De una postura de país o de otra. Pero no hay esas medias pintas como llamamos ahora.
0: ¿Y cómo ve la votación en Bogotá? ¿Usted cree que esto puede cambiar en segunda vuelta?
4: Bogotá está partida rapidísima, Manolito. Yo lo vengo diciendo desde las mismas elecciones de este Congreso. Bogotá está partida rapidísima, pero ayer quien gana el pulso es la derecha. Hay que tener en cuenta los datos. Si los datos hablan de un 37% más un 9% adicional que tiene Paloma Valencia, frente a un 41-42% que lo trata de tener el candidato a PTA. Es decir, que el terreno se está perdiendo y están cediendo terreno respecto el proyecto político de izquierda. Lo que pasa es que Bogotá es reventa. Bogotá tiene un voto muy consolidado a la derecha del centro al norte y un voto muy consolidado a la izquierda del centro al sur. Hay unas localidades péndulo como lo son Engativá, Barrios Unidos, yo te puedo decir que Candelaria, algunos pedazos de San Cristóbal, pero puedo decir que hay algunas localidades hacia el centro de las ciudades que también tienen es un voto mucho más de opinión y que es el que dice, pero en Bogotá el voto, la partida es a Miki y la partida de ayer la ganó la derecha.
0: ¿Qué papel puede jugar ahora, pues lo sigue jugando el presidente de la República con su desconocimiento y va a seguir en lo mismo, en campaña?
4: El presidente de la República tuvo 5 salidas la semana pasada. Fue el jefe de campaña de Iván Cepeda, y hay que decirlo. Sirvió dentro de un escenario que podemos llamar Manolito de contención. Estuvo en Barranquilla, estuvo en varias zonas del país, en el Atlántico y en la costa Caribe, en donde él desarrolló una agenda particularmente orientada a contener, porque no fue más. Digamos que los votos en esos municipios en donde él fue, ganaron, se perdieron o se mantuvieron, pero fueron más en donde perdieron, y te voy a dar el ejemplo claro. En Barranquilla, la última elección presidencial, para la segunda vuelta, Gustavo Petro logra el 57% de la votación en Barranquilla. Para el día de ayer, en la primera vuelta, el candidato Iván Cepeda llega al 47% de la ciudad de Barranquilla. Y así pasa con las ciudades a las que se va a visitar. Entonces, el papel de Gustavo Petro, como me lo planteas en la pregunta, va a ser de apoyo y contención. Y además otro papel que preocupa de alguna manera es el discurso que ha venido, pues digamos, trabajando respecto de la credibilidad de las instituciones y de la credibilidad del sistema electoral. Es un tema que empieza a preocupar y que yo creo que no importa el color político, Manuelito, todo el mundo tiene que salir a defender las instituciones. Este es un país de instituciones y creemos que mensajes como estos no son buenos para lo que se viene en estos 21 días, que va a ser realmente polarizado.
0: Pues Andrés, muchas gracias por estar aquí en La Movida y creo que vamos a tener que conversar mucho antes de la próxima contienda.
4: Manolito, sabes que cuentan conmigo, que tenemos los datos a disposición y pues los invito a que conozcan nuestros datos y el especial que sacamos de elecciones, que ya está publicado en la página de altil.com.
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0: Bueno, mi querido Freddy, el IDU, el Instituto de Desarrollo Urbano IDU, ha organizado también una entrega de ampliación de estaciones. ¿Cuáles fueron? Cuéntenos, Freddy Bonilla.
6: Pues el director del IDU presentó hoy las ampliaciones y entrega de obra de las estaciones de Transmilenio, que es el de la calle 187 y terminal, eso por la autopista norte. Estas obras tuvieron diferentes labores de infraestructura, las cuales les entrega aquí el director del IDU, Orlando Molano.
7: Un proyecto maravilloso, la ampliación de las estaciones de la 187 y terminal. En esta administración ya llevamos 8 estaciones terminadas. ¿Qué hicimos acá? Ampliamos 4 vagones, mejoramos 4 vagones, pasamos de 870 metros más o menos a casi 2.700 metros cuadrados terminados. Muy importante, mejoramos el terreno, más de 1.500 pilotes usados para las vías nuevas, 1 kilómetro de vías nuevas y también mejoramiento a 1.5 kilómetros. Obviamente las estaciones, mejoramos las puertas, pero sobre todo lo que estamos buscando es infraestructura con propósito. ¿Y cuál es el propósito? Mejorarle la vida a más de 160 mil personas, mejorar la experiencia. Con esta ya llevamos 8 estaciones terminadas y vamos a seguir trabajando para lograr mejorar la movilidad, la seguridad, pero sobre todo la calidad de vida de todos los bogotanos.
6: También la gerente general de la empresa Transmilenio, María Fernanda Ortiz, entregó detalles de las nuevas rutas que van a tener estas dos estaciones para mejorar el servicio de los capitalinos al norte de la ciudad.
8: Recibimos por parte del IDU la ampliación de nuestras estaciones, calle 187 y terminal. Esta obra nos permite ampliar la capacidad para reducir la congestión y adicionalmente estamos estrenando la parada de las rutas D55 y B55 que fortalece la conexión de la troncal norte con la troncal calle 80. Sabemos que fue un periodo difícil para nuestros usuarios durante la construcción, pero valió la pena porque reorganizamos nuestros servicios, agregamos un servicio adicional y mejora la experiencia de viaje de nuestros usuarios, que son 21.000 al día en estas dos estaciones. Ya son 8 estaciones que le estamos recibiendo al IDU para mejorar la vida de nuestros usuarios.
0: Bogotá tendrá un impacto económico en el Mundial del Fútbol. Por lo menos 1.6 billones de pesos se moverá del Producto Interno Bruto gracias a los acontecimientos que vienen en Bogotá, por la venta de artículos, por los restaurantes, por todo lo que se vive en un Mundial, así no seamos sede. Eso lo ha manifestado la Secretaría de Desarrollo Económico a través del doctor Gabriel Angarita, quien es el director de Estudios Económicos de la Secretaría de Desarrollo y quien explica lo que significa el Mundial para la ciudad de Bogotá.
9: Bogotá se prepara para vivir la fiesta del fútbol. La Secretaría de Desarrollo Económico de Bogotá lanzó un estudio para medir el impacto económico que tendrá este evento en la ciudad. De acuerdo con las estimaciones, la Copa Mundial de Fútbol tendrá un impacto en la economía de la ciudad de alrededor de 1.6 billones. Esto quiere decir que más ingresos y más empleos se va a generar por toda la actividad comercial alrededor del Mundial. No solo con la venta de televisores, electrodomésticos, sino también con todos los días del Mundial y las actividades alrededor del comercio. Igualmente, esperamos que el partido de despedida de la selección genere un impacto de alrededor de 19 mil millones. Estas son muy buenas noticias porque Bogotá tendrá la fiesta del fútbol, pero también tendrá un mayor dinamismo económico y mayores ingresos gracias a la despedida de la selección y a todas las actividades alrededor de la Copa Mundial de Fútbol.
0: Hay que decir que, a propósito de lo que dijo el presidente, que desconfiaba de las cifras del software de la registraduría, el doctor Hernán Penagos, registrador nacional, salió a defender lo que él siempre ha dicho: no hay manera de que haya un fraude en Colombia porque este conteo es manual, no se hace a través de sistemas de ninguna clase. Esta es la explicación que da el doctor Hernán Penagos.
10: no recibe número de cédula, solo consolida la información que llega de dónde, vuelvo a lo mismo, de las mesas de votación y de las actas electorales. Dos, se habla de modificaciones al censo. El censo se cerró el pasado 30 de abril, hace más de un mes. Inclusive a las campañas políticas se le entrega el censo para que consulten dónde pueden votar sus militantes, cómo y de qué manera puede haber algún tipo de modificación. Y tres, las actas todas están publicadas, luego no hay lugar a que se lleven a cabo modificaciones de ninguna naturaleza. Yo lo he dicho N veces, en Colombia el proceso electoral es manual. Si el proceso electoral colombiano fuera electrónico, entendería uno mayores dudas, pero es tan elemental.
11: Pero en este proceso, por eso la registradora, en este proceso, en lo que llevamos conteo y preconteo, ¿hay manos privadas?
10: El proceso de conteo lo que tiene es unos software que recogen la información que administran los servidores de la Registraduría Nacional y que consolida los datos. Yo estuve toda la noche en el equipo, en las salas de informática de la Registraduría, con el jefe de informática y todo el equipo nuestro, recibiendo información, tabulándola y verificando que de todos los lugares de Colombia se entregara esa información. Luego esa información que llega, que administra y que gerencia el equipo de la Registraduría. Los software los suministran muchos proveedores. Por ejemplo, aquí se habla también del software de escrutinio. Pues ese software de escrutinio es el mismo que eligió el Congreso y el actual gobierno, es el mismo que se tramitó para las elecciones de Congreso de hace dos meses y lo suministró una firma española que se llama Indra. Hoy, por ejemplo, ese software de escrutinio lo tiene el Consejo Electoral. Ayer en la tarde instalaron la sala plena para recibir la información que llega de todos los municipios de Colombia y de todos los jueces que avanzan en su escrutinio y consolidar resultados.
6: Bueno, y ahora vamos a hablar sobre el rescate que se realizó a 5 loros, 2 guacamayas, 1 mono y 1 erizo, que fueron rescatados en operativos conjunto con la policía y funcionarios de la Corporación Autónoma Regional de Cundinamarca. Y todo se registró gracias a las diferentes denuncias relacionadas con tenencia ilegal y maltrato de fauna silvestre presentada por la ciudadanía. Por eso la Corporación Autónoma Regional de Cundinamarca adelantó conjuntamente operativos de inspección y rescate en diferentes municipios de provincia de Guadalibá, que dejaron como resultado de rescate 9 animales, además de estar en cautiverio, se encontraban en condiciones inadecuadas. Aquí estuvimos hablando con Ronald Prieto, director regional de la CAR Guadalibá, quien entregó detalles de lo que es para el municipio rescatar estos animales.
12: Se encontraron 2 especímenes de fauna denominadas guacamayas, aves confinadas en una jaula de 1 metro cuadrado, imposibilitando la extensión de sus alas y el desarrollo natural de esas especies. En un segundo momento se encontró 1 mono y 1 loro compartiendo jaula, esto una práctica inadecuada, constituyendo un riesgo sanitario para ambas especies. Las acciones anteriores fueron desarrolladas con la Policía Nacional de Carabineros. Se le recuerda a la ciudadanía que la tenencia ilegal de fauna es un delito. La CAR, 65 años, cumpliéndola al territorio.
0: De ahora en adelante se verán muchas acciones por parte de los candidatos. También hay buenas propuestas para que se lleven a cabo. Y bueno, hay que decir que en este momento se está buscando de alguna manera un debate. Ya lo propuso Abelardo de la Espriella con Iván Cepeda. Iván Cepeda le dijo que quería debatir y puede haberlo. Dicen que en semana, pero habrá muchas dificultades seguramente, porque esta semana será de reflexión, pero lo que uno ve es que en este momento no hay posibilidades de un debate y ya, aunque se hable de eso, creo que no lo va a haber. Esa es la intención, pero es muy difícil. El Abelardo de las Pies ya está proponiendo que sea en la revista Semana, seguramente Iván Cepeda dirá que no, y también hay que decir que Iván Cepeda está criticando y desconociendo el resultado, proponiendo que sea en la revista Semana, seguramente Iván Cepeda dirá que no, y también hay que decir que Iván Cepeda está criticando y desconociendo el resultado

0: Muchas gracias, nos vemos mañana.
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2: Segundo momento, el pretexto de la manzana.
3: Queridos amigos, querida familia, qué bueno poder nosotros continuar nuestra reflexión en pro del hogar y en pro de la casa. Qué bueno poder nosotros elevar el espíritu, levantar el optimismo, sentir el valor de la casa, sentir el valor de las cosas y empezar a mostrar que ciertamente necesitamos entre todos ir trayendo alegría y júbilo a nuestro corazón y a nuestra esperanza. Una persona que tiene la capacidad de ir luchando la vida es una persona que la alegría, el gozo, el júbilo, el ser bienaventurados lo tiene siempre como una prioridad. Hace poco que estuve por Cuba visitando los padres y los seminaristas, me sorprendió mucho como varias cosas. Entre ellas, ver la gente cubana con todas sus carencias, con todas sus necesidades, con esa pobreza tan bárbara. Y les pregunté que cómo hacían para verlos alegres, sonrientes, y la respuesta, no de uno, de muchos. Hemos aprendido a reírnos de nuestros dolores, de nuestros fracasos, de nuestras carencias, para no perder la esperanza. Y eso ciertamente me maravilló. Ellos volvieron su dolor un chiste para no perder la esperanza. Y me enseñaron muchísimo.

0: que uno ante las carencias, si hay algo que no se puede perder, es la esperanza. Y en nuestros hogares, créame, lo que nosotros tenemos aventaja en mucho lo que nuestros hermanos cubanos no tienen. Pero ellos allá tienen una esperanza que a nosotros nos hace falta imitar. Nuestros muchachos pierden la esperanza y vulneran todo, hasta su propia vida. Nosotros aquí perdemos la esperanza en una facilidad. Basta con que una persona no tenga un peso en el bolsillo para que usted lo vea descompensado, tensionado, hablando del sinsentido de la vida. Y eso es bárbaro, lamentable. A mí me duele ver gente que tiene todas las comodidades y no se hallan, y no se ubican. Y uno ve estos niños, los jóvenes y estas familias cubanas con todas las limitaciones y al frente del cañón con una palabra, es lo segundo que resalto, voy a ir a resolver, a resolver. Es como si todos los días para ellos fuera una jugada de ajedrez, de mover las piezas bien movidas para poder traer cada día el alimento a la mesa. Y uno los ve luchadores, batalladores, sin pereza. Y por eso yo quisiera simplemente decirles a ustedes, hombre, dentro del marco de la casa y del hogar, generen alegría, generen esperanza, generen júbilo. A ver si somos capaces de ir afrontando los retos del día a día y somos capaces de ir sacando nuestra familia adelante. No podemos desmoronarnos ni tirar tan fácilmente la toalla. Esto hay que lucharlo y lucharlo con empeño y lucharlo con amor. Tomemos el texto de Mateo, capítulo 5, versículos 31 al 37. Mateo 5, 31 al 37. Se dijo, quien repudia a su mujer, que le dé acta de divorcio. Pero yo les digo que quien repudia a su mujer, salvo en caso de concubinato, la induce a adulterio, y quien se case con una divorciada comete adulterio. Ustedes también han oído que se dijo a los antiguos, no jurarás en falso y cumplirás tus juramentos al Señor. Pero yo les digo que no juren en absoluto, ni por el cielo, que es trono de Dios, ni por la tierra, que es tarima de sus pies, ni por Jerusalén, que es la ciudad del gran rey, ni jures tampoco por tu cabeza, pues no puedes convertir en blanco o negro uno solo de tus cabellos. Que la palabra de ustedes sea sí, sí. No, no. Lo que se añada luego procede del maligno. Qué interesante uno ver detenidamente los textos de las Sagradas Escrituras. Para darnos cuenta, estamos en Mateo 5, que nos desarrolló el tema de las bienaventuranzas, que luego nos invitó a ser sal de la tierra, luz del mundo, que luego nos enseñó lo que es la ley de Jesús para llevarnos a esta realidad. Mire, no es tiempo de dividir el hogar, no es tiempo de repudiar a tu mujer, no es tiempo de pensar en divorcios, es tiempo de tener el hogar unido, el hogar unido. Cuando uno se casa es para toda la vida. Y a vos no te están imponiendo ese matrimonio, eso antes lo hacían, ya no. Vos ya te casás con quien querés, a la hora que lo querés, con la persona que lo querés. Vos ya puedes organizar muchas cosas. Pero te vas a tirar en tu matrimonio y en la presencia ante tus hijos. ¿Vas a ser tan egoísta de buscar más placer sabiendo que lo que tenés ante tus ojos es responsabilidad? ¿Vas a dañar ese amor primero que juraste para toda la vida, con esa persona que dijiste conocer y que decías que era la mujer de, o el hombre de tus sueños. Es que uno tendría en esto que tener como más talante, más callito, más capacidad de sacrificio, más capacidad de espera, más capacidad de discernimiento. Esto hay que tenerlo. Porque si uno no lo tiene, ¿entonces quién? ¿Entonces quién? Y vale la pena que comencemos con algo muy concreto. Y se los digo de corazón, con algo muy concreto. Salve su hogar. Salve su hogar. Salve su hogar. Cuando uno se casa, uno empieza a estructurar la familia, a conseguir lo que necesitan los dos, a establecer vínculos y nexos, a negociar juntos espacios, gustos. Uno empieza a pensar ese mundo de los hijos, llegan los hijos. ¿Cómo no vas a tener esa capacidad de valorar tu momento, el aquí y el ahora? Y si comenzás a labrar ese destino, vas a llegar muy lejos, demasiado lejos. Y si sos capaz de llegar lejos en tu horizonte como persona, jaloná a los tuyos, no me los dejes atrás. Porque si los tuyos están bien, tú tienes que estar orgulloso de eso. Una persona que saca el hogar adelante y lo lleva a no dividirlo, sino por el contrario, a darle esos estándares de bienestar y de solidez, eso es espectacular. Y es entonces cuando yo se los pido a ustedes todos de corazón. Ustedes no jueguen con su realidad, con su historia. Ustedes no jueguen con su capacidad de construir, de hacer. Ustedes no jueguen con eso que les es propio en el amor. Vea, familia, y ojalá usted me lo entienda, usted que está ahí, no dañe su hogar. Aprenda a mirar a lo esencial. No entre el pecado a su casa. No haga del juramento una forma de comunicarse con los demás. Y vuelva al sí para aquello que es sí. Y al no para aquello que es no. Y empezará usted a entender cómo paulatinamente le va ganando terreno a la formación dentro del hogar y al bienestar de los hijos. Una familia, cuando tiene como prioridad saber formar a los suyos, esa familia ciertamente llega demasiado, demasiado lejos. Y en ese llegar demasiado lejos, usted tiene que tener claro siempre y en todo momento que la prioridad pasa por sus manos, que la prioridad pasa por su corazón, que la prioridad pasa por su sentido común, que la prioridad pasa por todo aquello que para usted es urgente y apremiante. Entonces, hay que ser honestos. Hay que ser honestos en una cosa. Que no todo en la vida es felicidad. Que no todo en la vida es satisfacción. Que no todo en la vida es conquista. En diversas oportunidades emprendemos un camino para llegar a una meta y queremos que todo nos salga bien y esté colmado con aires de satisfacción y de mucho amor. Pero no todos los sueños se hacen realidad. Hay altos en el camino que nos obligan a cambiar, a detenernos o quizás a dar marcha atrás. El hombre, en su interior, no gusta del sufrimiento, ni de la derrota, y mucho menos de la humillación. Por naturaleza, a nadie le gusta sufrir y que ese sufrimiento me lo imponga el otro. Por naturaleza, a nadie le gusta desvanecerse cuando el otro, por sus necedades, quiere invisibilizarlo a uno. Uno va luchando. Y vamos luchando con tesón. Y por eso me parece fundamental el papel de los papás ante esos hijos para que no lo minimicen. Uno en esto tiene que batallar y luchar. Y los valores fundamentales para que un hijo crezca, se desarrolle y pueda salir adelante son, primero, el valor del respeto. El respeto de los papás a los hijos, de los hijos hacia los papás. Lo segundo, la valoración. Yo tengo que aprender a valorar a mis hijos. Así tengan las limitaciones que tengan. Para mí es desastroso un líder que minimiza, que maltrata, que divide o que simplemente neutraliza el pensamiento y la creatividad del otro. Eso es garrafal. Por ahí dicen que si todos nos acostumbramos a pensar lo mismo o igual, cada vez se pensaría menos. Papás, ustedes tienen que valorar, potenciar lo que tienen sus hijos. Así no sea de su agrado, así no sea el hijo presidente que usted quería tener. Pero su hijo es importante. Respételo, valórelo, estimúlelo y acompáñelo. Eso es lo que ustedes tienen que hacer como papás. Porque si ustedes no lo hacen, ¿quién lo va a hacer? Entonces, nosotros necesitamos hacer un alto en el camino y hacer los sueños realidad. Nosotros tenemos que ponerle amor a todo lo que hay dentro de la casa. Y ciertamente hay altos en el camino que nos obligan a cambiar, a detenernos o quizás a dar marcha atrás. No le dé miedo devolverse, no le dé miedo. Si usted ve que por ahí no es, pare y devuélvase. Por ahí hay un refrán que dice que para atrás ni para tomar impulso. Pero yo sí lo digo, hay momentos en que nos toca dar un paso atrás, un paso a la vanguardia. Nos toca dar un paso a la derecha o a la izquierda, nos toca dar un paso. Pero que ese paso que yo vaya a dar lleve algo bueno, algo positivo, a algo benéfico, a algo que le dé estructura al hogar y a la casa. Cuando yo me preocupo porque todo en mi casa vaya en orden, vaya marchando y vaya teniendo un cierto progreso, esto obviamente maravilla. Y nosotros tengamos muy claro que cuando yo le pongo ese amor a mi casa, ese amor me lleva a la reciprocidad y me lleva a una comunicación madura. Porque ciertamente las situaciones de tensión y de amargura muchas veces que se viven en el matrimonio se da porque una de las partes no está a la altura del diálogo, de la comunión, de la comprensión, de la paciencia, del amor. Y cuando yo no me compenetro con mi pareja y no me compenetro con mis hijos, créanme que la amargura empieza a hacer estragos. Yo me le tengo que entregar a mi familia con amor. Yo tengo que entender que el amor debe ser recíproco. Y donde hay verdadero amor, hay comunicación madura. Desafortunadamente, muchos matrimonios que viven algún conflicto en su interior buscan darle solución por el camino más corto, egoísta o ineficaz. No siempre el más efectivo es el divorcio o la separación. Sé y soy consciente que hay momentos que una convivencia se hace imposible y el divorcio es una solución o la separación. Soy consciente de ello. Pero también se lo digo con conocimiento de causa. Y también hay matrimonios que los acaban por tonterías. Y también hay matrimonios que se acaban por prejuicios. Y también hay matrimonios que se acaban por hacerle tanto caso a los rumores. Por pendejadas. Y esto tiene que pensarse de una manera más madura y más lógica. el divorcio, opaca los sentimientos transparentes de la persona y le hace vivir una eterna frustración ayudada de recuerdos permanentes, ya sean felices o de tensión. Ojo, nadie entierra el pasado, solo lo aísla, lo aleja temporalmente. Pero la razón de ser de ese pasado permanece vivo y abierto a muchos más recuerdos que nos hacen repetir constantemente las mismas palabras. Pude haber hecho algo por salvar mi matrimonio, pero ya es demasiado tarde. Eso sí que lo escucho con relativa frecuencia. Y el hubiera no existe. Por eso, mirando el presente, si usted tiene su matrimonio, cuídelo. Si usted tiene su pareja, valórela. Si usted es capaz de construir con su pareja, dinamice. Pero deje de querer ser siempre el mismo e igual cuando usted sea casado. Entiéndalo, entiéndalo. Cuando uno se casa, mucha parte de uno tiene que desaparecer. Y mucha parte de uno tiene que entrar en la lógica de la relación con el otro. Y mucha parte de uno tiene que desvanecerse para poder fusionar mi amor con el amor del otro. Pero si hay algo que le hace daño a un matrimonio, y hay algo que le hace daño a una relación de pareja, y que es la puerta para un futuro divorcio o una futura separación, ¿saben qué es? La ansiedad. Hay gente muy ansiosa. Hay gente que todo lo quiere ya, que todo lo quiere a su manera y se le olvida que el matrimonio es para toda la vida. Esa expresión italiana a mí me encanta. Piano, piano, per arrivare lontano. Despacio, despacio para llegar lejos. Deje de ser arribista. Deje de ser inmediatista. Deje de ser campista, deje de ser paisajista, ponga los pies en la tierra y luche su matrimonio con amor. Y entienda que la libertad del hombre no se da en la separación o en el divorcio, sino por el contrario, yo soy libre cuando la realización y la superación en los momentos turbios y oscuros de la vida hacen parte de mi diario vivir. El fatalismo es un mal aliado. La soberbia es una pésima consejera. Y el orgullo es el peor puente de comunicación. Por tanto, debemos tomar conciencia que quien se divorcia vive una continua insatisfacción por no haber podido llevar a cabo un camino de convivencia o de posible realización. Ojo, no se cierre a la vida. Ábrele tu corazón a la historia y que sea Dios quien te guíe hoy, mañana y siempre. El divorcio es una aventura sin fin. Y se lo digo a todos ustedes que me escuchan, los que se divorcian nunca termina su divorcio, así tengan un diploma, así tengan un certificado, así tengan un documento de notaría, así tengan un pergamino hecho por un abogado, el divorcio nunca termina. Uno se divorcia, eso nunca se acaba. Hay gente que se ha divorciado y en su lecho de muerte, cuando converso con ellos, me dicen, si hay algo que le tengo que rendir cuentas a Dios, es porque Él me va a preguntar por qué me divorcié. Qué pregunta tan dura y qué respuesta tan dura. Porque ciertamente cuando a uno Dios le pregunta ¿y por qué te divorciaste? A él no se le puede decir mentiras. El divorcio es una aventura sin fin que te esclaviza, te oprime y te hace pensar en los sinsabores de la vida. Trabaje por su felicidad. Manifieste a los demás sus valores propios del amor, del diálogo y del perdón. Y se los digo, vive con la conciencia de que tu matrimonio vale la pena y necesita de tus sacrificios. Vive con la conciencia de que tu matrimonio vale la pena. Que Dios te bendiga en el Padre, el Hijo y el Espíritu Santo.
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Él les dijo: echad la red a la derecha de la barca y hallaréis. Entonces le echaron y ya no la podían sacar por la gran cantidad de peces.

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1: Muy buenas tardes, queridos oyentes de la emisora Minuto de Dios en Colombia y en el exterior. Buenas tardes, Adriana.
2: Buenas tardes, señora Nelly.
1: Buenas tardes, Ginette. Hasta le cambié el nombre.
3: Buenas tardes, señora Nelly.
1: Buenas tardes, Emilce.
4: Buenas tardes, señora Nelly.
1: Buenas tardes, Nubia.
5: Muy buenas tardes, doña Nelly.
1: Buenas tardes, Tania.
6: Muy buenas tardes, bienvenidas. Hoy estoy rodeada de mujeres hermosas, hijas dignas de Dios. Y para mí es un placer servirles a través de mi trabajo y recibirlas aquí en la 107.9 FM. Bueno, que el día de hoy, como todos los días, el Espíritu Santo se derrame sobre nosotras y sobre todos nuestros oyentes para que el mensaje de Lanza a la Red llegue a nuestros corazones.
1: Que así sea. Ahora vamos todos a acompañar la oración que dirige Adriana. Hagámoslo con muchísima fe, con gratitud, con alegría que el Señor está obrando.
2: Preparemos y dispongamos nuestros corazones para unirnos como iglesia en este momento. Nos unimos a tu corazón, tú que estás allí tomándote este tiempo para escuchar. Que la Santa Virgen María, ella venga y nos una en su corazón de madre, en su corazón de sierva, en su corazón de esclava del Señor. Que la paz del Señor esté con todos nosotros, como el Señor así lo dice en su palabra, la paz a ustedes y sopla sobre nosotros ese hálito de vida. Por eso, mi Señor Santo, hoy queremos que la paz de tu presencia poderosa, tú eres el príncipe de la paz, habite en cada corazón, en el corazón de todos los que hoy estamos escuchando y compartiendo este programa y en todos aquellos a los que y por los cuales oraremos, mi Señor. Que la paz de nuestro Dios, que es bueno, santo, eterno, poderoso, generoso, llegue a cada corazón. Hoy te invito, allí donde estás, que por un instante pidamos al Señor que esa paz que es Él mismo, porque así lo dice en su palabra, la paz a ustedes, sea la paz que acompañe tu familia, tu situación, tu vida, a tus amigos, a los que no lo son. Que esa paz que el Señor nos da, que es Él mismo, llene el corazón en este momento de todos nuestros hermanos colombianos, desde el presidente hasta el último colombiano en el exterior. Que la paz del Señor sea nuestra carta de presentación. Donde haya un hijo tuyo colombiano, ahí se refleje tu paz. Ese hálito infinito de tu paz, Señor. Paz para pensar, paz para hablar, paz para actuar, paz para compartir, paz para vivir las situaciones difíciles que la vida nos presenta, Señor. Hoy ponemos bajo tu potestad, Abba del Cielo, a todos nuestros hermanos colombianos, a todos, mi Señor. Sabes que necesitamos la plenitud del Espíritu para que tú nos des más de tu paz. Más, Señor, porque como esos discípulos quizás estamos allí encerrados con miedo, miedo a salir, miedo a hablar, miedo a preguntar. Pero vienes tú, Señor, a decirnos la paz a ustedes, la paz. Y la recibimos ahora, Señor. Recibimos tu hálito de paz. Toda la paz que tú eres la recibo ahora en el nombre poderoso de tu Hijo Jesucristo. Esa paz, Señor, para ir al lugar donde tú me llevas, al lugar de mi trabajo, cuando voy por las calles caminando, cuando voy a la cita médica, cuando tengo que preguntar, que tu paz, Señor, sobreabunde y todos, Señor mío, queden asombrados de esa manifestación de paz, porque estás tú presente en todos los que tendremos que ver en el día, médicos, enfermeras, compañeros de trabajo, los lugares, Señor mío, donde vamos cotidianamente, que tu paz llegue a nuestro corazón, que realmente, Señor, cada palabra que salga de nuestra boca lleve y genere paz en aquel que me escucha, en aquel que me va a ver, en aquel que va a compartir conmigo un espacio. Que seamos todos grandes y poderosos instrumentos de paz que es el Señor en nosotros, porque así lo dice Él, estaré con ustedes hasta el fin de los tiempos. Y solicitamos, Señor, que la paz tuya llegue al corazón de nuestros hijos, de nuestros familiares, que llegue tu paz, Señor mío, a todo este país, que llenes el aire, que llenes todo la creación con tu paz, Señor. Tú eres el príncipe de la paz y a ti acudimos, solicitamos, Señor, en esta hora de la tarde, la paz para tus sacerdotes, la paz para aquel que está en este momento en peligro, la paz, Señor, una paz infinita que es tu presencia poderosa, Señor mío. Soplas hálito de vida sobre tu pueblo, sobre todo aquel que está enfermo, sobre todo aquel que clama, ruega y suplica. Envías tu paz, mi Señor, y la recibimos, Señor, para que se haga vida en nosotros. Esa paz, Señor mío, la paz en nuestros grupos, en nuestras comunidades, en las parroquias, es tu paz, Señor mío. No es la paz superficial, es esa paz que va mar adentro, esa paz que aquieta toda la carne para darle vida al Espíritu. Para que procedamos según el Espíritu, dice tu palabra, Señor, que así se cumpla en nosotros, que así se cumpla en ti que estás escuchando, en tu familia, y llegue la anhelada paz, la que buscamos todos, y es Cristo que viene a nosotros. Gloria al Padre, al Hijo y al Espíritu Santo.
1: Como era en el principio, ahora y siempre, por los siglos de los siglos. Amén. Y bueno, después de esa oración de tanta paz, para Colombia y los corazones que se aquieten, los espíritus. Vamos a escuchar el tema de hoy que lo ha preparado Adriana.
2: Sí, hace 8 días veníamos hablando de cómo proceder en el espíritu, cómo estar en el espíritu. Entonces les vuelvo y les invito a su texto bíblico en Gálatas en el capítulo 5, en el versículo 16 y siguientes. Recuerden que estamos viviendo la alegría de Pentecostés. Debe haber una alegría inmensa en nuestro corazón, en todo lo que hacemos, porque nos han dado al Paráclito, y el Paráclito está con nosotros, y Él viene a morar en nosotros. Dice la palabra en Gálatas: les digo esto, procedan según el Espíritu, y no den satisfacción a las apetencias de la carne. Pues la carne tiene apetencias contrarias al espíritu, y el espíritu contrarias a la carne, como que son entre sí tan opuestas que no hacen lo que quieren. Pero si son guiados por el espíritu, no están bajo la ley. Ahora bien, las obras de la carne son conocidas: fornicación, impureza, libertinaje, idolatría, hechicería, odios, discordias, celos, iras, ambición, divisiones, disensiones, rivalidades, borracheras, comilonas y cosas semejantes, sobre las cuales les prevengo, como ya les previne, que quienes hacen tales cosas no heredarán el reino de Dios. En cuanto al fruto del Espíritu, es amor, alegría, paz, paciencia, afabilidad, bondad, fidelidad, modestia, dominio de sí. Contra tales cosas no hay ley. Pues los que son de Cristo Jesús han crucificado la carne con sus pasiones y sus apetencias. Si vivimos por el Espíritu, sigamos también al Espíritu. No seamos vanidosos, provocándonos los unos a los otros y envidiándonos mutuamente. Palabra de Dios.
1: Te alabamos, Señor.
2: Bueno, hace 8 días estábamos hablando del proceder, cómo nosotros estamos en el Espíritu en la vida cotidiana, ¿cierto? O sea, cuando vamos al trabajo, cuando estamos en todos los lugares, con la familia, sin la familia, y cómo el Señor y nuestro clamor al Espíritu, porque venimos de recibir al Espíritu Santo, al Paráclito, cómo Él viene en nuestro auxilio y transforma nuestros comportamientos. Clamarle al Señor que todas esas prácticas de desamor que tenemos, el Espíritu las transforme en prácticas de amor. Y eso se hace de manera continua y permanente. Eso no es solamente un momento de oración y de reflexión, sino siempre y en todo lugar. Porque nosotros somos muy dados a la carne. Entonces, pues, a hacer todo esto que está por aquí, a sentir envidia, a sentir ira, a sentir mal genio, ¿sí? Y nos detenemos un momento para que el Espíritu pueda tomar ese espacio y transformar ese accionar en una gran obra de caridad, una mirada de misericordia, un silencio profundo que hace que el otro entre en calma en la vida cotidiana. ¿Y cómo hacer nuestro andar de una manera muy formal? Pongámoslo entre comillas, la parte formal. Entonces aquí vienen las prácticas que nosotros tendríamos que hacer cotidianamente, de manera muy ordenada. Conocer los mandamientos y hacer nuestra confesión a la luz de los mandamientos. Pertenecer a un grupo de oración donde me ayuden, me formen y me acompañen. En esos momentos en que oro por mis hijos, oro por algo que está sucediendo en mi empresa, por un compañero que no soporto, ¿cierto? O algo pasa. Entonces, hay un grupo de personas que están preparadas, que viven en oración, están sumergidas en el Espíritu y ellas van a ayudarme a que yo le permita al Espíritu hacer esa obra en mí. Vivir los sacramentos. Es importante que todos nosotros vivamos los sacramentos, no solamente vayamos, sino que los vivamos, porque una cosa es que yo vaya y otra cosa es que yo lo viva. El sacramento de la Eucaristía como sacramento principal, porque Cristo viene al altar y Cristo es el sanador, Cristo es el que da libertad, y si yo vivo la Eucaristía y vivo el llegar de Cristo al altar, Él viene a transformar todas estas cosas en mí y darle apertura al Espíritu Santo. Él nos va a permitir cambiar nuestros comportamientos para poder solucionar los conflictos en los cuales estamos sumergidos en algún momento. Porque tenemos conflictos, conflictos con nosotros mismos, conflicto con el vecino, conflictos. Entonces, la tarea de andar de manera formal es que usted y yo pertenezcamos a un grupo de oración, que tengamos, alguien, un amigo que ore, que crea, que espere, que confíe, que sepa del actuar del Espíritu, y yo le invite a orar por mí y que me enseñe también esos caminos a recorrer. Necesito nutrirme, porque si yo no lo hago, entonces pues la carne toma toda la autoridad posible y el Espíritu se aquieta, y lo que nos invita el Señor es que nosotros procedamos según el Espíritu para que la carne se aquiete. O sea, todos esos sentimientos que podemos tener, el Espíritu los pueda controlar y asimismo nosotros podamos dar una respuesta de hermano a hermano. Como dice el Señor, si tienes algo contra tu hermano, llámalo y ahí el Espíritu va a actuar, porque va a mostrar, va a quitar el velo que yo tengo, que no me deja ver al Cristo, a Cristo que está en mi hermano, el que me está, él está ahí pidiendo algo, solicitando algo, pero bueno, dentro de los contextos de nuestra vida, pues uno no los ve, porque uno está en el afán, uno está en estas de no quiero, me cierro también a no querer, yo no hablo, yo no digo, me quedo callado, y el Espíritu viene a mostrarnos la verdad completa, para que nuestras relaciones entre hermanos sean armónicas. Porque si ustedes leen el texto bíblico, en la primera comunidad cristiana, pues se presentaron problemas, discusiones entre ellos, y era el Espíritu de Dios el que venía en su auxilio, para que su relación y todo lo que aconteció, pues tomara otro rumbo, y era el rumbo de la santidad. O sea, todo va en camino a la santidad. Entonces, ¿cuánta fuerza y cuánta disciplina debemos tener en esto? Mucha, mucha, porque hay veces arrancamos muy contentos y a mitad de camino ya no queremos ir a la Eucaristía, no tenemos tiempo para el grupo de oración, no tenemos tiempo para que mi amiga ore por mí, no, ahorita no, yo no tengo tiempo, y le estamos dando todo el espacio a que la carne tome autoridad. Y lo que nos invita el Señor en Pentecostés y vivirlo es que procedamos según el Espíritu, que nuestras aptitudes sean un reflejo de dejar actuar al Espíritu, que todos lo tenemos. Cuando nos bautizan nos dan 7 dones, y esos 7 dones tienen que ponerse al servicio de mis hermanos y también al servicio mío en todas mis actitudes. Entonces, el don de sabiduría, el don de temor de Dios y todos esos 7 dones que ya todos los bautizados tienen. Pero uno le pide al Señor dones y carismas y resulta que ya tiene usted 7 allí guardados y es el gran regalo que usted tiene que destapar. ¿Y cuál es el que el Señor le invita a que usted alimente más? Puede ser que usted tenga un amigo muy sabio, hay la sabiduría del Señor. Entonces, él cómo está alimentando ese don de la sabiduría, del consejo, de la fortaleza. Cómo cada uno ya sabe el don que el Señor le ha puesto en mayor actividad. Los otros están ahí, los tienes, pero el Señor hay veces pone que hay uno que se pone en mayor actividad. Y cuando uno escucha a la gente, uno dice, ay, él tiene el don de consejo. Entonces, ¿cómo yo estoy alimentando el don de consejo? Leyendo la palabra, estando en formaciones, estoy leyendo la palabra, estoy leyendo libros de teólogos, estoy leyendo libros, los textos que escriben los sacerdotes, o sea, me estoy alimentando. Porque si yo no lo hago, solamente me quedo en la periferia y yo no voy mar adentro. Entonces me quedo solamente con algunas cositas que no van a ser, digamos, entre comillas, muy útiles en los momentos en que tengo que permitirle al Espíritu actuar totalmente en mí para que yo no cometa ningún error. Entonces, la tarea nuestra es de disciplina en Cristo Jesús. Si queremos alimentarnos y dejar que el Espíritu sea el que tome las riendas y realmente yo lo deje ser el Espíritu, la tercera persona de la Trinidad, porque es una persona, que yo la deje ser persona, la persona que me quiere direccionar, apoyar, amar, sanar, restituir. Hay una persona que me ama mucho, que es el Espíritu Santo, y es el amor del Padre y del Hijo. Y en el último versículo, en el versículo 25, decimos, si vivimos por el Espíritu, sigamos también al Espíritu. O sea, no es solamente vivirlo, sino también seguirlo, porque aquí el Señor nos muestra, son una cosa es vivirlo y otra cosa es seguirlo. Entonces, cuando unimos esas dos cosas, dejamos que el Señor actúe totalmente y en nosotros, y nosotros podemos dejar que el Espíritu actúe. Dice, no seamos vanidosos, provocándonos los unos a los otros y envidiándonos mutuamente. Tenemos que estar todo el tiempo dejando que el Espíritu actúe.
1: Y yo quisiera, Adriana, agregar, ya usted lo leyó, pero para que lo tengamos como presente y podamos crecer como más rápido. De pronto no como tan despacio en nuestras fuerzas. Si lee el versículo 24, dice que ya hemos, todos los que somos de Cristo, ¿qué pasa? Que ya hemos crucificado nuestra carne, nuestra naturaleza, junto con todas las pasiones y malos deseos. ¿Y dónde está eso? Yo lo único que puedo observar como buena crítica que soy, porque a mí, yo no sé si ayer o por la noche o algo así, yo dije, a mí me deben contratar como analista. Eso es un analista, el que vive, sí, claro, un analista. Ahí las cosas tenemos que analizarlas desde el punto de vista secular y también desde el punto de vista espiritual. Y yo creo que si yo con todo mi corazón, con toda mi alma, creo que como soy de Cristo, cada mañana yo debo decirle al Señor y debo decirlo para mí misma y para el Espíritu que está dentro de mí, yo ya he crucificado mi carne, yo ya he crucificado mi naturaleza pecadora junto con todos los malos deseos. Pues eso, la carne yo creo que se aquieta un poco y el Espíritu Santo va a dirigirme, va a guiarme y cuando yo me encuentre con algo de eso, contra una barrera, entonces yo me quedo callada porque el Espíritu Santo me está guiando, ¿no es cierto?
2: Sí.
1: Estoy llena. Otra cosa sería estar lleno siempre del Espíritu Santo. Ahí donde nos damos cuenta que un 90%, con todo el respeto, de los creyentes son carnales. Somos carnales. La mayoría del tiempo somos carnales. Solamente espirituales mientras estamos en la Eucaristía.
2: Exactamente.
1: Levantando bracitos, cantando, y ya salimos carne. Entramos carne y salimos después, o nos volvemos carne.
2: Sí, es la tarea. La tarea es una disciplina enorme de lectura de la palabra, sacramentos, estar en oración, para salir, porque el Señor siempre dice vayan, Él no dice quédense ahí, sino vayan, porque mire lo que afuera está, y allá es donde ustedes tienen que ser mis testigos en esa parte, mostrando que el Espíritu de Dios es el que hace la tarea en nosotros. Entonces, bienvenidos sean a esta gran disciplina que tenemos que adquirir, y eso lo hacemos, los vamos a invitar a que tengan ustedes un grupo de oración, un grupo de apoyo. Necesitamos que alguien nos acompañe. Y nos vamos ahora a una pausa.
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0: oración. Vamos a orar los unos por los otros, porque el Señor así nos invita a hacerlo, a orar los unos por los otros. Vamos a orar por aquellas personas que nuestro corazón todavía no ha podido amar mucho como los ama el Señor, porque el Señor ama a todos, porque a todos los ha creado a su imagen y semejanza. Por esa razón, nosotros también tenemos que hacer esa tarea de amar al hermano y llamarlo hermano, aquel que no hemos podido mirar con ojos de ternura y encontrar al Cristo que está ahí resguardado. Vamos a orar por estas personas, por aquellos que nos han sido tropiezo en algunas cosas, decisiones que hemos tomado, que tenemos que tomar. Sentimos que ellos son piedra de tropiezo, que se ha endurecido su corazón, así como el Señor lo dice en el Éxodo, que endurecerá el corazón del faraón. Hemos sentido que se ha endurecido ese corazón y nos sentimos lastimados, y nuestras reacciones no son las más convenientes, porque no dejamos al Espíritu actuar. Hoy te invito en este momento a entregarle al Señor a estos hijos de Dios, alguien que puede estar causando un dolor muy profundo en tu corazón, de tu familia, tu barrio, tu lugar de trabajo, del mismo país, alguien que no puedes amar, que no puedes mirar, que solamente criticas fuertemente, que escudriñas en su historia y encuentras lo menos bonito para desde ahí hacer tus apreciaciones. Hoy, Señor, queremos que vengas a nosotros, que llenes nuestra vida y todo lo que nosotros vemos y oímos de estas personas que no hemos podido amar como tú los amas. Te queremos entregar a todos ellos, hombres, mujeres, niños, jóvenes. Queremos, mi Señor, darte la gloria por sus vidas. Queremos, Señor mío, ponerlos delante de ti, postrarlos delante de la cruz, para que María los proteja como protegió a Juan, para que allí, Señor mío, ellos reciban tu gracia. Hoy oramos por ellos, hoy oramos por esos momentos en que he sentido que me han lastimado, que me han tratado mal, que han dirigido una palabra muy brusca hacia mí. Hoy te los entrego con el amor que tú les tienes y te pido humildemente que me enseñes a amarlos, que me enseñes, Señor, a mirarlos con tus ojos, que me enseñes, Señor mío, a saber que estás tú ahí, que tu Espíritu glorioso está ahí y que tú los amas, que no son ellos, Señor mío, porque tú los creaste con tanto amor. Enséñame a amarlos, Señor, como tú los amas. Enséñame a mirarlos como tú los miras. Enséñame a escucharlos como tú los escuchas, Señor. Permíteme envolverlos en la oración del pueblo de Dios, en la oración de los hijos de Dios. Hoy me uno en este instante. Nos unimos a toda la iglesia, a la fe de la iglesia. Nos unimos a toda la primera comunidad cristiana. Nos unimos a todos los santos y santas de la iglesia y especialmente al corazón inmaculado de María. Y allí envolvemos a todos estos hijos tuyos. Un hijo tuyo, un hermano nuestro de comunidad que no lo hemos podido amar como tú los amas. No hemos podido mirarlo, Señor. Hoy te pido humildemente que seas tú la gracia santa derramada, Señor mío, por alguien que esté orando por nosotros con nombre propio, se derrame esa gracia para poder amar al que nosotros tenemos que amar como tú lo amas.
1: Amado Señor, seguimos orando por todos nuestros hermanos que todavía no conocen, Señor, de tu gracia, de tu amor y de tu misericordia. Todos aquellos, Señor, que están en el mundo para que no le pertenezcan al mundo. Oramos por su conversión, por esa conversión que debemos anhelar desde lo más profundo de nuestro corazón. Por la conversión, así como la tuvo San Pablo, clamamos en el nombre poderoso de Jesús por todos y cada uno de ellos que están tan alejados del Señor, para que busquen o para que ellos, desde lo profundo del alma, del corazón, de la mente, de su ser, anhelen, quieran, que se desate en ellos el querer conocer a un Dios tan grande y poderoso como lo es, el Dios de Abraham, de Jacob, el Dios

0: de todos los profetas, que ya no digamos como muchos, que quién es ese Dios al que nosotros los creyentes seguimos. Que el Espíritu Santo de Dios haga la obra en cada uno de ellos, porque como lo dice la palabra que leyó Adriana, es el Espíritu Santo el que vive y mora en cada uno de nosotros, el que hace la obra, no somos nosotros. Es la fuerza y el poder del Espíritu Santo que habita en nosotros cuando nos bautizaron, cuando recibimos la primera comunión, la confirmación, cuando recibimos los sacramentos. Él está ahí muy dentro de nosotros, está con nosotros, mora en nosotros. Es el Espíritu Santo el que hace la obra, porque también dice la palabra de Dios que alejados de Dios no podemos hacer nada. Y es verdad, cuando nos alejamos de Él es que cometemos pecado, es que cometemos todas esas cosas que dice la palabra. Somos envidiosos, egoístas, somos lujuriosos, somos mentirosos. Por eso hay que clamarle al Señor en cada momento, de cada instante, que tengamos una verdadera conversión. Hoy, Señor, en el nombre poderoso de tu Hijo Jesús, clamamos esa conversión, clamamos esa gracia y ese don, porque es gracia y don que viene del Señor. Porque si nosotros pensamos o recordamos, cuando no conocíamos del Señor, ¿qué era lo que hacíamos? ¿Qué era lo que hacíamos? Pecar y pecar, hundirnos en el pecado cada día más. Pero cuando recibimos la gracia y el don del Espíritu Santo y recibimos la conversión, así como lo dice la palabra, somos personas nuevas. Aunque tenemos dificultades, pero con la gracia y el don del Señor podemos caminar, podemos seguir adelante. Porque aunque queramos volver atrás, ya no podemos, Señor, porque el Espíritu Santo nos detiene, porque la fuerza y el poder y la gracia del Señor nos detiene a ser como éramos antes. Pedimos, Señor, por la liberación de nuestros pensamientos, por la liberación de nuestra alma, Señor, por la liberación de todos esos pecados que cometemos a diario, Señor. Clamamos en el nombre poderoso de Jesús por la intercesión de la Santísima Virgen María, de San José, a quien acudimos a cada instante y a cada momento, que la palabra de Dios, que es espíritu y vida, nos libere, Señor, nos libere de tanta cosa, de tanta mentira, de tanto orgullo, de tanta soberbia, de tanta prepotencia, de tanto aquello, Señor, que cometemos y que ofendemos a Dios a cada momento y a cada instante. Pero sabemos, Señor, que si Jesús nos libera, seremos verdaderamente liberados. Por eso clamamos a cada momento y a cada instante: Jesús, libérame, Jesús, restáurame, Jesús, purifícame, Jesús, lléname, Jesús, haz tu obra en mí. Por eso que no nos cansemos a cada momento y a cada instante, en vez de estar pensando cosas que no debemos pensar, o que si las pensamos, porque pueden llegar a nuestra mente, a nuestro pensamiento, cosas que no son de Dios, las rechacemos en el nombre poderoso de Jesús y pidamos más Espíritu Santo, pidamos más la gracia y el don del Espíritu Santo, para que el Señor siga obrando por en nosotros según su santa y perfecta voluntad, y que es la voluntad de Dios que ninguno se pierda, que ninguno se condene, que ninguno se desvíe de la voluntad de Dios, de la gracia de Dios y la misericordia de Dios.
1: Y unidos al Inmaculado Corazón de María y al Inmaculado Corazón de Jesús, en esta tarde oramos por los jóvenes. Que la fuerza del Espíritu Santo, Señor, ilumine la mente y el corazón de todos los jóvenes. Aquellos jóvenes, Señor, que están en las universidades. Aquellos jóvenes, Señor, que no tienen trabajo. Aquellos jóvenes que han entrado en depresión, en angustia y en miedo, Señor. Hoy te los colocamos delante de tu presencia. Que la fuerza del Espíritu Santo, Señor, lo levante. Porque estamos en Pentecostés, Señor. Ilumínalos, Señor. En tus manos te entregamos, Señor, los colegios, Señor. Y hoy clamamos también, Padre misericordioso, por todos los bebés, Señor, por todos los niños, Señor, que han sido violentados, Señor. Hoy te pedimos a ti, mamita María, que los arrope con tu manto azul,

0: que seas tú, Madre Santísima, así como cuidaste al divino niño Jesús, que seas tú protegiéndolos de todo mal y de todo peligro. Hoy te entregamos, Señor, a todos los profesionales, Señor, a todos los profesionales que en este momento no tienen trabajo, Señor, a todos los profesionales que necesitan de ti, que muchas veces no te buscan, Señor, pero hoy oramos por ellos. Hoy oramos por los que no oran, Señor. Hoy te entregamos a todos los profesionales, Señor, para que seas tú, Padre Santo, bendiciéndolos con la fuerza de tu Santo Espíritu, Señor. Hoy te entregamos todos estos proyectos que muchos jóvenes tienen, Señor. Hoy clamamos a ti, Padre del Cielo, por todos los jóvenes, Señor. Te entregamos también, Padre misericordioso, a todos estos profesionales en la salud, Señor. Hoy te entregamos médicos, enfermeras, cirujanos, anestesiólogos, instrumentistas, Señor, que son guiados por ti, Padre del Cielo. Hoy te los colocamos en tus manos. Hoy te entregamos a todos estos profesionales, Señor, aquellos que tienen que hacer, Señor, esta cirugía, Señor, bendícelos, Señor, grandemente, Señor. Hoy te los colocamos delante de tu presencia. Hoy colocamos a todos los jóvenes, a esa iglesia naciente, Señor, a esos profesionales, Señor, bendícelos, Padre del Cielo, con la fuerza del Espíritu Santo, Señor. En tus manos quedan los jóvenes, los niños, los profesionales, los universitarios, quedan en tus manos.
1: Dios me tendió la mano desde lo alto y con su mano me sacó del mar inmenso. Me salvó de enemigos poderosos que me odiaban y eran más fuertes que yo. Señor, hoy en total humildad estamos postrados ante ti, porque nos ha dado la gran alegría, el gran triunfo de haber estado postrados ante tus pies, Señor, clamando una victoria. Seguimos esperando en ti por esa gran victoria, Señor, por lo que viene para nuestro país, pero queremos manifestarte que estamos alegres porque nos has escuchado. A través, Señor, de esta oración y de esta gran victoria, tú, Señor, nos darás la bendición de un país nuevo para los empresarios. Empresarios que puedan sacar adelante empresas que den trabajo, que le den la posibilidad a muchas personas de llevar el bienestar, los recursos a sus casas, poder pagar sus deudas, Señor. Esa es la gran alegría que tiene nuestro corazón hoy, de saber que tenemos la posibilidad de una nueva Colombia, de una Colombia con posibilidades, de emprendedores, Señor, que a través de los recursos que hay en nuestro país puedan emprender, puedan sacar nuevas empresas, puedan abrir caminos de bendición para las personas que necesitamos oportunidades laborales, para los jóvenes que salen de las universidades y no encuentran dónde desempeñarse, Señor. Hoy te damos gracias y estamos alegres porque tú vas a abrir, Señor, y tú nos vas a dar la gran victoria de tener esa bendición, una Colombia nueva, una Colombia milagros, Señor. Tú, Señor, vas a llamar empresarios, los empresarios que se han ido de nuestro país por no encontrar posibilidades. Tú vas a retornar esas empresas o empresas mejores, Señor, con caminos de bendición para todos nosotros. Bendito seas, Señor. Nos postramos ante tu presencia y te damos infinitas gracias, Dios de amor y de gloria. Emprendimientos llenos de bendiciones para mujeres emprendedoras, para madres cabezas de hogar, Señor. Establecimientos comerciales de toda clase llenas de bendición. Que todo el que tenga una idea en su corazón la pueda plasmar y podamos hacer de Colombia elementos de exportación, que nos conozcan en todas partes por todas las cosas geniales que tú vas a poner en los corazones de las personas para hacer, para sacar adelante, Señor. Personas millonarias, Señor, que tienen los recursos que tú les has dado, que tú toques esos corazones, amado Dios, y se entreguen para ayudar, para fortalecer las empresas. para abrir nuevos caminos de bendición. Todo esto lo clamamos en compañía de San José Obrero, que siempre ruega, clama por todas las bendiciones laborales para cada uno de los que la pedimos, Señor. Te damos infinitas gracias, amado Dios, porque nos escucha siempre. Amén.
2: Señor Jesús, en esta hora quiero recordar esta promesa maravillosa que está en Primera de Juan, capítulo 5, versículos 14 y 15. Porque todo lo que hemos pedido en esta tarde está de acuerdo con tu voluntad. Y tengamos esa fe y esa certeza y la confianza que tenemos en Él. Es que si le pedimos alguna cosa conforme a su voluntad, Él nos oye. Y si sabemos que nos oye, en cuanto le pedimos, sabemos que obtenemos las peticiones que le hemos hecho, Señor, en esta tarde. Todas las peticiones que ha hecho Adriana, Emilce, Nubia, Ginette y yo. Y sé que todos los oyentes también están suplicándole a Dios por necesidades, por intenciones, están elevando plegarias al cielo. Todas están seguramente de acuerdo con la voluntad de Dios. Y asimismo ya tenemos lo que estamos pidiendo. Y hoy de manera especial quiero pedirle a Dios un milagro para la salud de la joven Laura María Ríos Triana. Es una joven que está padeciendo de su tiroides, pero además tiene depresión y ansiedad. Señor, que en esta hora la presencia del Espíritu Santo llene su alma, llene su corazón, su mente, de amor, de paz y de fe de Dios. Y que ella pueda leer la palabra todos los días, creyendo que al leer la palabra está hablando con Jesús, porque Jesús es la palabra. Él era el Verbo, se hizo carne y habitó en medio de nosotros. Hoy está en medio de nosotros y Él nos escucha y nos bendice y va a bendecir a Laura María Ríos Triana. Le va a sanar la tiroides. Le va a retirar esa ansiedad, esa tristeza y esa depresión que hoy acompaña no solamente a Laura María, a miles de jóvenes, a miles y millones de personas, porque desconocen a quien tienen en el corazón. Laura María, usted tiene nada menos que al Espíritu Santo, el mismo que resucitó a Jesús, está en su corazón. Créale, lea la palabra, vaya a la Eucaristía, reza el rosario, reza la coronilla, pero creyendo que Jesús, vivo y resucitado, está en su corazón. Y todos los que sufran de depresión, de tristeza, de angustia, de un no sé qué, es falta de creer en la palabra de Dios, falta de vivir los mandamientos, falta de vivir los sacramentos, falta de llenura del Espíritu Santo. El Espíritu Santo está ahí para llenarnos a todos, para que lo dejemos obrar y Él hará maravillas. Nos sanará desde la cabeza hasta los pies. Nos liberará de todos los pensamientos negativos y mentirosos que el mundo nos lanza a través de las redes, de los medios de comunicación, a través de líderes falsos y mentirosos impulsados por la brujería, por la hechicería, por el chamanismo, por ideologías contrarias a la palabra de Dios. La palabra de Dios es verdad. La palabra de Dios libera, la palabra de Dios transforma, la palabra de Dios bendice, la palabra de Dios no confunde, la palabra de Dios nos tiene aquí hoy anunciando las buenas nuevas. La palabra de Dios es la que hace milagros, no los humanos, no los antiguos, es Dios Padre Todopoderoso. Gracias, Señor.
3: Y en este gran momento y en esta actitud de oración y de fe infinita que el Señor está desatando en tu corazón, que Él está presente, Él está vivo en medio nuestro, que Él conoce tu dolor, conoce tu angustia, que Él quiere que tú se la entregues para que Él obre en ti en plenitud. Entreguémosle a ese hijo tuyo, familiar, amigo, que está muy enfermo, que ya los médicos han dicho no hay nada que hacer, o hay que tomar decisiones frente a un estado de salud. Hoy, Señor mío, en el nombre poderoso de tu Hijo Jesucristo, presente en todos los tabernáculos del mundo, queremos sumergir en ti a cada enfermo, a ellos que les duele tanto su cuerpo, aquellos que tienen dolores tan fuertes, mi Señor, que todo dolor tú lo tomes para la conversión de nosotros pecadores de la tierra. Hoy sumergimos, Señor mío, a todos nuestros hermanos que tienen cáncer. Hoy sumergimos ese cáncer en tu infinita bondad, Señor. Tú lo puedes detener, tú lo puedes quemar, tú puedes, Señor mío, encapsular esta enfermedad y hacer un prodigio grande para que muchos crean, Señor, para que muchos vean el poder que tú tienes cuando un pueblo se une en oración y en fe. Por eso sumergimos a todos estos hijos tuyos que tienen cáncer. Y yo te invito que le regales al Señor esos nombres. Dile, Señor, yo oro hoy, en este instante, por Ana Sofía Archila. Hoy oro por ella, por todo lo que acontece en su cuerpo, por toda la tristeza que puede estar sintiendo por esta enfermedad. Pero tú eres Dios, tú eres infinitamente bueno y tu palabra se cumple. Por tus llagas hemos sido sanos. Y sumergimos en ti a nuestra hermana Alcira López, allí donde ella está hospitalizada con todo lo que le están haciendo, Señor, que haya un prodigio enorme tuyo, que se haga según tu palabra, que su familia esté preparada, Señor, para recibirlo, que haya totalmente elocuencia y fe en todos los que oran por ella y por todos los enfermos que están en las clínicas, están en cuidados intensivos, aquellos que están entrando a cirugías de alto riesgo, que están pasando por momentos de recuperación difícil, pero para ti no hay nada imposible. Y hoy lo declaramos como hijos santos tuyos, como hijos de la iglesia, como hijos que has llenado del Espíritu. Hoy declaramos en el nombre de Cristo que se hace según tu voluntad y que muchos enfermos recibirán lo que sus corazones están clamando porque creen, esperan y confían. Por ellos, gloria al Padre, al Hijo y al Espíritu Santo.
1: Como era en el principio, ahora y siempre, por los siglos de los siglos. Amén.
3: Amén.

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7: 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No se quede quieto, no se quede sentado en un asiento, sin hacer nada. Salga, camine, trabaje, converse, abrace, comparta, comparta sueños. Nos vamos a proponer encontrar la paz en Colombia, la paz y el amor. ¿Qué día quieren ustedes que señalemos como el día en que se firmará la paz?
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1: 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En la emisora Minuto de Dios son las 2 de la tarde.
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2:01. ¿Cómo está mi gente bonita? Mi gente linda de la emisora Minuto de Dios, agradecerles por siempre estar sintonizando, por siempre acompañarnos y permitirnos estar con ustedes en las tardes, en las mañanas, en las noches. En serio, ustedes son un apoyo muy grande. Y pues para agradecerles por siempre estar sintonizando y ser parte de esta linda familia, les regalo una tarde muy musical. Les regalo esta canción para iniciar de Sandra Franco, Aquí Estoy. Recuerden que a esta hora los estoy acompañando yo, Evelyn Pérez, y están sintonizando la 107.9 FM, emisora Minuto de

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1: 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En la emisora Minuto de Dios son las...
2: En la emisora Minuto de Dios son las 3 de la tarde. 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

0: Vamos a compartir el tema de la oración y voy a escoger un texto de San Lucas en el capítulo 3, versículo 21. Ese texto habla del bautismo de Jesús y dice la palabra que un día con el pueblo que venía a bautizarse, se bautizó también Jesús. Y mientras estaba orando, se abrieron los cielos, el Espíritu Santo bajó sobre él y se manifestó exteriormente como una aparición, como de paloma, y del cielo llegó una voz: tú eres mi Hijo, el amado, tú eres mi elegido. Palabra del Señor. Me llama la atención este texto del Evangelio de San Lucas y quiero compartirlo con ustedes porque es la experiencia que Jesús vive públicamente cuando recibe el bautismo. Y me gusta porque hay cuatro cosas importantes aquí en este texto que creo que se cumplen en la vida de oración de todos los que estamos aquí. La primera es que cuando Jesús estaba orando, primero el Señor está orando, y aquí nos vamos a detener. Jesús está orando, está dialogando con el Padre, está intimando con el Padre. Nadie sabe lo que está hablando con el Padre. Ustedes saben que hay momentos de recogimiento en los cuales nosotros cerramos los ojos, interiormente le expresamos al Padre lo que estamos sintiendo, mas nadie sabe. Entonces nosotros miramos, contemplamos a Jesús en un diálogo de amor, en un diálogo de ternura. Pero hay lo que sigue, lo que viene me llama la atención. Dicen que los cielos se abrieron. Y esto nos enseña a nosotros que cuando nosotros estamos haciendo oración, cuando nosotros empezamos a dialogar con el Padre, esto que está diciendo el Evangelio se cumple también en nuestras vidas. También los cielos se abren. Y esto nos está dando a entender que la comunicación entre Dios y el hombre que había roto el pecado, recuerden ustedes con Adán, esa comunicación se había roto, ahora mismo Jesús la está haciendo nueva. Desde ese momento en que se abrieron los cielos, tenga usted la plena seguridad que cuando usted está orando, también las puertas de los cielos se abren. Y también pasa lo que dice aquí, lo tercero: el Espíritu Santo bajó sobre él y se manifestó exteriormente. Usted empieza a orar. Usted empieza a tener un diálogo con el Padre. Usted empieza a comunicarle lo que hay en su corazón. La comunicación con Dios está abierta por Jesús. El Espíritu Santo viene. El Espíritu Santo es el que nos inspira las palabras con las cuales nosotros tenemos que dirigirnos a Él. ¿Sabe por qué? Porque nosotros no sabemos. Es el Espíritu Santo. El Espíritu Santo que viene en nuestra ayuda, como dice Romanos 8:26. Viene en ayuda de nuestra debilidad porque nosotros no sabemos pedir lo que conviene. Y por eso, cuando nosotros estamos haciendo oración, tenemos que pedirle al Padre que en nombre de Jesús nos conceda la gracia del Espíritu Santo. Es más, Jesús nos va a decir en el Evangelio de San Juan, en el capítulo 14, el Espíritu Santo que el Padre enviará en mi nombre. Eso me gusta a mí. Juan 14:26. En adelante, el Espíritu Santo, intérprete, que el Padre les enviará en mi nombre, les va a enseñar todas las cosas y les recordará todas mis palabras. Y ya Jesús había dicho en el capítulo 14, versículo 13, antes, todo lo que pidan al Padre en mi nombre, el Padre se los dará. Ahora, dice acá el Espíritu Santo que el Padre enviará en mi nombre. Por lo tanto, cuando nosotros hacemos oración, nosotros le pedimos al Padre que haga lo mismo que realizó el día del bautismo de Jesús, que envíe el Espíritu Santo y que sea el Espíritu Santo el que nos inspire, el que nos regale la palabra, el que ponga en nosotros si tenemos que adorar a Dios, si tenemos que alabarlo, si tenemos que glorificarlo, si tenemos que contemplarlo. Él es el que va a abrir nuestro corazón para que esa oración sea sincera. Y luego dice, cuarto, que se escuchó una voz que decía: tú eres mi hijo, el amado, el elegido. O sea, escuchó al Padre, ¿cierto? Escuchó al Padre. Y aquí viene un detalle que muchas personas empiezan a orar. Empiezan a orar, vienen aquí, van a un grupo de oración, hacen oración en su casa, y de repente ellos quieren escuchar la voz del Padre como la escuchó Jesús. Ellos quieren escuchar: tú eres mi hijo amado, mi elegido, mi preferido. Usted está orando y usted quiere escuchar esa voz. Y hay algunas personas que dicen: el Señor me dijo. Que el Señor le dijo. Y hay unas personas que dicen: pero ella, el Señor le dice todo y a mí no me dice nada. ¿Ah? Sobre todo en los grupos de oración. Porque el Señor me dijo que tal cosa, que tal cosa. Y todo el mundo dice: ay, esa señora cómo habla con Dios y le dice, Dios le dice las cosas. En cambio yo demoro 4 horas y no escucho ni nada. No, yo no escucho nada, ni siquiera un aliento. No escucho nada de Dios. Entonces aquí viene: sí, sí escuchas de Dios. Dios habla. Lo que pasa es que nosotros muchas veces no sabemos escucharlo, porque nosotros a veces hablamos más que Dios. Hay gente que se arrodilla ante Dios y enseguida raca, ta ta ta ta ta ta ta ta ta ta ta ta ta ta ta ta ta ta ta ta ta, y mi abuela y mi abuelo y mi tío y mi sobrino y el trabajo y la tesis y tal cosa y el examen, que tengo esto, que fulano está enfermo, que está en la cárcel, que no sé. Y mañana vuelve con lo mismo. Otra, y dale, dale, dale. ¿Y Dios ahí? ¿Y mañana? Otra vez, ya tú sabes, Señor, que mi hermano, que mi tía, que mi prima, que mi abuelo, que fulano, que está en la cárcel, que se murió, que no sé quién, que pobrecita, que el trabajo, que la plata. La madre que cuando Dios ve que viene, enseguida sale, ahí viene. ¿De verdad? Dice Dios, ahí viene. No deja que Dios le hable. Hay gente que tiene don de lengua, pero de esta lengua, ¡caramba! Yo creo que la oración no es eso. Jesús nos da una clave. Mateo 6, versículo 8. El Padre sabe lo que ustedes necesitan antes que se lo pidan. Miércoles. Entonces usted enseguida le pone lógica al asunto y dice: si Él sabe lo que yo necesito, ¿para qué le voy a pedir? ¿Cierto? No, espérate, lo que pasa es que Él te está diciendo, la única manera de acercarse a Él no es para pedirle. Hay otras maneras para acercarse a Él. No es para pedirle. Miren, nosotros nos acercamos a Dios porque nosotros queremos compartir con Él lo que tenemos en el corazón, porque yo quiero compartir con Él la alegría o la tristeza. Yo quiero comunicarle y manifestarle a Él lo que llevo interiormente y que no puedo contárselo a todo el mundo, sino que se lo puedo contar a Él con toda la libertad. Entonces yo desahogo mi corazón en Él. Yo lo desahogo, le digo, pero también me quedo ahí en silencio. No me interesa. Y hay gente que dice que, ay, Padre, yo vengo a hablar con usted. Ajá, cuénteme. Porque es que cuando yo estoy orando, se me vienen malos pensamientos. Y enseguida me distraigo en la oración. Fíjense, apenas era que iba a empezar la oración a ponerse buena y usted dijo que se iba a distraer. Nada. Si usted está hablando con Dios y todo pensamiento que llegue y todo sentimiento que llegue, usted lo tiene que compartir con Él. Esa es la oración. ¿Usted, no, usted por qué le va a inventar a Dios otras cosas? ¿Por qué le va a inventar a Dios cosas que no está sintiendo? ¿Por qué si viene ese mal pensamiento? ¿Por qué usted va a decir, no, no, no, no? Para que Dios crea que usted es bueno, si Él conoce su corazón. Dice el Evangelio de San Juan, capítulo 2, versículo 23 en adelante. Yo conozco lo que hay en el corazón del hombre, así que no puedes mentirle. Yo hablo con Dios lo que llevo en mi corazón. En estos días, compartiendo con el Padre Linero, le decía que la oración para mí era lo que dice el Evangelio de San Mateo, capítulo 6, versículo 6. Contarle a Dios los secretos que hay en mi corazón. Miren qué bonito eso. Lo dice Jesús. Cuando vayas a orar, entra en tu habitación y cierra la puerta, y tu Padre que ve en los secretos escuchará los secretos que hay en tu corazón. Los escuchará. Y en este primer momento nosotros, que yo quiero decirle a ustedes que la oración es esa: contarle a Dios nuestros secretos. No importa si son miserias, no importa si son pecados, no importa que sea lo peor, pero yo tengo que contárselos a Él, porque Dios ya me eligió amigo. ¿Acaso uno no le cuenta sus intimidades a los amigos? ¿Se las cuenta? Uy, eso se pone uno a hablar con los amigos y habla, y se pasa una hora, y viene la otra hora, y habla, y almuerzan, y siguen hablando, y dele, y dele. Tan rico, tan sabroso, tan delicioso, cuando usted se encuentra con un amigo, y a veces hasta hablan de lo mismo, ¿cierto? Hablan de lo mismo, pero no importa, y le cuenta, y le cuenta. Y nosotros con Dios, ¿dónde está el problema? Cuando nos acercamos a Él, enseguida cambiamos hasta el modo de hablar. Dios Todopoderoso, omnipotente, omnipotentísimo, desde el punto de vista cultural y antropológico, tú sabes. Ay, no. Dice Mateo, ay, en el 6:8, no es por los muchos discursos, no es por las muchas palabras, es por lo que fluye del corazón. Él te conoce, Él sabe. Cuéntale, cuéntale tus penas, tus tristezas, tus alegrías, tus sueños, tus anhelos, tus frustraciones. Cuéntale que te sientes mal, la traición. Cuéntale de la alegría. Cuéntale de las impotencias que vives muchas veces. Cuando no puedes hacer nada, tú desahogas tu corazón con Él. Él es tu mejor amigo. Dios es tu mejor amigo. A Él le confías tus secretos. Los secretos que más nadie sabe, sino Dios. Y que tú puedas decir hoy en esta asamblea, solamente Dios y yo sabemos estos secretos. Él conoce mi corazón. Yo le doy a Dios, le permito a Él que entre en mí y que me conozca. Si yo hago eso, estoy bien. Todos los días tendré un tema para hablar con Dios. No me va a aburrir la oración. Porque ahora que me vaya a acostar, le voy a contar que en la mañana hice tal cosa, que hablé con fulano, que fulano me miró maluco. ¿Tú qué opinas de eso, Señor? ¿Ah? Yo no me meto con él, tú lo sabes. Gracias por tal cosa, Señor. Ay, también se me estaba olvidando darte las gracias por fulano que me ayudó. Oye, me enteré que fulano está hablando mal de mí, Señor. ¡Qué terrible! Eso lo hace uno con un amigo, porque no lo hace con él. Si yo cuento mis secretos a Dios, Dios también me cuenta sus secretos y me revela. A mí no hay una cosa que me ha gustado, que me ha impactado, que me ha gustado en estos días, y es que Dios dice que Él le revela los secretos a los sencillos. Él le revela los secretos a los sencillos. Eso aparece allá en Lucas 10:21. Pero en el Evangelio de Marcos 4:11 dice, Él les contestó, ustedes se les da a conocer los secretos del reino de Dios, pero a los de afuera todo se les hace parábolas. Él revela Lucas 10:21 y aquí Marcos 4, ¿qué? Él revela. Ahora le voy a explicar, y ahí es donde vamos a aprender a escuchar. Usted le dice algo a Dios en una oración, espere espere que Dios le va a contestar. Pero usted tiene que aprender a escucharlo. Y aquí vamos a aprender. Primer punto para aprender a escuchar a Dios. Para aprender a escuchar a Dios, usted tiene que leer el capítulo 16, versículo 1 de San Mateo. San Mateo, capítulo 16, versículo 1. Dice, los fariseos y los saduceos se acercaron a Jesús y para ponerlo en apuros, le pidieron una señal milagrosa que viniera del cielo. Jesús respondió, al atardecer ustedes dicen, habrá buen tiempo porque el cielo está rojo y encendido. Y por la mañana, hoy tendremos mal tiempo porque el cielo está rojizo hacia el este. Saben pues interpretar los aspectos del cielo y no saben interpretar los signos de los tiempos. Generación mala y adúltera, piden una señal, pero señal no tendrán sino la de Jonás. Los dejó y se fue. Qué lección, ¿eh? ¿Saben cuándo va a llover? Se ponen las nubes negras, ¿cierto? Y corre una brisa fría. Y usted dice, va a llover. Y todo el mundo empieza a correr. Una vez yo estaba predicando aquí y de repente empezó a relampaguear, se oscureció y al ratico mucha gente se salió de aquí del templo. ¿Por qué? Porque el signo les estaba indicando que iba a llover. Ahí está. Entonces, Padre, ¿qué nos quiere decir? Claro que Jesús les está regañando. Ustedes saben identificar los signos de la atmósfera, saben identificar los signos que están a su alrededor, pero no saben identificar los signos por los cuales Dios les está hablando. Porque Dios habla a través de signos. Usted tiene que estar atento con la oreja y con los oídos, con los oídos y con los ojos. Y ahí viene donde la carta a los Hebreos 1:1 dice que Dios habla. Perdonen ustedes que les esté dando como una clase, pero esto hay que tratarlo despacito. Hebreos 1:1 dice que de muchas maneras, aquí está Hebreos, vamos a buscarlo en la Biblia, en diversas ocasiones y bajo diferentes formas, Dios habló a nuestros padres por medio de los profetas, hasta que en estos días, que son los últimos, nos habló a nosotros por medio de su Hijo. Miren ustedes, en diversas ocasiones, bajo diferentes formas. ¿Se da cuenta? No es la que conocemos por televisión. Recuerden ustedes, cuando llega la Semana Santa, pasan unas películas donde sale Dios hablando, y ahí es donde nosotros decimos que Dios no nos habla a nosotros, porque nosotros queremos que nos hable como les habló a los antiguos, a través de una nube. Moisés, Moisés, Abraham. Y entonces nosotros decimos, les habló a ellos, pero a mí no me habla. Entonces, ¿usted cómo puede orar a un Dios que usted le habla y nunca le responde? ¿Cómo puede usted sentirse amado por Dios si usted no descubre que Él le responde la oración cuando usted se dirige a Él? Y vamos a ver que Él sí la responde, porque aquí dice la palabra, bajo diferentes formas Él responde. Entonces, ¿cuáles son esas diferentes formas? Usted se estaba preguntando por algo y de repente abrió el periódico y dice, fíjate, qué casualidad que yo estaba preguntando por tal cosa y en el periódico apareció lo que yo necesitaba. Ya se olvidó que se lo había pedido a Dios en la oración. Fíjate, ahí no dice, gracias Dios mío porque me hablaste. Porque si Dios habla, como dice la Biblia y aparece en televisión, cada vez que usted lo escuche, se muere de un infarto. Usted se muere. Y por eso Él tiene que emplear esas formas sencillas. Usted le estaba preguntando algo al Señor. Señor, ¿será que esta es tu voluntad? Y usted más adelante escuchó un programa de televisión donde estaban hablando de que si usted realizaba tal o tal cosa, le podía perjudicar en su vida. Ay, qué casualidad, fíjate que yo estaba pensando en esto y mira, y lo vi por televisión, bajo diferentes formas. La televisión, la prensa, la canción. A mí durante muchos años me gustó una canción que se llama, creo que se llama Vida. Nada te llevarás cuando te marches, cuando se acerque el día de tu final. Vive feliz ahora mientras puedas, tal vez mañana no tengas tiempo para vivir y descansar. Siente correr tu sangre por las venas, siembra tu tierra y ponte a trabajar. Deja volar libre tu pensamiento, deja el rencor para otro tiempo y echa tu barca a navegar. Y salen unas trompetas y yo escuchaba esa canción y me llenaba de fuerza. Pero muchas veces nosotros pensamos que esa fuerza, que todo eso que experimentamos es casualidad, pero es Dios que te está hablando. Es Dios que te está hablando. El Señor a través de los signos se está revelando, se está mostrando. Canción, usted va a ver una película y de repente esa película le enseñó a usted, le abrió la mente y usted dice, ¡qué casualidad! Reúna todas las casualidades, reúna todas las casualidades porque allí va a aparecer la palabra de Dios bajo diferentes formas. ¿Se da cuenta? Usted habla con Dios, le cuenta los secretos, pero Dios le responde. Segundo, tercero, entonces la oración no es nada más pedirle a Dios. Dios nos concede las cosas.
1: No.

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8: Llena tu corazón de su presencia. Él quiere saturarte. Pero claro, ¿cómo te vas a saturar? Si llegas a la misa y estás... ¡Qué calor! ¿Y ese padre que no le pone abanico a esta iglesia? Y es que habla ese padre, ¿ah? Anda. Y ahora vienen las informaciones. Y otra vez a pedir plata. ¿Qué hacen con tanta plata? Le cae un fastidio. Va a orar. Vea que lo invitamos a orar. Bueno, va por... Y entra el sueño. Después cuando levanta, estuvo muy bonita la oración. Linda. Así hay gente. Tacaños con el tiempo de Dios. Rezan es acostado. Acostado. Al ratilla. Yo no sé cómo quieren llenarse de Dios. Yo no sé. Yo no sé cómo quieren tener su corazón rebosante de la fuerza, del poder, de la sabiduría, de la luz que procede del Señor. No sé cómo. Si todo en esta vida se hace con sacrificio. Eso no puede ser gratis. No es así. Rezan acostado y el día siguiente, rapidísimo porque no tienen tiempo. Dos machetes. Día de la luz que procede del Señor. No sé cómo. Si todo en esta vida se hace con sacrificio. Eso no puede ser gratis. No es así. Rezan a...

tiempo, no hay. Que hay gente que está orando y está preocupada por eso. Todo el mundo, vamos a cerrar los ojos, hermanos, hermanas, para que pase lo que pasó cuando Jesús estaba orando el día del bautismo. Oró, el cielo se abrió, el Espíritu Santo bajó, el Padre se manifestó. Cierren sus ojos. Todo el mundo cierra sus ojos, pero él, como está pendiente del tiempo, así que mirando el reloj, a ratico otra vez lo cierra. Esta muchacha se está demorando, mano. ¿Qué efecto puede tener esa oración? ¿Qué relación? Y que contarle secreto a Dios. Tantas cosas que tiene uno que contarle a Dios. ¡A prisa! No, mijito, sea sincero con Dios. No lo engañe. ¿Por qué se va a poner usted con eso? Y que yo amo al Señor. Amo. Soquea. Esa carretilla que... ¿Cómo vas a decir tú que amas a alguien y no le exiges tiempo? Si el amor exige presencia. El amor exige presencia. El amor exige tiempo. El amor exige dedicación. El amor exige detalle. Los tienes con Dios. ¿Es Dios tu mejor amigo? Entonces, ¿por qué eres tacaño con Él con el tiempo? Mire lo que dice que el Evangelio de San Lucas, que Jesús pasó primero. Mire lo que dice. No, esto es impresionante. Lucas 5, 16, dice: pero Él buscaba siempre lugares tranquilos y allí se ponía a orar. Buscaba lugares tranquilos, Jesús. Un lugar tranquilo, lleno de paz, de mucha sombra, de mucha calma, y se ponía a hablar con Dios. ¿En tu casa existe? Tienes que buscarlo. ¿Cuál es tu iglesia? ¿A dónde vas? Ey, porque cuando uno tiene amigos, uno se pone... Ey, nos encontramos en tal lugar, en la cancha de fútbol, ¿verdad? Nos encontramos en tal parte. Ya saben los lugares. Y ahí llegan y se ponen a hablar. Y habla, y habla, y habla, y habla. Ya saben que esos son los lugares que frecuentan fulano, sutano, perencejo y menganejo. Y con Dios también tenemos que buscar los lugares, los espacios. También dice la palabra que Jesús pasó toda la noche en oración. Él no estaba pensando en el tiempo. Aquí dice, ¿verdad? Lucas 9, 18. Un día Jesús se había ido a un lugar apartado para orar y estaban sus discípulos con Él. Ahí está. Buscó el lugar apartado. Pasó toda la noche en oración. No le importó. A veces uno pasa toda la noche en una fiesta. Y para pasar una noche en una vigilia. ¡Oh! Ay, Dios mío, qué cosa. Y a veces dice que estos que están animando la vigilia, como que no están animando bien. Mentira. El que no quiere estar ahí eres tú. Porque uno tiene que disponerse para el Señor. Entonces ahí tenemos nosotros. La oración es contarle a Dios los secretos, intimar con Él, como hizo el discípulo amado. Y no solamente intimar con Él en los momentos alegres, sino que también intimar con Él en los momentos difíciles, en los momentos de dolor, en los momentos de enfermedad, en los momentos en los cuales experimentamos situaciones bien difíciles. Yo tengo que contar con Él. Hay gente que tiene una angustia y corre para allá y corre para acá, pero no se arrodilla. Corre para allá, le cuenta a una persona, le dice a otra: oren por mí. Ah, pues. El que se tiene que arrodillar eres tú, mijito. Tú eres el que te tienes que arrodillar y no pedirle nada a Dios, sino dejar que tus sentimientos fluyan. Si hay angustia, deja que fluya, pero que fluya para que el Señor la transforme en fuerza y en poder, para que tú no te sientas solo y abandonado, sino que ahí está contigo quien es fiel. A ese que tú buscaste, permanece contigo. Él no te va a abandonar. Pero como tú no te arrodillas, como tú eres el super ultra mega elevado al cubo de inteligente y de resuelve todos los problemas, ¿qué vas a necesitar de Dios?

Los que se arrodillan ante Dios son los necesitados de Dios. Son los que necesitan de su fuerza. Son los que necesitan abrir el corazón y decirle: ya no puedo más, ya no aguanto más, por eso me postro ante ti, porque de ti es quien puedo alcanzar toda la fortaleza y toda la luz para resolver este problema. Y con él desahogo todo lo que hay. Si tengo rabia, si tengo que llorar, no hay cosa más hermosa que llorar ante Dios. Porque como dice Santa Mónica, ninguna lágrima ofrecida a Dios es en vano. Toda lágrima ofrecida a Dios dará sus frutos. Pero a veces nosotros, a Dios es el último que buscamos. Llamamos a todos los amigos, tenemos un problema, llamamos a todo el mundo. ¿Y después qué? La persona dice: niña, pero vamos al grupo de oración, pero vamos a la misa, pero vamos a tal cosa. ¿Y Dios? ¿Dios qué? ¿Por qué Dios no me resuelve este problema? Espérate. Él no es servientrega. Él te va a enseñar a ti a identificar los signos donde Él habla y donde Él se manifiesta y donde Él se revela. Muchas veces la casualidad es el espacio que Dios utiliza para revelarse. Y tú tienes que aprender a esperar. Hay gente que no sabe esperar al Señor. Y miren, y Jesús dice en el Evangelio: esperen, le dice a los discípulos, porque de ahí viene la palabra esperanza. El que espera en Dios, esa es la esperanza. Y aquí hay varios textos donde dice eso. Por ejemplo, dice aquí en el Evangelio de San Juan, capítulo 24, versículo 29. Esperen. Y también en Hechos de los Apóstoles. ¿Recuerdan? Hechos de los Apóstoles, cuando el Espíritu Santo iba a descender sobre ellos. ¿Y qué les dijo Jesús? No se alejen de Jerusalén. Hechos 1, 4. Mientras comían con ellos, les mandó: no se alejen de Jerusalén, sino que esperen lo que prometió el Padre, de lo que ya les he hablado, que Juan bautizó con agua, pero ustedes serán bautizados en el Espíritu Santo dentro de pocos días. ¡Esperen! ¿Ah? Lo contrario de esperar es desesperarse. Y usted puede decir: y esto no es lo que quiere Dios para mí. Y usted se desespera, se angustia. ¡Espere! Usted no sabe qué es lo que tiene reservado Dios para usted. Usted solamente tiene que decir: espero en ti, creo en ti, Señor, porque el desespero no es tuyo. No es tuyo, mi Señor. Esperen. Cuando ustedes oren, tengan la plena seguridad que el Espíritu Santo se manifestará. Tengan la plena seguridad que el Padre les hará sentir su presencia. Tengan la plena seguridad que Jesús, quien dijo que estaría con nosotros todos los días hasta el fin del mundo, estará presente ahí. Ore, así sea que tenga lo peor en esta vida. Ore, así sea que le esté pasando lo más terrible en esta vida. No deje de orar, porque Dios manifestará su presencia cuando usted menos lo piense. Aprenda a esperar, aprenda a escucharlo, aprenda a confiar en Él. El libro de los Hechos de los Apóstoles, en el capítulo 4, versículo 29, dice que los discípulos estaban orando y dice: y ahora, Señor, mira sus amenazas y conceda a tus siervos anunciar tu palabra con toda seguridad. Manifiesta tu poder realizando curaciones y señales prodigiosas por el nombre de tu santo siervo Jesús. Cuando terminaron su oración, tembló el lugar donde estaban reunidos y todos quedaron llenos del Espíritu Santo y se pusieron a anunciar con seguridad la palabra de Dios. Después de una oración que usted haya hecho con sinceridad, tenga la fe que Dios le hablará y le anunciará lo que usted necesita. No sé cuántos días se va a demorar Él, no sé cuántos meses, pero espere. ¿Oyó? Aprenda a esperar y a confiar en Dios. Amén. Amén.
Vamos a hacer una oración. Ya sabemos que cuando Jesús oró, se abrieron los cielos, el Espíritu Santo bajó, se manifestó y se escuchó la voz del Padre. Vamos a abrir nuestras manos y a cerrar nuestros ojos. Haz silencio. No le pidas absolutamente nada al Señor. Él está en medio de nosotros. Y vamos a agradecerle al Señor. A darle gracias por estar aquí. Señor, queremos agradecerte con todo el corazón tu presencia. Nos alegramos profundamente saber que me estás escuchando y que nos estás escuchando. Perdóname cuando he buscado tu presencia solamente para pedirte, para suplicarte, y he olvidado darte gracias, alabarte, glorificarte, postrarme ante ti, hacer silencio para escuchar en mi corazón tu voz. Tu voz que me habla el corazón y que me dice en el corazón lo que quieres de mí. Yo te alabo y te bendigo, Padre, Señor del cielo y de la tierra, por este momento, por estas personas que están aquí. Agradezco infinitamente la presencia del Espíritu Santo que se derrama en nuestros corazones. Enséñanos a orar. Enséñanos a dialogar contigo. Enséñanos a intimar, a contarte los secretos que hay en el corazón. A dialogar, así como dialogamos con los amigos. Enséñame a ser como el discípulo amado que recostó su cabeza sobre tu pecho, Jesús, y te contó y te preguntó. Enséñame hoy que tú me vas a responder a las peticiones, a las oraciones. Aquí estamos. Y sana a los sordos espirituales. Mete tus dedos, Jesús, como hiciste con el sordomudo. Y dinos también, como le dijiste a él, ábrete. Ábrete, escucha la palabra. También sánanos como sanaste al ciego de nacimiento. Toca nuestros ojos del corazón, porque con los ojos del corazón es que te contemplamos, Señor. Y sánanos para que nosotros te contemplemos en las diversas maneras en las que nos respondes diariamente, a través de los acontecimientos, de los signos. Enséñame a esperar, mi Jesús. Enséñame a esperar. Sí, Señor. Enséñame a esperar. El desespero no es tuyo. Cantemos. Cierra tus ojos y canta al Señor.

Haz que descansemos en tu pecho. Escucha a todos, todas nuestras dificultades, nuestros problemas. Escucha lo que hay en mi corazón. Oh Jesús, gracias por estar aquí. Gracias, mi Señor, por sanarnos, por liberarnos. Gracias por hacernos sentir en lo más profundo del corazón tu fuerza y tu poder. Yo creo en ti, creemos en ti. Y todo esto te lo pedimos, Jesús, por la intercesión de la Santísima Virgen María, de todos los ángeles y de todos los santos. Gloria al Padre, gloria al Hijo y gloria al Espíritu Santo. El Señor esté con ustedes. Y la bendición de Dios Todopoderoso, Padre, Hijo y Espíritu Santo, descienda sobre ustedes, sobre sus familias y los acompañe siempre. Con el poder y la fuerza del Señor podemos irnos en paz.

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10: Un buen cristiano, un buen católico tiene su propia Biblia. Un buen cristiano, un buen católico lee las Escrituras todos los días. Las lee porque en ellas encuentra la vida. Las lee porque en ella encuentra respuesta a sus preguntas. Las lee porque sabe que son palabras de Dios. Las lee para digerirlas, para meditarlas, para asumirlas en su propia vida, porque sabe que estas palabras lo cambian, los transforman. Pero también esta palabra la comparte, la lee para compartirla, para anunciarla a otras personas. Y así lo hizo el apóstol Pablo. Él anunció el evangelio no con palabras sabias y elevadas, sino con sencillez. Y dice que estando entre ellos, no quiso saber de otra cosa sino de Jesucristo, y más estrictamente de Jesucristo crucificado. Me llama la atención cómo el apóstol Pablo estaba totalmente concentrado en Jesucristo. Pablo está diciendo aquí: yo no me quise distraer con nada más. Yo no quería pensar en otra cosa sino en Jesucristo. Yo no quería referirme a otra cosa sino a Jesucristo. Él estaba concentrado en Jesús porque Jesús había cambiado su vida, porque Jesús estaba haciendo cosas maravillosas en él, porque había encontrado que no había una persona más extraordinaria, más seductora, más hermosa que el mismo Jesús, más poderosa que él. Él no quería saber de nada más sino de Jesucristo.
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1: Los invito a que recemos el rosario. Los misterios que vamos a considerar son los gozosos. En el nombre del Padre, del Hijo y del Espíritu Santo. Amén. Podemos hacer un acto de contrición pidiéndole al Señor perdón de nuestras culpas. Señor mío Jesucristo, Dios y hombre verdadero, Creador, Padre y Redentor mío, por ser quien eres y porque te amo sobre todas las cosas, me pesa de todo corazón haberte ofendido. Propongo firmemente nunca más pecar, apartarme de todas las ocasiones de ofenderte, confesarme y cumplir la penitencia que me sea impuesta. Ofrezco, Señor, mi vida, obras y trabajos en satisfacción de todos mis pecados. Y así como te lo suplico, así confío en tu bondad y misericordia infinitas, que los perdonarás por los méritos de tu preciosa sangre, pasión y muerte, y me darás gracia para enmendarme y perseverar en tu santo amor y servicio hasta el fin de mi vida. Amén.
2: Primer misterio gozoso: la anunciación del ángel Gabriel a la Virgen María y la encarnación del Hijo de Dios. El ángel le contestó a María: el Espíritu Santo vendrá sobre ti, y el poder del Altísimo te cubrirá con su sombra. Lucas 1:35.
1: La primera rosa blanca que deshojamos hoy es la de agradecer a María porque aceptó generosamente ser la madre de Jesús. Dios le reveló el misterio de su amor. Ella debía estar implorándole cumpliese las promesas hechas por medio de los profetas. Le pedía que, como cae el rocío, así llegase el Mesías esperado. El ángel Gabriel le anunció que la alegría llegaba por medio de ella a la tierra. Le dijo que sería la madre de quien se sentaría en el trono de David, de quien regiría a los hijos de Israel. Sería el poder del Espíritu Santo quien haría que las entrañas de Nuestra Señora floreciesen y que la palabra de Dios tomase carne en su cuerpo. María se declaró esclava del Señor y aceptó su misión. María, hoy te saludamos, te agradecemos, nos alegramos contigo. Padre nuestro que estás en el cielo, santificado sea tu nombre. Venga a nosotros tu reino. Hágase tu voluntad en la tierra como en el cielo.
3: Danos hoy nuestro pan de cada día. Perdona nuestras ofensas, como también nosotros perdonamos a los que nos ofenden. No nos dejes caer en la tentación y líbranos del mal. Amén.
1: Dios te salve María, llena eres de gracia. El Señor es contigo. Bendita tú eres entre todas las mujeres y bendito es el fruto de tu vientre, Jesús.
3: Santa María, Madre de Dios, ruega por nosotros pecadores, ahora y en la hora de nuestra muerte. Amén.
1: Dios te salve María, llena eres de gracia, el Señor es contigo. Bendita tú eres entre todas las mujeres, y bendito es el fruto de tu vientre, Jesús.
3: Santa María,

0: nuestra muerte. Amén.
1: Dios te salve María, llena eres de gracia, el Señor es contigo. Bendita tú eres entre todas las mujeres, y bendito es el fruto de tu vientre, Jesús.
0: Santa María, Madre de Dios, ruega por nosotros pecadores, ahora y en la hora de nuestra muerte. Amén.
1: Dios te salve María, llena eres de gracia, el Señor es contigo. Bendita tú eres entre todas las mujeres, y bendito es el fruto de tu vientre, Jesús.
0: Santa María, Madre de Dios, ruega por nosotros pecadores, ahora y en la hora de nuestra muerte. Amén.
1: Dios te salve María, llena eres de gracia, el Señor es contigo. Bendita tú eres entre todas las mujeres, y bendito es el fruto de tu vientre, Jesús.
0: Santa María, Madre de Dios, ruega por nosotros pecadores, ahora y en la hora de nuestra muerte. Amén.
1: Dios te salve María, llena eres de gracia,

0: mujeres, y bendito es el fruto de tu vientre, Jesús.
1: Santa María, Madre de Dios, ruega por nosotros pecadores, ahora y en la hora de nuestra muerte. Amén.
0: Dios te salve María, llena eres de gracia, el Señor es contigo. Bendita tú eres entre todas las mujeres, y bendito es el fruto de tu vientre, Jesús.
1: Santa María, Madre de Dios, ruega por nosotros pecadores, ahora y en la hora de nuestra muerte. Amén.
0: Dios te salve María, llena eres de gracia, el Señor es contigo. Bendita tú eres entre todas las mujeres, y bendito es el fruto de tu vientre, Jesús.
1: Santa María, Madre de Dios, ruega por nosotros pecadores, ahora y en la hora de nuestra muerte. Amén.
0: Gloria al Padre, y al Hijo, y al Espíritu Santo.
1: Como era en el principio, ahora y siempre, y por los siglos de los siglos. Amén.
2: Segundo misterio gozoso, la visitación de María a su prima Isabel y santificación de Juan Bautista. Cuando Isabel oyó el saludo de María, la criatura se movió en su vientre y ella quedó llena del Espíritu Santo. Lucas 1:41.
0: Virgen María, queremos pensar en ti cuando caminabas presurosa por las montañas de tu tierra y querías visitar a tu parienta Isabel. Te imaginamos, María, cuando llegaste a casa de tus familiares y saludaste con las palabras de paz que eran usadas en tu pueblo. María, tú eres la madre del Señor, que te hiciste servidora de los hombres. Tú eres reconocida y llamada feliz, porque en ti se cumplen las promesas de Dios, y así te llamarán todas las generaciones. María, tú, llena del Espíritu Santo, te convertiste en profesora de alabanza. Tú nos enseñas a proclamar la grandeza del Señor y a admirarnos ante el poder de nuestro Dios, que hace maravillas entre quienes le temen, exalta a los humildes y alimenta a los hambrientos.
1: Padre nuestro que estás en el cielo, santificado sea tu nombre. Venga a nosotros tu reino. Hágase tu voluntad en la tierra como en el cielo.
0: Danos hoy nuestro pan de cada día. Perdona nuestras ofensas, como también nosotros perdonamos a los que nos ofenden. No nos dejes caer en tentación y líbranos del mal. Amén.
1: Dios te salve María, llena eres de gracia, el Señor es contigo. Bendita tú eres entre todas las mujeres y bendito es el fruto de tu vientre, Jesús.
0: Santa María, Madre de Dios, ruega por nosotros, pecadores, ahora y en la hora de nuestra muerte. Amén.
1: Dios te salve María, llena eres de gracia, el Señor es contigo. Bendita tú eres entre todas las mujeres, y bendito es el fruto de tu vientre, Jesús.
0: Santa María, Madre de Dios, ruega por nosotros, pecadores, ahora y en la hora de nuestra muerte. Amén.
1: Dios te salve María, llena eres de gracia, el Señor es contigo. Bendita tú eres entre todas las mujeres, y bendito es el fruto de tu vientre, Jesús.
0: Santa María, Madre de Dios, ruega por nosotros, pecadores, ahora y en la hora de nuestra muerte. Amén.
1: Dios te salve María, llena eres de gracia, el Señor es contigo. Bendita tú eres entre todas las mujeres, y bendito es el fruto de tu vientre, Jesús.
0: Santa María, Madre de Dios, ruega por nosotros, pecadores, ahora y en la hora de nuestra muerte. Amén.
1: Dios te salve María, llena eres de gracia, el Señor es contigo. Bendita tú eres entre todas las mujeres, y bendito es el fruto de tu vientre, Jesús.
0: Santa María, Madre de Dios, ruega por nosotros, pecadores, ahora y en la hora de nuestra muerte. Amén.
1: Dios te salve María, llena eres de gracia, el Señor es contigo. Bendita tú eres entre todas las mujeres, y bendito es el fruto de tu vientre, Jesús.
0: Santa María, Madre de Dios, ruega por nosotros, pecadores, ahora y en la hora de nuestra muerte. Amén.
1: Dios te salve María, llena eres de gracia, el Señor es contigo. Bendita tú eres entre todas las mujeres, y bendito es el fruto de tu vientre, Jesús.
0: Santa María, Madre de Dios, ruega por nosotros, pecadores, ahora y en la hora de nuestra muerte. Amén.
1: Dios te salve María.

0: llena eres de gracia, el Señor es contigo. Bendita tú eres entre todas las mujeres, y bendito es el fruto de tu vientre, Jesús.
1: Santa María, Madre de Dios, ruega por nosotros, pecadores, ahora y en la hora de nuestra muerte. Amén.
0: Dios te salve María, llena eres de gracia, el Señor es contigo, bendita tú eres entre todas las mujeres, y bendito es el fruto de tu vientre, Jesús.
1: Santa María, Madre de Dios, ruega por nosotros, pecadores, ahora y en la hora de nuestra muerte. Amén.
0: Dios te salve María, llena eres de gracia, el Señor es contigo, bendita tú eres entre todas las mujeres, y bendito es el fruto de tu vientre, Jesús.
1: Santa María, Madre de Dios, ruega por nosotros, pecadores, ahora y en la hora de nuestra muerte. Amén.
0: Gloria al Padre, y al Hijo, y al Espíritu Santo,
1: como era en el principio, ahora y siempre, por los siglos de los siglos. Amén.
2: Tercer misterio gozoso, el nacimiento de Jesús en un portal de Belén. En Belén, llegó a María el tiempo de dar a luz a su hijo primogénito. Lo envolvió en pañales y lo acostó en un pesebre. Lucas 2, 6, 7.
1: Hoy quisiéramos, María, traerte un ramillete de rosas, porque eres la madre amorosa que sostiene a Jesús, que lo contempla y lo besa, que lo acaricia y lo alimenta. Él es el Hijo de Dios, hecho hombre en todo semejante a nosotros, menos en el pecado. Él nació en la pobreza de un establo, pero encontró los brazos tuyos y tu corazón amante. Tú eres la madre de Jesús, la madre de Dios. Ese es tu título más glorioso. Engendraste a tu Creador, diste a luz a quien es el sol que nace de lo alto, cargaste a quien sostiene el mundo, protegiste al poderoso de Israel. María, recibe hoy nuestra gratitud, nuestra alabanza, nuestra veneración. Permítenos acercarnos a ti, como lo hicieron los pastores y los magos, y contigo, envuelto en pañales, encontrar al Rey y al Pastor de nuestros corazones. Padre nuestro que estás en el cielo, santificado sea tu nombre. Venga a nosotros tu reino. Hágase tu voluntad en la tierra como en el cielo.
0: Danos hoy nuestro pan de cada día. Perdona nuestras ofensas, como también nosotros perdonamos a los que nos ofenden. No nos dejes caer en la tentación y líbranos del mal. Amén.
1: Dios te salve María, llena eres de gracia. El Señor es contigo. Bendita tú eres entre todas las mujeres y bendito es el fruto de tu vientre, Jesús.
0: Santa María, Madre de Dios, ruega por nosotros pecadores, ahora y en la hora de nuestra muerte. Amén.
1: Dios te salve María, llena eres de gracia, el Señor es contigo. Bendita tú eres entre todas las mujeres, y bendito es el fruto de tu vientre, Jesús.
0: Santa María, Madre de Dios, ruega por nosotros pecadores, ahora y en la hora de nuestra muerte. Amén.
1: Dios te salve María, llena eres de gracia, el Señor es contigo. Bendita tú eres entre todas las mujeres, y bendito es el fruto de tu vientre, Jesús.
0: Santa María, Madre de Dios, ruega por nosotros pecadores, ahora y en la hora de nuestra muerte. Amén.
1: Dios te salve María, llena eres de gracia, el Señor es contigo. Bendita tú eres entre todas las mujeres, y bendito es el fruto de tu vientre, Jesús.
0: Santa María, Madre de Dios, ruega por nosotros pecadores, ahora y en la hora de nuestra muerte. Amén.
1: Dios te salve María, llena eres de gracia, el Señor es contigo. Bendita tú eres entre todas las mujeres, y bendito es el fruto de tu vientre, Jesús.
0: Santa María, Madre de Dios, ruega por nosotros pecadores, ahora y en la hora de nuestra muerte. Amén.
1: Dios te salve María, llena eres de gracia, el Señor es contigo. Bendita tú eres entre todas las mujeres, y bendito es el fruto de tu vientre, Jesús.
0: Santa María, Madre de Dios, ruega por nosotros pecadores, ahora y en la hora de nuestra muerte. Amén.
1: Dios te salve María, llena eres de gracia, el Señor es contigo. Bendita tú eres entre todas las mujeres, y bendito es el fruto de tu vientre, Jesús.
0: Santa María, Madre de Dios, ruega por nosotros pecadores, ahora y en la hora de nuestra muerte. Amén.
1: Dios te salve María, llena eres de gracia, el Señor es contigo. Bendita tú eres entre todas las mujeres, y bendito es el fruto de tu vientre, Jesús.
0: Santa María, Madre de Dios, ruega por nosotros pecadores, ahora y en la hora de nuestra muerte. Amén.
1: Dios te salve María, llena eres de gracia, el Señor es contigo. Bendita tú eres entre todas las mujeres, y bendito es el fruto de tu vientre, Jesús.
0: Santa María, Madre de Dios, ruega por nosotros pecadores, ahora y en la hora de nuestra muerte. Amén.
1: Dios te salve María, llena eres de gracia, el Señor es contigo. Bendita tú eres entre todas las mujeres, y bendito es el fruto de tu vientre, Jesús.
0: Santa María, Madre de Dios, ruega por nosotros pecadores, ahora y en la hora de nuestra muerte. Amén.
1: Gloria al Padre, y al Hijo, y al Espíritu Santo.
0: Como era en el principio, ahora y siempre, y por los siglos de los siglos. Amén.
2: Cuarto misterio gozoso, la presentación del niño Jesús en el templo. Simeón dijo a María: Este está puesto para caída y elevación de muchos en Israel. Lucas 2, 3, 4.
1: Queremos contemplarte, María, cuando fuiste al templo de Jerusalén para presentar a tu hijo en la casa de su padre. Llevabas dos palomitas, signo de tu amor y de tu pobreza. Te acompañaba José, tu esposo virginal. Fuiste acogida por dos ancianos, un hombre y una mujer. Simeón, el anciano, quedó extasiado al contemplar a Jesús. Lo llamó Lourdes de Israel y Salvador. Y a ti te anunció que la palabra del Señor, como si fuera una espada, se hundiría en tu corazón. La mujer, anciana de 84 años, no podía callar y anunciaba a todos los presentes la salvación de Israel. María, preséntanos a nosotros también ante el Padre, a nosotros que somos pecado, pídele que nos ilumine, a nosotros culpables, suplícale que nos salve, dile que deseamos vivir en tu presencia, convertirnos en su templo, en su morada.
0: Padre nuestro que estás en el cielo, santificado sea tu nombre, venga a nosotros tu reino, hágase tu voluntad en la tierra como en el cielo.
1: Danos hoy nuestro pan de cada día. Perdona nuestras ofensas, como también nosotros perdonamos a los que nos ofenden. No nos dejes caer en tentación y líbranos del mal. Amén.
0: Dios te salve María, llena eres de gracia, el Señor es contigo. Bendita tú eres entre todas las mujeres y bendito es el fruto de tu vientre, Jesús.
1: Santa María, Madre de Dios, ruega por nosotros pecadores, ahora y en la hora de nuestra muerte. Amén.
0: Dios te salve María, llena eres de gracia, el Señor es contigo. Bendita tú eres entre todas las mujeres, y bendito es el fruto de tu vientre, Jesús.
1: Santa María, Madre de Dios, ruega por nosotros, pecadores, ahora y en la hora de nuestra muerte. Amén.
0: Dios te salve María, llena eres de gracia, el Señor es contigo, bendita tú eres entre todas las mujeres, y bendito es el fruto de tu vientre, Jesús.
1: Santa María, Madre de Dios, ruega por nosotros pecadores, ahora y en la hora de nuestra muerte. Amén.
0: Dios te salve María, llena eres de gracia, el Señor es contigo, bendita tú eres entre todas las mujeres, y bendito es el fruto de tu vientre, Jesús.
1: Santa María, Madre de Dios, ruega por nosotros pecadores, ahora y en la hora de nuestra muerte. Amén.
0: Dios te salve María, llena eres de gracia, el Señor es contigo, bendita tú eres entre todas las mujeres, y bendito es el fruto de tu vientre, Jesús.
1: Santa María, Madre de Dios, ruega por nosotros pecadores, ahora y en la hora de nuestra muerte. Amén.
0: Dios te salve María, llena eres de gracia, el Señor es contigo, bendita tú eres entre todas las mujeres, y bendito es el fruto de tu vientre, Jesús.
1: Santa María, Madre de Dios, ruega por nosotros pecadores, ahora y en la hora de nuestra muerte. Amén.
0: Dios te salve María, llena eres de gracia, el Señor es contigo, bendita tú eres entre todas las mujeres, y bendito es el fruto de tu vientre, Jesús.
1: Santa María, Madre de Dios, ruega por nosotros, pecadores, ahora y en la hora de nuestra muerte. Amén.
0: Dios te salve María, llena eres de gracia, el Señor es contigo, bendita tú eres entre todas las mujeres, y bendito es el fruto de tu vientre, Jesús.
1: Santa María, Madre de Dios, ruega por nosotros, pecadores, ahora y en la hora de nuestra muerte. Amén.
0: Dios te salve María, llena eres de gracia, el Señor es contigo, bendita tú eres entre todas las mujeres, y bendito es el fruto de tu vientre, Jesús.
1: Santa María, Madre de Dios, ruega por nosotros, pecadores, ahora y en la hora de nuestra muerte. Amén.
0: Dios te salve María, llena eres de gracia, el Señor es contigo, bendita tú eres entre todas las mujeres, y bendito es el fruto de tu vientre, Jesús.
1: Santa María, Madre de Dios, ruega por nosotros, pecadores, ahora y en la hora de nuestra muerte. Amén.
0: Gloria al Padre, y al Hijo, y al Espíritu Santo.
1: Como era en el principio, ahora y siempre, por los siglos de los siglos. Amén.
2: Quinto misterio gozoso, la pérdida y el hallazgo del niño Jesús. Jesús les dijo, ¿por qué me buscaban? ¿No sabían que yo debía estar en la casa de mi padre? Lucas 2:49.
1: María, te queremos acompañar en la búsqueda de Jesús. Guía nuestros pasos con la misma confianza angustiada con que anduviste mientras buscabas a tu hijo. 3 días tardaste en encontrarlo, que debieron parecerte una eternidad, pero luego te llenaste de gozo al verlo de nuevo. También nosotros queremos encontrarlo, queremos verlo, queremos escucharlo, queremos suplicarle que no se aleje de nosotros, queremos que nos enseñe a ocuparnos en las cosas de su Padre. Queremos aprender de Él a crecer en edad, en estatura, en gracia y sabiduría. Queremos ser como Él, obedientes a la voluntad del Padre. Queremos como tú, aunque no todo lo comprendamos, vivir pensando en Dios y guardando su presencia en nuestro corazón. Queremos imitar a Jesús en el silencio, en la humildad, en la obediencia, en la sencillez. Padre nuestro que estás en el cielo, santificado sea tu nombre. Venga a nosotros tu reino. Hágase tu voluntad en la tierra como en el cielo.
0: Danos hoy nuestro pan de cada día. Perdona nuestras ofensas, como también nosotros perdonamos a los que nos ofenden. No nos dejes caer en la tentación y líbranos del mal. Amén.
1: Dios te salve María, llena eres de gracia. El Señor es contigo. Bendita tú eres entre todas las mujeres y bendito es el fruto de tu vientre, Jesús.
0: Santa María, Madre de Dios, ruega por nosotros pecadores, ahora y en la hora de nuestra muerte. Amén.
1: Dios te salve María, llena eres de gracia, el Señor es contigo. Bendita tú eres entre todas las mujeres, y bendito es el fruto de tu vientre, Jesús.
0: Santa María, Madre de Dios, ruega por nosotros pecadores, ahora y en la hora de nuestra muerte. Amén.
1: Dios te salve María, llena eres de gracia, el Señor es contigo. Bendita tú eres entre todas las mujeres, y bendito es el fruto de tu vientre, Jesús.
0: Santa María, Madre de Dios, ruega por nosotros pecadores, ahora y en la hora de nuestra muerte. Amén.
1: Dios te salve María, llena eres de gracia, el Señor es contigo. Bendita tú eres entre todas las mujeres, y bendito es el fruto de tu vientre, Jesús.
0: Santa María, Madre de Dios, ruega por nosotros pecadores, ahora y en la hora de nuestra muerte. Amén.
1: Dios te salve María, llena eres de gracia, el Señor es contigo. Bendita tú eres entre todas las mujeres, y bendito es el fruto de tu vientre, Jesús.
0: Santa María, Madre de Dios, ruega por nosotros pecadores, ahora y en la hora de nuestra muerte. Amén.
1: Dios te salve María, llena eres de gracia, el Señor es contigo. Bendita tú eres entre todas las mujeres, y bendito es el fruto de tu vientre, Jesús.
0: Santa María, Madre de Dios, ruega por nosotros pecadores, ahora y en la hora de nuestra muerte. Amén.
1: Dios te salve María, llena eres de gracia, el Señor es contigo. Bendita tú eres entre todas las mujeres, y bendito es el fruto de tu vientre, Jesús.
0: Santa María, Madre de Dios, ruega por nosotros pecadores, ahora y en la hora de nuestra muerte. Amén.
1: Dios te salve María, llena eres de gracia, el Señor es contigo. Bendita tú eres entre todas las mujeres, y bendito es el fruto de tu vientre, Jesús.
0: Santa María, Madre de Dios, ruega por nosotros pecadores, ahora y en la hora de nuestra muerte. Amén.
1: Dios te salve María, llena eres de gracia, el Señor es contigo. Bendita tú eres entre todas las mujeres, y bendito es el fruto de tu vientre, Jesús.
0: Santa María, Madre de Dios, ruega por nosotros pecadores, ahora y en la hora de nuestra muerte. Amén.
1: Dios te salve María, llena eres de gracia, el Señor es contigo. Bendita tú eres entre todas las mujeres, y bendito es el fruto de tu vientre, Jesús.
0: Santa María, Madre de Dios, ruega por nosotros pecadores, ahora y en la hora de nuestra muerte. Amén.
1: Gloria al Padre, y al Hijo, y al Espíritu Santo.
0: Como era en el principio, ahora y siempre, y por los siglos de los siglos. Amén.
1: Dios te salve, Reina y Madre de Misericordia, vida y dulzura y esperanza nuestra. Dios te salve, a ti llamamos los desterrados hijos de Eva. A ti suspiramos gimiendo y llorando en este valle de lágrimas. Ea pues, Señora, abogada nuestra, vuelve a nosotros tus ojos misericordiosos. Y después de este destierro, muéstranos a Jesús, fruto bendito de tu vientre. Oh clemente, oh piadosa, oh dulce Virgen María, ruega por nosotros, Santa Madre de Dios, para que seamos dignos de alcanzar las promesas de Cristo. Amén. En el nombre del Padre y del Hijo

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0: Ha sido una bella tradición de la Iglesia saludar a la Virgen María con el Ángelus o anuncio del ángel todos los días, a mediodía y al caer de la tarde. Por eso oremos todos hoy. El ángel del Señor anunció a María.
1: Y ella concibió por obra y gracia del Espíritu Santo.
0: Dios te salve María, llena eres de gracia. El Señor es contigo, bendita tú eres entre todas las mujeres. Bendito es el fruto de tu vientre, Jesús.
2: Santa María, Madre de Dios, ruega por nosotros, pecadores, ahora y en la hora de nuestra muerte. Amén.
0: He aquí la esclava del Señor.
1: Hágase en mí según tu palabra.
0: Dios te salve, María, llena eres de gracia. El Señor es contigo, bendita tú eres entre todas las mujeres. Bendito es el fruto de tu vientre, Jesús.
2: Santa María, Madre de Dios, ruega por nosotros, pecadores, ahora y en la hora de nuestra muerte. Amén.
0: El Verbo se hizo carne
1: y habitó entre nosotros.
0: Dios te salve, María, llena eres de gracia. El Señor es contigo, bendita tú eres entre todas las mujeres. Bendito es el fruto de tu vientre, Jesús.
2: Santa María, Madre de Dios, ruega por nosotros, pecadores, ahora y en la hora de nuestra muerte. Amén.
0: Ruega por nosotros, Santa Madre de Dios,
1: para que seamos dignos de las promesas de Cristo.
0: Oremos, Señor, derrama tu gracia en nuestros corazones, para que habiendo conocido por la voz del ángel el misterio de la encarnación de tu Hijo, podamos llegar por los méritos de tu cruz y pasión a la gloria de la resurrección. Por el mismo Cristo nuestro Señor.
2: Amén.

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0: El Señor revela su infinita misericordia. Cuento las bondades del Señor. Ante Él no me avergonzaré. Nos convoca el Señor hoy, al comenzar este nuevo mes, para bendecirle, para glorificarle y ponernos siempre en su santa voluntad. Lunes invocamos la gracia del Espíritu Santo. Hoy celebramos también a un mártir muy reconocido. Llamémoslo que es el patrono o el patrón de las personas que defienden la fe, de los apologetas, San Justino. Hoy lo invocamos porque él murió mártir gracias a haber defendido la fe y haber testificado el nombre de Cristo y haber escrito apologías contra los paganos, y precisamente murió dando testimonio del nombre de nuestro Señor. Vamos a poner en manos del Señor también las intenciones que tenemos. Agradecer todas estas jornadas que hubo de elecciones en el día de ayer. A seguir poniendo en manos de Dios todo este tiempo que queda de candidaturas. Que el Espíritu Santo nos ilumine y que estemos en santa paz. Vamos a orar por las intenciones de ustedes cuando llaman aquí a la emisora y piden, vamos, oren por mí. Esas intenciones se ofrecen. También por los socios y socias del Club de Amigos, quienes están celebrando hoy algún aniversario o cumpleaños, por la paz en la humanidad, por el eterno descanso de los seres queridos difuntos. Hoy oramos también por Edilberto Mayorga Tolosa, 3 años de su partida al cielo. También le encomendamos y sus propias intenciones personales, familiares, laborales, legales, situaciones diversas para pedir sanación. En el nombre del Padre y del Hijo y del Espíritu Santo.
1: Amén.
0: Jesucristo el Señor, el testigo fiel, nuestro Redentor, enviado del Padre, que nos dé el Espíritu Santo, el Señor, esté con ustedes.
1: Y con tu espíritu.
0: Purificados por el poder de la sangre de Cristo, a la que se une la sangre de los mártires. Pedimos humildemente perdón por nuestras faltas, que el Espíritu Santo haga presente el poder redentor de la cruz, pidiendo perdón por las ofensas que cometemos contra Dios mismo. Todas son contra Dios, pero también se reflejan cuando pecamos en nuestra casa, con nuestro prójimo, con quienes compartimos la vida. Cuántas palabras, enojos, mentiras, deseos contrarios, impurezas, cuánto desamor, las omisiones en el bien, cuántos pensamientos que desdicen de la presencia de Dios en nuestra vida y por no haber sido testigos fieles del nombre de Dios, a veces somos cobardes. Señor, ten misericordia de nosotros,
1: porque hemos pecado contra ti.
0: Muéstranos, Señor, tu misericordia
1: y danos tu salvación.
0: Que el Señor Todopoderoso tenga misericordia de nosotros, perdone nuestros pecados, nos lleve a la vida eterna.

0: Oremos.
1: Oh Dios, que por medio de la locura de la cruz enseñaste admirablemente al mártir San Justino la incomparable sabiduría de Jesucristo, concédenos por su intercesión que rechacemos el engaño de los errores y que alcancemos la solidez de la fe. Por nuestro Señor Jesucristo, tu Hijo, que vive y reina contigo en la unidad del Espíritu Santo y es Dios, por los siglos de los siglos.
2: Amén.
1: Proclamamos la palabra de Dios.
3: De la segunda carta del apóstol San Pedro. Queridos hermanos, a ustedes gracia y paz abundante por el conocimiento de Dios y de Jesús nuestro Señor. Pues su poder divino nos ha concedido todo lo que conduce a la vida y a la piedad, mediante el conocimiento del que nos ha llamado con su propia gloria y potencia, con las cuales se nos han concedido las preciosas y sublimes promesas, para que por medio de ellas sean partícipes de la naturaleza divina, escapando de la corrupción que reina en el mundo por la ambición. En vista de ello, pongan todo empeño en añadir a su fe la virtud a la virtud, el conocimiento al conocimiento, la templanza a la templanza, la paciencia a la paciencia, la piedad a la piedad, el cariño fraterno y al cariño fraterno el amor. Palabra de Dios.
2: Te alabamos, Señor.
3: Dios mío, confío en ti.
2: Dios mío, confío en ti.
3: Tú que habitas al amparo del Altísimo, que vives a la sombra del Omnipotente, di al Señor, refugio mío, alcázar mío, Dios mío, confío en ti.
2: Dios mío, confío en ti.
3: Se puso junto a mí, lo libraré, lo protegeré porque conoce mi nombre, me invocará y lo escucharé, con él estaré en la tribulación.
2: Dios mío, confío en ti.
3: Lo defenderé, lo glorificaré, lo saciaré de largos días y le haré ver mi salvación.
2: Dios mío, confío en ti.

0: El Señor esté con ustedes.
1: Y con tu espíritu.
0: Del Santo Evangelio según San Marcos.
1: Gloria a ti, Señor.
0: En aquel tiempo Jesús se puso a hablar en parábolas a los sumos sacerdotes, a los escribas y a los ancianos. Un hombre plantó una viña, la rodeó con una cerca, cavó un lagar, construyó una torre, la arrendó a unos labradores y se marchó lejos. A su tiempo envió un criado a los labradores para percibir su tanto del fruto de la viña. Ellos lo agarraron, lo azotaron y lo despidieron con las manos vacías. Les envió de nuevo a otro criado. A ese lo descalabraron e insultaron. Envió a otro y lo mataron. Y a otros muchos y los azotaron y los mataron. Le quedaba uno, su hijo amado, y le envió el último, pensando, respetarán a mi hijo. Pero los labradores se dijeron, este es el heredero, venga, lo matamos y será nuestra la herencia. Y agarrándolo lo mataron y lo arrojaron fuera de la viña. ¿Qué hará el dueño de la viña? ¿Vendrá? Hará perecer a los labradores y arrendará la viña a otros. ¿No han leído aquel texto de la Escritura? La piedra que desecharon los arquitectos es ahora la piedra angular. Es el Señor quien lo ha hecho. Ha sido un milagro patente. Intentaron echarle mano porque comprendieron que había dicho la parábola por ellos. Pero temieron a la gente y, dejándolo allí, se marcharon. Palabra del Señor.
1: Gloria a ti, Señor Jesús.
0: Por esta santa palabra se reparen nuestros pecados. Bendito Señor, que nos regalas la gracia de compartir esta celebración. Te ofrecemos, Señor, también en la fuerza de tu amor este mes que comienza. Guíanos en cada uno de nuestros pasos. La luz de tu Espíritu nos acompañe, que podamos tener discernimiento en cada acción, en cada decisión. Permítenos testificar también la alegría de la fe, al modo de San Justino. Que nosotros tengamos, Señor, esa esperanza cierta en ti. Bendice este momento y que se prolongue nuestra vida cuando esta palabra resuena y nuestra fe entonces se hace fuerte para ser proclamada y vivida. Nuestra esperanza se alienta en medio de las dificultades y pruebas, y nuestra caridad se inflama en medio de tanta necesidad. Que esta palabra santa, Señor, nos alegre y que con tu Santo Espíritu podamos ser impulsados a una vida nueva, a vivir en tu santidad. Amén. Compartimos hoy la fiesta de San Justino. No la quiero dejar pasar, simplemente hice la mención al comienzo. San Justino del comienzo del cristianismo, siglo en el primer siglo, o terminando el primer siglo, porque él es del año 100, y ya fallece en el año 165 de la era cristiana, en época de persecución, porque ya estaba el cristianismo entrando al Imperio Romano, había llegado también a Roma, y los testigos pues estaban proclamando el Evangelio. Y este hombre de mucha sabiduría, que había estudiado tantas filosofías, que podía defenderse en todas estas discusiones que había en la sociedad del tiempo, porque era un hombre que sabía incluso también no solo de filosofía, sino también de leyes. Y armado de tanta sabiduría, él decía, es que no es lo que yo sé, es lo que el Espíritu Santo da a los que siguen a Jesús, porque ellos no hablan por sí mismos doctrinas, sino que hablan lo que el Espíritu Santo les dice. Y por eso hablaba y testificaba sin ningún temor y defendía. Cuando le tocó irse al emperador para ser juzgado, le dijeron que renunciara a esa doctrina tan extraña que era el cristianismo y que adorara a esos dioses del imperio. Y él le responde, yo no adoro dioses falsos. Yo adoro al Dios verdadero, por quien entrego mi vida. qué mártires tan valientes. Claro, pero es que esa valentía no viene de ellos mismos. Es la obra del Espíritu Santo que convence a dar testimonio de la fe. ¿Cómo sería la gloria tan grande que Dios le dio al dar testimonio y derramar su sangre por la de Cristo? La pregunta mía es, ¿cómo estamos nosotros para dar testimonio de nuestra fe? ¿Qué tan valientes somos para testificar con palabras y obras la fe que profesamos? Porque a veces es hasta nos da vergüenza decir, es que usted es seguidor de Cristo, es que usted es católico. Pero uno ve por ahí ciertos hermanos evangélicos y le ganan a uno. Y entonces, ¿cómo no proclamar el nombre de Cristo? De ver que nos alegra esa experiencia de fe. Lo que pasa, el problema nuestro es que no hemos hecho una experiencia fuerte de encuentro con el Señor. Entonces, si no estamos convencidos y confirmados en esa acción de Dios en nosotros, somos mediocres en el testimonio de la fe. Y no solo porque tenemos que hablar, sino porque nuestra vida dice que pertenecemos a Cristo y nuestra manera de ser refleja esa presencia del Espíritu que se mueve en nosotros. Dar testimonio, pero también hay que saber hablar. Si somos ignorantes, aprendamos la fe. Formémonos. Esta emisora 24 horas prendida es una formación permanente para dar testimonio vivo de la fe, para despertar a veces en esa fe adormecida que llevamos. ¿Y cuántos han perdido la gloria de la salvación por negar, por no testificar la fe, por venderse a doctrinas baratas? Lo que decía San Justino es, se venden a doctrinas del mundo y pierden la gloria de Dios. Pues este es San Justino, el testimonio de él creo que nos edifica. Primera lectura tomada del apóstol Pedro, que ahorita nos la proclamó. Este texto de hoy es una introducción muy bonita, porque es una motivación a vivir en las virtudes, a vivir en la guía de Dios mismo, a corresponder al don que se nos ha comunicado. A ustedes gracia y paz de parte de Dios, un gran saludo, pero después dice, a ustedes se les ha concedido el don de la vida, a ustedes se les ha dado un nuevo conocimiento, ustedes tienen una nueva pertenencia. Y entonces, gracias a esos dones preciosos que se les han comunicado, a esa gracia que les ha liberado de la corrupción del mundo, ahora ustedes pongan empeño a añadir la fe, la virtud. Es decir, se vive la fe, pero la fe tiene manifestaciones propias de virtud. El modo de vivir en la fe, y entonces empieza a hablar de esas virtudes. No basta el conocimiento, pues habrá que tener templanza, es decir, conocer y perseverar en lo que creemos. Después les dice, a la templanza, la paciencia. Claro, porque templanza es fortaleza. Y entonces, estar fortalecidos requiere paciencia. Hay que perseverar, en el fondo es eso. Pero la paciencia, piedad. Es decir, una devoción profunda. Pero no basta la devoción, dice Pedro. Dice que hay que demostrar la fe con obras, y por eso al amor fraterno, al cariño, dice. Que la fe se distinga porque nos mostramos el cariño. Porque nos damos... Y el cariño, claro, el cariño fraterno conduce al amor. O mejor, ese cariño es porque el amor de Dios está en nosotros. En el fondo, esta palabra bendita que se nos proclama del apóstol Pedro, de la segunda carta del comienzo, nos está invitando entonces a vivir la fe y en ella practicar la virtud. Santo Evangelio. Medio especial este Evangelio, que hace parte de unos capítulos de discusión de la fe. En realidad está haciendo, hay una discusión que Jesús está haciendo con los sumos sacerdotes, escribas y los ancianos del pueblo, desde el capítulo 11 hasta parte del 13. Estamos en el capítulo 12 del Evangelio de Marcos. Y entonces les da una parábola a ellos, como para despertarlos en lo que está pasando. Y les está diciendo del hombre que planta la viña, que cava un lagar, que construye la torre y arrenda el lugar a los labradores y se va lejos. Y manda pues también a criados que vengan a cobrar el arriendo o el fruto de esa viña también. ¿Pero qué fue lo que hicieron? Lo azotaron, los mataron, bueno, así con varios. A ver, ¿cuál es la imagen? El dueño de la viña, el del campo, es Dios. Ese campo es Israel. ahora llamemos nosotros campo de Dios, la iglesia. ¿Qué está denunciando el Señor a través de esta parábola? Les está diciendo, se les envió testigos, se les envió profetas y los fueron matando. Los fueron matando. Y mandó por fin a su hijo amado. Ya sabemos a quién se está refiriendo. ¿Cuál es el hijo amado? Al que fue enviado. El mismo hijo Jesucristo. Él está hablando de sí mismo. ¿Y qué hicieron con él? Lo mismo. Porque él, van a respetar a mi hijo, pensaba el dueño de la viña. Pero los labradores dijeron, no, es que este es el heredero. Vamos a quedarnos con la herencia. La ambición, la codicia, que es el peor pecado de la humanidad. La codicia es el pecado del que se desenredan o se desprenden cantidad de pecados. La codicia y la ambición desordenada. Póngase a pensar, hablando aquí de las herencias, a mí me encanta decirlo aquí en la emisora y lo repito más de una vez, el problema con las herencias. Claro que somos herederos, Cristo nos dejó una la herencia, la salvación. Pero hablemos de herencias en las familias. ¿Cuántas familias en peleas por herencias? ¿Cuántos hermanos y hermanas se han dejado de hablar? ¿Y cuánta extorsión? Porque han sacado ventaja. Obvio que sí hay testamento, y ahí ya después se pondrán de acuerdo, pero hay testamentos que dicen esto para tal y tal, por esto y esto. Pero en lo posible, ustedes que reparten herencia, los que están de avanzada edad, no entreguen herencias en vida. Eso es clarísimo siempre. Deje su testamento. No entregue herencias, porque los hijos se vuelven cuervos. Te sacan hasta los ojos. Perdón que diga así, pero es muy duro. Pero es la realidad que me ha tocado ver padres y madres en la calle porque los hijos les quitaron todo y los dejaron en la inmunda. Perdón esa palabra. Pero así es. Pero bueno, el texto de hoy nos está diciendo que querían quedarse con la herencia, mandó a su propio hijo y lo mataron también. Lo arrojaron fuera de la viña. Se creyeron dueños de la viña. Les está diciendo el Señor a los sumos sacerdotes, escribas y ancianos del pueblo, los que detentan el poder religioso, les está diciendo, eso es lo que han hecho ustedes y sus padres y sus antepasados. ¿Y ahora qué va a hacer el dueño de la viña cuando vean que mataron a su hijo? ¿Qué va a hacer? Pues va a arrendar a otros la viña. Esta es como la de se les quitó la heredad al pueblo de Israel. Por esa manera de actuar. Perdieron la heredad y de hecho todavía están desheredados. Y por eso dice, la piedra que desecharon los arquitectos es ahora la piedra angular. Es el Señor quien lo ha hecho y ha sido un milagro patente. Se dieron cuenta que era para ellos y trataban de echarle mano, pero como había tanta gente por ahí que lo apoyaba, más bien lo dejaron y se fueron. Pero ese es el testimonio. Cuando se coordina con el evangelio de hoy, y perdón, con el santo de hoy, dando testimonio de la entrega. Jesús dando testimonio de la vida y denunciándoles, encarándoles sus fechorías. Y en un mundo de tanta corrupción hay que encarar. No podemos vendernos, tenemos que ser auténticos, porque es que la corrupción nos contamina. No podemos vender la conciencia. ¿Y cuántos se han vendido? Y aquí el Señor que les denuncia, los incomoda. Y eso no solamente basta ahí a la mano, no voy a alargarme ya en la homilía, pero voy a decir esto, ahí a la mano, a ver, un papá y una mamá que le dicen al hijo la verdad, o a la hija, aunque duela, díganle, con amor y paciencia, y si no, más durito, pero hay que decir la verdad. No podemos alcahuetear, es que es mi hijo. No, digamos las cosas como son. Esto no es y no estoy de acuerdo con esto. Hay que decírselos. Si ellos deciden lo contrario, problema de ellos. Pero que usted quede libre de conciencia de haberle dicho las cosas para que no sea cómplice. El Señor los está encarando no para denunciarlos y condenarlos a los escribas y fariseos y todos ellos y a los sumos sacerdotes, sino para decirles, despierten, la salvación está en medio de ustedes. Y lo mismo entre compañeros de trabajo o compañeros de estudio. Ahora en este tiempo que todavía están en exámenes por ahí, cuidado con las trampas. Estudien. ¿Sí? Claro. O en el trabajo, las trampas también que puede haber. No, del mejor modo posible. Estar transparentes. O llegar a acuerdos o pedir ayudas. Pues, venzamos el temor y digamos las cosas. No alcancé, ayúdeme, deme una oportunidad, o esto no lo entiendo, no alcanzo, y ya, esa es la vida. Pidámosle a Dios entonces esa gracia y que el Espíritu Santo nos ilumine a hacer siempre las cosas bien, a vivir en la virtud. Sí, Señor, que eres el Hijo amado del Padre. Así te nombra este Evangelio. Por eso, en esa experiencia de filiación divina que nos has dado por el Espíritu Santo, ayúdanos a vernos nosotros mismos y, sobre todo, dar testimonio de la fe con alegría y dar ese don de oración que necesitamos por quienes están lejos de ti. Permítenos que en los momentos difíciles no nos apartemos y que siempre demos la gloria a tu santo nombre. Amén.

0: Oremos, queridos hermanos y hermanas, para que esta ofrenda sea agradable a Dios Padre Todopoderoso.
1: Que el Señor reciba de tus manos este sacrificio para nuestro bien y el de toda su santa iglesia.
0: Concédenos, Señor, frecuentar dignamente estos misterios que San Justino defendió con diligente fortaleza. Por Jesucristo nuestro Señor.
1: Amén.
0: El Señor esté con ustedes.
1: Y con tu espíritu.
0: Levantemos el corazón.
1: Lo tenemos levantado hacia el Señor.
0: Demos gracias al Señor nuestro Dios.
1: Es justo y es necesario.
0: En verdad es justo y necesario, en nuestro deber y salvación, glorificarte y darte gracias siempre y en todo lugar. Señor Padre Santo, Dios omnipotente y eterno, tú eres exaltado en la alabanza de tus santos, porque todo lo que concierne a su martirio es obra admirable de tu poder, que concede bondadosamente la intrepidez en la fe, suscita la firmeza en la perseverancia y otorga generoso la victoria en el combate por Cristo el Señor. Por eso, las criaturas celestes y terrestres te adoran, cantando en armonía un cántico nuevo, y nosotros con todos los coros de los ángeles proclamamos tu gloria.

Santo eres en verdad, Padre. Con razón te alaban todas tus criaturas, ya que por Jesucristo, tu Hijo, Señor nuestro, con la fuerza del Espíritu Santo, das vida y santificas todo, y congregas a tu pueblo sin cesar, para que ofrezca en tu honor un sacrificio sin mancha, desde donde sale el sol hasta el ocaso. Por eso, Padre, te suplicamos que santifiques por el mismo Espíritu estos dones que hemos separado para ti, de manera que se conviertan en el cuerpo y la sangre de Jesucristo, Hijo tuyo y Señor nuestro, que nos mandó celebrar estos misterios. Porque él mismo la noche en que iba a ser entregado tomó pan, te dio gracias, lo partió y lo dio a sus discípulos diciendo: tomad y comed todos de él, porque esto es mi cuerpo, que será entregado por vosotros.

Del mismo modo, acabada la cena, tomó el cáliz, te dio gracias, te bendijo, y lo pasó a sus discípulos diciendo: tomen y beban todos de él, porque este es el cáliz de mi sangre, sangre de la alianza nueva y eterna, que será derramada por ustedes y por muchos para el perdón de los pecados. Hagan esto en conmemoración mía.

Padre eterno, te ofrezco el cuerpo y la sangre, el alma y la divinidad de tu amadísimo Hijo, nuestro Señor Jesucristo, como propiciación por nuestros pecados y los pecados. Padre eterno, te ofrezco el cuerpo y la sangre, el alma y la divinidad de tu amadísimo Hijo.

0: Proclamamos tu resurrección, ven Señor Jesús.
1: Así pues, Padre, celebramos ahora el memorial de la pasión de tu amado Hijo, de su admirable resurrección y ascensión al cielo. Mientras esperamos su venida gloriosa, te ofrecemos en esta acción de gracias el sacrificio vivo y santo. Dirige tu mirada sobre la ofrenda de tu iglesia y reconoce en ella la víctima, por cuya inmolación quisiste devolvernos tu amistad, para que fortalecidos con el cuerpo y la sangre de tu Hijo y llenos de su Espíritu Santo, formemos en Cristo un solo cuerpo y un solo espíritu. Que Él nos transforme en ofrenda permanente, para que gocemos de tu heredad junto con tus elegidos. Con María la Virgen, Madre de Dios, su esposo San José, los apóstoles, los mártires, San Justino, San Juan Eudes, Santa María Eufrasia, Santa Juana Gigán, Santa Laura Montoya, Beato Padre Marianito, Beata Madre Berenice, San Pedro Claver, San Luis Beltrán. Santos y santas por quienes obtenemos siempre tu ayuda, te pedimos, Padre, que esta víctima de reconciliación traiga la paz y la salvación al mundo entero. Confirma en la fe y en la caridad a tu iglesia peregrina en la tierra, a tu servidor el Papa, León XIV, nuestro arzobispo Ricardo Tobón, Monseñor Mauricio, los demás obispos, los presbíteros y diáconos, las comunidades religiosas, los movimientos y los grupos de la iglesia, nuestras coinonías y grupos de oración, cada una de nuestras familias, todo el pueblo redimido por ti. Atiende los deseos y súplicas de esta familia que has congregado en tu presencia. Reúne en torno a ti, Padre misericordioso, a todos tus hijos dispersos por el mundo, a nuestros seres queridos difuntos, a quienes murieron en tu amistad. Edilberto Mayorga Tolosa, en sus 3 años de su Pascua, de su partida al cielo, de todos nuestros seres queridos, recíbeles en tu reino, donde esperamos gozar todos juntos de la plenitud eterna de tu gloria. Por Cristo, Señor nuestro, por quien concedes al mundo todos los bienes. Por Cristo, con Él y en Él. A ti, Dios Padre omnipotente, en la unidad del Espíritu Santo, todo honor y toda gloria, por los siglos de los siglos.
0: Amén.
1: Fieles a la recomendación del Salvador, siguiendo su divina enseñanza, nos atrevemos a decir:
2: Padre nuestro que estás en el cielo, santificado sea tu nombre. Venga a nosotros tu reino. Hágase tu voluntad en la tierra como en el cielo. Danos hoy nuestro pan cada día. Perdona nuestras ofensas, como también nosotros perdonamos a los que nos ofenden. No nos dejes caer en tentación y líbranos del mal.
1: Líbranos de todos los males, Señor. Y concédenos la paz en nuestros días, para que, ayudados por tu misericordia, vivamos libres de pecado, protegidos de toda perturbación, mientras esperamos la gloriosa venida de nuestro Salvador Jesucristo.
0: Porque tuyo es el reino, tuyo es el poder y la gloria por siempre, Señor.
1: Señor Jesucristo, que dijiste a tus apóstoles: la paz les dejo, mi paz les doy. No tengas en cuenta nuestros pecados, sino la fe de tu iglesia. Y conforme a tu palabra, concederé la paz y la unidad. Tú que vives y reinas por los siglos de los siglos.
0: Amén.
1: Que la paz del Señor sea siempre con ustedes.
0: Y con tu espíritu.

0: Este es Jesús, el Señor, el Cordero que quita el pecado del mundo. Dichosos, dichosas, invitados a la cena del Señor.
1: Señor, no soy digno de que entres en mi casa, pero una palabra tuya bastará para sanar.
0: Cuerpo y sangre de Cristo nos guarden para la vida eterna.
1: Amén.
2: Oración espiritual. Creo, Jesús mío, que estás real y verdaderamente en el cielo y en el santísimo sacramento del altar. Te amo sobre todas las cosas. Deseo vivamente recibirte dentro de mi alma, pero no pudiendo hacerlo ahora sacramentalmente, ven al menos espiritualmente a mi corazón y como si ya te hubiese recibido, te abrazo y me uno del todo a ti. Señor, no permitas que jamás me aparte de ti. Amén.

0: Te amo, amantísimo Jesús. Te amo, bondad infinita. Te amo con todo mi corazón, con toda mi alma, con todas mis fuerzas, y quiero amarte más y más. Te amo, amantísimo Jesús. Te amo, bondad infinita. Te amo con todo mi corazón, con toda mi alma, con todas mis fuerzas, y quiero amarte más y más. Te amo, amantísimo Jesús. Te amo, bondad infinita. Te amo con todo mi corazón, con toda mi alma, con todas mis fuerzas, y quiero amarte más y más. Oremos. Fortalecidos con el alimento celestial, te suplicamos humildemente que, dóciles a las enseñanzas del mártir San Justino, permanezcamos siempre en acción de gracias por los dones recibidos. Por Jesucristo nuestro Señor.
1: Amén.
0: Amado Señor, que revestiste a tu siervo Rafael García Herreros de las más diversas virtudes, particularmente de su gran amor por ti, el sometimiento a tu santísima voluntad, el amor comprometido a tu palabra, la lucha incansable por los pobres y su invitación diaria a los colombianos a vivir la dignidad de hijos tuyos, conscientes de la llamada incesante que Él nos hizo para que nadie se quede sin servir, concédenos por sus méritos la gracia que hoy solicitamos de tu infinita bondad. Pensemos que estamos pidiendo a través de la intercesión del siervo de Dios, Padre Rafael García Herreros, para que así como lo consagraste a la plenitud del servicio en el sacerdocio, así también lo veamos prontamente exaltado al honor de los altares. Por Jesucristo nuestro Señor.
1: Amén.
0: Creo que también tenemos por ahí algunas informaciones. Isa, tenga la bondad para que nos compartas también las actividades en nuestra emisora, en los diversos espacios donde estamos, de nuestro centro carismático.
2: Qué bueno poder compartir con ustedes también estos anuncios dentro de la celebración de esta Santa Eucaristía. Entonces, inicio comentándoles que en la ciudad de Bogotá tendremos la celebración de los 39 años de Minuto de Dios Radio Bogotá, este sábado 4 de junio a las 6:30 en el Templo San Juan Eudes del Minuto de Dios, celebración de la Santa Eucaristía y lanzamiento de Somos Católicos. 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También tendremos Eucaristía de Empresarios y Emprendedores el martes 16 de junio a las 11 de la mañana en el templo San Juan Eudes. 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Y aquí en la ciudad de Medellín los invitamos también para nuestros grupos de oración. Hoy lunes tenemos a las 3 de la tarde, los miércoles a las 10 de la mañana, a las 7 de la noche, También tenemos grupo el jueves a las 7 de la noche, el viernes es de jóvenes a las 7 de la noche y el sábado. Este domingo, Dios mediante, tendremos nuestra Eucaristía mensual que viene a ser el 7 de junio, nuestro primer domingo de este mes. Todos cordialmente invitados. También tendremos el sábado 13 de junio, por allí nuestra segundo sábado de ayuno y oración. Ah, bueno, el padre por acá nos dice que estamos en retiro de los eudistas, los sacerdotes. Entonces, el sábado, este sábado no vamos a tener el retiro, el segundo sábado no vamos a tener el sábado de ayuno, para que lo tengamos presente. Gracias, padre. Y el 20 de junio sí vamos a tener nuestro bingo de la familia Minuto de Dios aquí en la ciudad de Medellín, para que vengan y disfruten este encuentro con nosotros en la Casa de Oración Tierra Nueva. 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Y pues no está de más también mencionarles que tenemos nuestra peregrinación, viajes de fe a Chiquinquirá, Boyacá, Zipaquirá, Cundinamarca. Vamos a estar en varios lugares, con el acompañamiento del padre José Andrés Hurtado. Va a ser una peregrinación muy bonita que está pues como programada para agosto. Entonces, para que también la tengan súper presente y nos acompañen, padre.
0: Es que no, le bajé el volumen. Entonces, este miércoles vamos a tener la Eucaristía, vamos a tener a las 10, claro, también teniendo en cuenta, celebrando los 90 años de Matilde Rico, que siempre ha estado sirviendo aquí en nuestra comunidad. Bueno, la santa bendición, el Señor esté con ustedes.
1: Y con tu espíritu.
0: La bendición de Dios Todopoderoso, Padre, Hijo, Espíritu Santo, descienda sobre ustedes, les acompañe siempre.
1: Amén.
0: Bendita sea tu pureza y eternamente lo sea, pues todo un Dios se recrea en tan graciosa belleza. A ti, celestial princesa, oh Virgen Sagrada María, yo te ofrezco en este día alma, vida y corazón. Mírame con compasión, no me dejes, madre mía, ahora y en mi última agonía, sé mi amparo y protección. Amén. Y bueno, bajo el cuidado y protección de la Virgen María, los ángeles, santos y santas, podemos ir en paz.
1: Demos gracias a Dios.
0: Y agradezco entonces a Carlito López, a Isabel Barrientos, a Isa, a Juan Carlos, también a nuestra proclamadora de la palabra de Dios, también a quienes están en Barranquilla, Bogotá, Cartagena, Santiago en el Facebook, y a todos ustedes que han estrechado la buena sintonía. Una bendecida semana, muchas gracias.

0: Estamos buscando el avivamiento espiritual. Que el poder del Padre, que el poder de Jesucristo, que el poder del Espíritu Santo se derrame sobre todos nosotros.
1: ¡Y vamos lá!

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Ayer domingo celebramos la fiesta de la Santísima Trinidad. Adoramos a Dios, el Padre amoroso, el creador de cuanto existe, el que nos dio la vida, el que nos ama y nos espera en el cielo. A Él nos dirigimos diciéndole: Padre nuestro que estás en el cielo, perdona nuestras faltas y líbranos del mal. Oramos también a Jesucristo, el Hijo Eterno del Padre, el que se encarnó por nosotros, el que murió en la cruz, resucitó glorioso y es la cabeza y Señor de la Iglesia. También ayer honramos al Espíritu Santo, Señor y Dador de vida. Nos habla en la Biblia, vive en nosotros. Un día nos resucitará y nos dará la gloria eterna. Gloria a esas tres divinas personas. Dios mío, en tus manos colocamos este día que ya pasó y la noche que llega.